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1: Máxima tensión en Medio Oriente. Estados Unidos lanzó nuevos ataques contra Irán y Teherán cerró el estrecho de Hormuz. El ejército norteamericano dijo que la ofensiva se encuadra en operativos de legítima defensa contra múltiples objetivos. Además, negó la clausura del paso marítimo.
0: Deportes.
1: Newell's ajusta su preparación con una serie de amistosos antes del regreso oficial. 5 partidos y una concentración en Cardales espera a los rojinegros para continuar con la pretemporada. El primer compromiso será el 27 de junio ante Sarmiento de Junín en el Coloso del Parque, en un encuentro que se disputará a puertas cerradas. Luego, el plantel viajará a Buenos Aires para disputar una seguidilla de partidos exigentes frente a Argentinos Juniors, Vélez e Independiente.
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1: Camino al Mundial, Portugal cerró su preparación con triunfo ante Nigeria. En su último amistoso no hubo demasiadas equivalencias. Los de Cristiano Ronaldo fueron superiores, pero apenas pudieron vencer por 2-1.
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1: La temperatura en Rosario hasta ahora, según lo que indica el servicio meteorológico, es de 12 grados 4 décimas con cielo parcialmente nublado. El anuncio de lluvias aisladas para la noche de hoy. Para mañana jueves, mínima de 9, máxima de 17, lloviznas por la madrugada, neblinas por la mañana y cielo algo nublado hacia la tarde-noche. 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
1: Bueno, mirá, hay algunos mensajes que nos quedaron pendientes por acá, ya para ir cerrando lo de los casi algo. Dice, qué genio que son. Qué tema interesante, me encanta, ¿no? Digan mi nombre. Casi algo es muy distinto que un chongo. Por ejemplo, hace 6 años estoy con alguien más chico que yo. Yo 45 años, nos vemos una vez a la semana. Ambos tenemos familia, y los escucho todas las noches en el trabajo. Mirá vos, ahí está, ambos tienen familia, pero se ven ahí a escondidas, entiendo, con alguien más chico. Y bueno, le tocó el tema que estamos hablando hoy, de los casi algo. Bueno, mandamos un beso. Y claro, dice, casi algo es muy distinto que un chongo. Vida, mi novio actual de 10 años, cuando nos conocimos era chongo y desde ahí me pidió exclusividad. Así que como casi algo era peor. Después de muchos meses le dije o que formaliza o me piro y estaba hasta las manos conmigo. Acá estamos, convivimos con perrijos y gatijos. Todo, a veces sale bien. Vamos todavía, novio que se transformó que era casi algo. Y dice, che, o te decidís o cortamos. Es como que le puse el ultimátum, ¿viste? Y funcionó. Y ahora hay perritos, hay gatitos que fueron parte también de esa familia hermosa. Así que les mandamos un beso grande. ¿Saben qué, amigos y amigos? Hasta acá los casi algo. Quiero saber en qué andan ustedes, claro, queremos saber en qué andan a través de WhatsApp. ¿Crees que hablemos de la cena, Juanma? Podemos hablar de la cena. ¿En qué andan? Habilitamos el momento foto, lo que estén haciendo ustedes a esta hora. ¿Cómo funciona el momento foto? Lo que tengan adelante, nos dicen, qué sé yo. Soy Juanma de Funes. Soy Nico de Esquina. Soy Majo de Rosario, ¿sí? Y nos manda foto de lo que estás haciendo y nosotros te leemos y te escuchamos a través del 341-340-3200, porque, claro, ya está con el tema de casi. Me parece, nada más, es como que me quedé debatiendo aquí solo. Bueno, estamos con Juanma igual, pero es como que no es lo mismo, ¿viste? Si no está Majo. Para mí hay que pedirle que Majo haga de 21 de 15 a 0. Claro, el turno completo directamente, porque si no nos abandona. ¿Y Santi que se quede con quién, perdón? Con el AU, con AU Gonzalo, ahí está, que están ahí por hacer la dupla el viernes. Y Analía y Mica a la mañana, ahí está, ya estamos, atención Franco Merlo, ya estamos armando la programación del 2027. Claro, tenemos que hacer programa completo. ¿Qué es esto? ¿De medio turno? Sí, medio turno no, claro. Así que bueno, che, aquí, foto de lo que estén haciendo del otro lado. Nieves de Rosario está presente. ¿Qué estás haciendo, Nieves? ¿Qué estás haciendo, Nieves? ¿Qué onda? ¿Manualidades? ¿Algo por el estilo? ¿Sí? Veo cositas cortadas. No sé si es cerámica o pega en el palo, pero ahí me está respondiendo Nieves. Mira, pará porque me intriga. Mosaiquismo está haciendo Nieves. Ah, corazón, veo cositas así chiquititas. Parece que le está por pegar, no sé. Así que bueno, qué grande Nieves de Rosario. Hace mosaiquismo, y está prendida la radio. Así que bueno, saludos. De mosaico, Juanma. Mosaiquismo viene de por las dudas. Fede de San Pedro está también presente. Nos manda fotos de la ruta, así que ahí activando. ¿Quién más anda por aquí? ¡No! Jodeme, Mora, que es una perrita. Me muero. Esperando tener sus cachorros entre hoy, el martes, ¿sí? La señora Mora, que está así patas para arriba, es una perrita que está esperando sus cachorritos, así que bueno, todo lo mejor para Mora, qué lindo. Bueno, saludos. A ver, ¿quién más anda por aquí? Siguen con los casi algo, pero ya estamos con los casi algo por hoy, ya estamos. Después volvemos a habilitar el debate algún otro día. Acá Pablo de Paraná, yendo para Buenos Aires, también desde la ruta prendido a la radio, saludos. Chibi de Fisherton dice que está volviendo a casa después de entrenar, sí, y nos está escuchando, por supuesto, así que mandamos un beso grande. Luciana de Arrecifes, ¿sabes qué quiere escuchar Luciana de Arrecifes? Luz de Día, de Ángela Leiva y Coti, la versión cumbia. Por acá volviendo a entrenar, somos de BGG, viajamos a Fuentes, saludos para las pibas de Alianza que nos escuchan por ahí en el auto, así que les mandamos un saludo, volviendo a entrenar. Santiago de Carrizales, que está presente también ahí laburando a full. Mirá, Mauricio de Rosario me dice, todo el mundo está cargando nafta. ¿Se viene la suba de nafta de nuevo o no? ¿Qué onda? Estados Unidos bombardeó Irán, dice Juanma. Y Mauricio de Rosario dice, todo el mundo está cargando nafta.
2: Así que hay promos bancarias por el... Ahí está, mira, ahí tenés, Mauricio Rosario. Bueno, te mandamos un saludo. Todo aprovechando a cargar nafta. Mauricio está ahí esperando que lo atiendan y prendido a la radio, ¿eh? A ver, ¿qué más? Volviendo de volviendo a casa, profe de economía, de San Nicolás. Besos, qué grande el profe de economía. Mandamos un saludo. Hola, profe. La profe, me parece que es, ¿eh? Ahí está, ¿eh? Saludos. Está volviendo Nelly del otro lado. 341-340-3200. ¿En qué andas? Con fotos a través del WhatsApp de la radio. Falta poquito, ¿eh? Nada para el comienzo del Mundial. La tela M, argentino yo soy.

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Lucra, un poco de ruido, esto es el último baile, sí, 341, 340, 3200, ahí lo puedes votar en fmvida.com.ar. ¿Por qué? Porque tiene ganas de ingresar a la Superlista, ¿eh? Le falta tu voto. Somos de Arequito, Santa Fe, manden saludos y Sebastián. Tiene el tema Puñaladas por ahí, así que le mandamos un saludo. Hace un ratito sonó Puñaladas cuando se iba Majo, así que les mandamos un saludo a la gente de Arequito, Santa Fe, que nos está escuchando. Momento foto, momento de lo que estás haciendo, lo que tengas adelante y nos contás quién sos y desde dónde. Llega Miranda, esto se llama Tu Misterioso Alguien.

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Rolo Sartorio. 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En esta super lista hay mucha música. No sé dónde.

a la Z, para los que están practicando el abecedario, para quienes están en la escuela, están aprendiendo el abecedario, es bueno para practicar. A ver, el abecedario de la A a la Z, vamos todos juntos, A, B, C, D, bueno, así, Bueno, ¿qué personaje? Los Ángeles Azules, los que suenan por aquí, 12 grados 4 de temperatura, bajó, está fresca la noche, 94 es el porcentaje de la humedad, presión de 1013.2 hectopascales, viento del sur a 6 kilómetros en la hora. Buena visibilidad, amigos y amigas. Atención con esto. El anuncio de lluvias aisladas sigue para la noche de hoy, sigue para la madrugada del jueves, con lloviznas, pero parece que mañana Don Sol vuelve a salir. Don Sol estará presente, según lo que indica el Servicio Meteorológico Nacional. Yo tengo ganas de creerle, sí, porque la verdad que necesitamos todos, creo que estamos esperando que salga el sol para lavar un poco de ropa, ¿o no? O para lavar el canasto lleno que tenés ahí acumulado hace como 10 días. Gustavo Lima, Luis Fonsi, Vagabundo.

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2: Vamos a WhatsApp de la radio, ¿les parece? Sí, 341-340-3200. Mirán por acá, cocinando escabeches, me dicen, ¿eh? Así que ahí está, para con el pancito, y tiqui tiqui tiqui, espectacular. Bueno, mandamos saludos a ustedes, cocinando a full. Acá en la trabajación, dice, por aquí soy la dueña, ¿eh? Así que, ¿y qué onda? ¿Qué estás haciendo? A ver, estás, parece que en un lugar de esos que venden, que vos decís, ay, quiero comprarme todo, que venden las volucompras, ¿eh? Básicamente, está por ahí, en una especie de bazar, ¿eh? La dueña que está en la trabajación, prendida la radio. Yo ando en esta, mientras juego los escucho, pasen de la A a la Z, bueno, justo sonaba recién, ¿eh? Para Natu, que está prendida, así que vamos, Natu, jugando con los jueguitos del celu y a full prendida la radio. A ver, ¿quién más anda por aquí? Vida, saludos para Felipe, que estamos comiendo algo por su cumpleaños número 10. Vamos, Felipe, feliz cumple. A pasarla súper lindo. Esperemos que lo esté pasando lindo. A todos los que están de cumple en este 10 de junio. Beso grande. Que estamos, época de Géminis. ¿Estamos en la época de Géminis o no? ¿Sí? Ahí está. Juan Manovarini me da el ok. Estamos época de Géminis. Bien. Federico de Gualeguay, esperando que se sequen un poco para teñir. Ah, mira, hace mate Federico de Gualeguay. Y está esperando como para que se sequen para poder teñirlos, así que, o pintarlos. Así que bueno, ahí está, qué lindo, Fede de Gualeguay. Un beso. Noelia desde Hernandarias está cortando los stickers para su emprendimiento. Qué grande, muy bien. Saludos, ahí fabrican stickers también desde Hernandarias, prendidos a la vida. Vida, soy Giselle de San Nicolás. Muchos saludos, me mandan fotos ahí. ¿Qué estás en la entrada de San Nicolás justo? Veo el cartel ahí de San Nicolás prendido. Rodrigo de Rosario dice que está pelando ajos. Ahí está, muy bien. Bueno, cada uno con sus actividades en la noche de la radio, ¿viste? Claro, pues estamos hablando de eso. ¿En qué andás? Mientras estás prendido, nos mandas foto de lo que tengas adelante. Maru y Cari de Zenón Pereira están en su negocio. Están haciendo hamburguesas de pollo en este momento. Los estamos escuchando, los escuchamos todo el día, completito. El tema del día, dice también por ahí. Así que bueno, ahí está. ¿Viste? El tema de la tarde de hoy fue el tema de coso. De los amores, de los casi algo, básicamente, que duelen más, decían hoy, ¿por qué los amores los casi algo duelen más que un amor que realmente fue, ¿no? Y bueno, y ahí empezamos a debatir. Che, desde Bariloche, trabajando en la app, saludos a todos, esperando la nieve ahí en Bariloche, vamos. Hola, Mirta, estás escuchando la radio, Mirta, a quien le mando un beso gigante. ¿Qué estás haciendo, Mirta, mientras nos escuchas? Valen de San Nicolás está presente, dice que está trabajando, tomando unos mates mientras nos escucha. Me acompañaron toda la tarde. Vamos, Valen, querida, un beso enorme para vos. 341-340-3200. Llegan Rose, esto se llama Tu Jardín con Enanitos. ¿En qué andas en esta noche de miércoles?

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2: Y sí, hay que hablar del éxito más grande en la carrera solista de Fidel Nadal. Fue en el año 2008 este hit que le dio nombre a su 18º álbum de estudio y se convirtió en un verdadero himno del reggae latinoamericano. Sí, señores, fue el disco más vendido de toda su trayectoria. Hubo producción de nivel que estuvo a cargo de Lucas Amatio y Ezequiel Araujo, ex de Otro Yo, y la letra representa un homenaje al amor sin barreras geográficas ni fronteras. Hablamos de Fidel Nadal, International Love.

Es el puesto número uno, por lo menos hasta el momento, de nuestra super lista. Hablamos de BTS, esto se llama Swing. Buenas noches, acá con las manos en la masa, pero literal, haciendo pizzas, caseritas desde Junín, a full todo el día con la vida, nos dicen por acá, así que muy bien. Saludos a la gente de Junín, a Nancy, que está con las manos en la masa, la agarramos, porque claro, está cocinando, así que a full. Bueno, qué rico, unas pizzas caseras para la noche, para la mitad de semana, espectacular. Para cortar la semana, claro. Mi marido haciendo empanadas, yo cosiendo desde San Pedro, los escuchamos todo el día. Liliana y Javier, que están ahí con sus tareas, un beso. Gracias.

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1: Tras vencer a Islandia, la selección se entrena en Kansas y Scaloni pone el foco en el debut con Argelia. La albiceleste permanecerá en su base de esa ciudad, sede del partido debut en el Mundial. El DT programó ejercicios livianos para los futbolistas que tuvieron rodaje en Alabama.
0: El dato.
1: Descubren el gigantesco cementerio de ballenas de hace 5 millones de años. Se encuentra a más de 7.000 metros de profundidad en el Océano Índico. Se extiende a lo largo de 1.200 kilómetros y hoy funciona como un impactante oasis para criaturas desconocidas por la ciencia.
0: Redes.
1: El mensaje que Cris Morena le dejó a Lali por los dos shows en River. La reconocida productora compartió una publicación en su cuenta de Instagram para felicitar a la cantante por el desafío profesional que vivió este fin de semana en el Monumental. Me emociona mucho ver todo lo que hiciste con tu camino del artista. Hoy el mundo necesita artistas como vos que se la jueguen con su corazón rojo en la mano. Es lo que escribió Cris en sus primeras líneas.
0: Tiempo.
1: La temperatura en Rosario a esta hora, según lo que indica el Servicio Meteorológico Nacional, es de 11 grados 9 décimas, con cielo nublado. El anuncio de lluvias aisladas para lo que resta de este miércoles. Para mañana jueves, la probabilidad de lloviznas por la madrugada, neblina por la mañana, pero después parece que sale el sol con cielo algo nublado hacia la tarde-noche y una máxima que llegaría a los 17 grados. 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
1: Vamos a WhatsApp de la radio, amigos y amigas, 341-340-3200. Ahí estamos con el momento foto, ¿eh? Ustedes nos van mandando fotitos de lo que están haciendo, ¿eh? Nos cuentan desde dónde están prendidos a la radio, qué hacen a esta hora, ¿eh? Y nosotros aquí los leemos. Por ejemplo, acá trabajando en una forrajería, ultimando detalles, desde Saladas Corrientes están ahí prendidos, así que muy bien. Y nos manda una selfie, el loco. Está perfecto, está bien. Cada uno manda la foto que quiere, ¿viste? Es así. Así que un abrazo. Alexi de General Roca está viajando para Buenos Aires, nos manda fotito de la ruta y de la autopista, así que también un saludo, ¿eh? De cumple con la visita del mago Luchinao de Roldán, están ahí escuchándonos, muy bien, buenos saludos. El mago Luchinao, mira vos, ahí está, no tengo ni idea quién es el mago Luchinao, pero le mandamos un beso. Buenas noches, dice por aquí, que frío hoy, un rato más y a dormir, pasen algo de Emilia, dice Georgina de Zona Sur, muchos besitos, un beso grande, Georgina, gracias por estar ahí, ¿eh? Sí, está frío, hay que abrigarse, sobre todo los que salgan mañana temprano. Vamos a tener una mínima de 9, una máxima de 17. Por la madrugada va a haber lloviznas, sé si por ahí te levantabas muy temprano, y después neblina por la mañana, pero parece que a la tarde ya vamos a poder lavar ropa y demás, porque va a estar el cielo algo nublado, según lo que indica el Servicio Meteorológico Nacional. No vi mi celu, o sea que no vi que dice mi celu a todo esto, pero ojalá que mañana ya salga el sol, porque no se aguanta. Sí, me tira solcito, mínima de 6, máxima 18, el viernes también, y el sábado vuelven las lluvias. Y no, el fin de semana baja la temperatura, mínima de 2, máxima de 17, y el domingo, escuchá bien, 0 de mínima, 12 de máxima, Juanma, tremendo. Sí, lo viste también, se viene en descenso de temperatura para el fin de semana. Fin de semana que es largo, además recordemos que el lunes es feriado, muchos que aprovecharán para viajar y demás, Preparando todo para la pesca de mañana, saludos, dice Nahuel desde Diamante, Entre Ríos, que está presente, escuchándonos. Muy bien, un abrazo, Ya está preparando la caña, están los mates ahí a full, así que muy bien. Vida a full trabajando hasta las 23, Te habla Camila desde Rafaela. Muy buena radio, sí, para ser un tema de desacatados. Muy bien, bueno, vamos, Cami, la gente de Rafael ahí laburando a full, Parece que es una verdulería, por lo que estoy viendo por aquí en la foto, así que muy bien. Beso gigante, hasta las 23 están en Rafaela, mirá vos. Acá acomodando stickers, dicen por aquí, separando los todos, son variados, y aguante la vida. Bueno, esta gente que está laburando a full, y escuchándonos. Bueno, la gente de Morá, también los fanáticos que siguen votando las canciones, vía... Justo estaba por pedir el tema de qué personajes, Gracias por pasarlo, lo voto, es un temazo. Bueno, ahí está. Acuérdense que pueden votar en fmvida.com.ar también a las canciones. Van a la parte de superlista, tenés dos cuestiones. Tenés el pulgar para arriba y el pulgar para abajo. Si no te gusta la canción, pulgar para abajo. Si te gusta la canción, pulgar para arriba. Y eso, bueno, se suma a la superlista que tendremos el sábado a partir de las 2 de la tarde, con la conducción de Martín Montserrat. Vida querida, quiero mandarle un saludo muy especial a mi amigo Franquito, ¿sí? Bueno, está ahí escuchándonos, así que le mandamos saludos. A ver, ¿cómo están? Soy Ale de Zona Sur, pasen un tema de Lucra, y consultan acá si el viernes es feriado. No, el lunes es feriado, lunes 15 de junio es feriado. ¿Por qué? Por Güemes. Güemes es el 17 de junio, se traslada al lunes 15. No así el 20 de junio, que es Día de la Bandera, que cae sábado, ese no se traslada, queda así sábado como está, Para que lo tengan en cuenta, no es el viernes, es el próximo lunes el feriado, Por eso hablamos de que se viene un fin de semana largo, Para que, bueno, los que puedan, se hagan una escapadita y demás. Y por supuesto la radio te va a estar acompañando con programación de feriado, Aquí estaremos a partir de las 8 de la mañana. Saludos de Crespo, Entre Ríos, dicen Gabriel y Gabriela, Y se hicieron una tarta de jamón y que eso por ahí, qué rico, espectacular para la noche de hoy. Sí, así que saludos. A ver, siempre en compañía de la radio, por acá con mi princesa Génesis, que está haciendo sus tareas, muy bien. En Chaco nos escucha, La familia Aguilar Montero, en Colonias Unidas, Chaco. Están prendidas a la radio y Génesis, que hace las tareas, y mientras hace tareas, escucha la radio. Así que muy bien, un beso. Vida, noche de miércoles, escuchándolo a ustedes. Tomo unos mates y cocino. Besos, dice Sabri. ¿Qué se cocina de rico, Sabri? Claro, en una noche como hoy, muchos que están de guisito, de sopa, de carne al horno y demás, se me ocurre algo de eso, ¿no? Para la cena de hoy. Bueno, tarta de jamón y queso que nos decían recién, así que bien. Che, Benjamín de Córdoba, Alejo Ledesma, dice que nos manda saludos, con su mamá que está escuchando la radio todo el día, todos los días. Un beso y gracias. Llegan Tini y Ulises, esto se llama Dos Amantes.
2: Esto dice así.

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Flowers haciendo una nada más a Hit Futuro, con ganas de ser parte de la superlista de las 30 canciones del momento. Solamente tenés que votarlo. ¿Cómo tenés que hacer? Como te contábamos recién, claro, fmvida.com.ar, pasa la parte de Hit Futuro. En este caso, pulgar para arriba si te gusta, pulgar para abajo si no te gusta, pero trata de ponerle pulgar para arriba, claro. Y bueno, forma parte de la superlista y también a través del 341-340-3200. Ya pidiéndolo a través del WhatsApp de la radio, ya se suma un voto. Vida, los escuchamos todos los días. Saludos para Augusto y Luis, que están ayudándome con las prepisas, ¿sí? Que hago para revender. Mirá vos, qué lindo. Bueno, bien la gente que ayuda ahí con el emprendimiento. Vamos todavía, ¿eh? Así que un abrazo grande para Augusto y para Luis. Quiero dar mi voto para La Perla, de Rosalía, dicen por aquí. Sí, y mi voto también para Puñalada. Bueno, perfecto, buen martes. La gente que pide Morat también. Daniela, que está escuchando la radio. Comiendo una hamburguesa con papas fritas, qué rico. Bueno, un beso, llega Casu. Esto es Con Otra.

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chévere, Aria Vega y Ryan Castro, los que suenan por aquí, ¿eh? Estamos en el 341-340-3200, ese es el WhatsApp de la radio, donde vos nos contás en qué andás, a través de fotos, a través de mensajitos. Dicen por acá Marcelo de Villa Elisa, Entre Ríos, está con Keila cortando semana, prendieron el fueguito, la parrilla ahí a full, veo que hay un fernecito preparado, me encanta, qué lindo cortar la semana así. Saludos para Agustina también, mi niña, que el 16 cumple años, y su cumple va a ser de las guerreras K-pop. Mirá vos, ahí está, así que muy bien, un gran abrazo, y gracias por estar ahí desde Villa Elisa, Entre Ríos, con el asadito y en los preparativos. Suena Ozuna, Mi Yo de Antes.

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1: Vamos a activar ese WhatsApp, a ver cómo anda en esta noche. 341-340-3200. Acá trabajando en la panadería, hasta las 5, dice. Mirá vos, ahí está, haciendo todo. Qué rico. Bueno, un abrazo. Ya están por poner todo en el horno, para las facturitas de mañana temprano. Para la gente que madruga, para la gente que se levanta bien tempranito. Ahí están escuchándonos. Somos de San Nicolás, dicen por aquí, prendidos a la radio también. Un beso. Vía, ¿cómo están? Buenas tardes. Acá... trabajando, dice Mario, que está a full prendido, que andes bien, una excelente compañía. Bueno, muchas gracias, gracias por estar ahí. A ver, somos Vivi, Noé, Ana y Ana de Figuera. O sea, hay Ana al cuadrado por ahí, están cenando y escuchando la radio, así que les mandamos un beso a las chicas, que sacaron la selfie por ahí, así que muy bien. Vivi, Noé, Ana y Ana de Figuera nos escuchan, disfrutan de la noche con nosotros, así que un saludo gigante. A ver, ¿quién más anda por aquí? Estamos trabajando con la aplicación, como siempre, escuchándolos. Vamos todavía, un beso grande para los que están trabajando a esta hora, en la calle y en compañía de la radio. Hola, vida, genio, soy Raúl, el rosarino, pero hace años me vine a vivir a Sunchales, que dice que está trabajando en la guardia de 18.06, o sea, de las 6 de la tarde que está ahí en vigilancia hasta las 6 de la mañana. Son mi compañía, sigan así y muchas gracias. Bueno, un saludo para vos, Raúl rosarino, pero que hace años se fue a vivir a Sunchales y que nos escucha por ahí, así que gracias. A ver, ¿quién más anda por acá? Solange de Concordia quiere mandar saludos a Baltasar. Dice que hoy cumple 10 años, Baltasar. Che, ¿cuántos cumples en este 10 de junio? Le mandamos un beso. Queremos escuchar el tema de Bruno Mars. Muy bien. Chicos, los estoy escuchando como todos los días. Me estoy haciendo un buen estofado de carne y pastas, para mí sola, en mi olla, desde Jujuy. Así que muy bien. Lau de las Toscas, que está ahí prendida. Ah, la olla es de Jujuy, ahí entendí. La olla es Jujuy y Lau que nos escucha en las Toscas Santa Fe, escuchando la radio. Así que muy bien. Un beso. Está perfecto. Hay que cocinarse para uno solo. Viste, yo siempre digo lo mismo. Hay que mimarse. La gente que está sola del otro lado y que está en compañía de la radio. Hay muchas veces que uno dice, ¿para qué me voy a cocinar para mí solo? No, cocínense, mímense, cocínense rico. Hay que tratar de alimentarse bien, así que te mandamos un beso grande y que salga rico ese estofado de carne con pastas, y todo eso. Vamos, Lau, un beso grande. Migrantes, Matías Valdés, esto es Amor del Agro.

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Suena la típica argentina, Nico Valli, chofer y el lobo. Señoras y señores, para despedir a nuestro Juan Manovarini, que hasta acá llegó a los controles, dijo yo me voy. ¿Cómo está afuera? Ya está Maxi, ¿qué onda? ¿Se llueve? ¿No llueve? ¿No? ¿Mañana tiene? ¿Está hermoso? Hay sol, pero está, ¿sabes lo que es estar hermoso para Maxi? Que haga frío, que sí, que esté lloviendo. Bueno, eso es estar hermoso para Maxi. Igual que Santi Jacob, digamos, hoy Santi me dice, amigo, pero este es el clima de invierno, amigo, debería ser así todos los días, amigo, va a decir, pero puedes creer. Bueno, gracias a Juan Manovarini que estuvo en controles, Juan Manovarini 1 en su cuenta de Instagram. De este lado, Nico Silvero, juntos hasta la medianoche, una horita más nos quedamos por acá. Maxi, que salga el sol mañana, hace algo. Juanma, vos también, hagan algo, por favor. ¿Qué personaje lleva J Balvin con Celosa?

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0: hagámonos de todo. Menos falta. Matías Valdés y Uriel Lozano, lo que suena por aquí para recibir con aplausos, con gritos, con la alfombra roja instalada, todo eso. Así lo recibimos a Maxi Ramírez en controles. ¿Cómo va, Maxi Ramírez?
1: Hola, la vida, ¿cómo está en la vida?
0: Está hermoso, dijo afuera, ¿eh? Hace un frío, está hermoso. Capaz que hay tormenta fuerte, capaz que se viene el cielo abajo y Maxi Ramírez te va a decir, ¿sabes qué? Está hermoso, pero ¿sabes por qué? Porque él es un tipo muy positivo, ¿eh? Si vos lo ves, inspira positivismo. Bienvenido, Maxi, ¿eh?

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1: Hola a toda mi gente de FM Vida de Rosario, ¿cómo están? Soy Luciano Pereira. Contarles que ya está disponible mi nuevo disco, Te Sigo Amando. Y ahora los dejo en compañía de mi nueva canción, Yo No Quiero Olvidarte.

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1: Bueno, vamos a ver cómo están esos mensajitos, los últimos ya a esta hora, en La Vida No Para, a través del 341-340-3200. A ver, ¿quién anda por acá? Les quiero dejar voto para lo poco que yo quiero de Morad. Muy bien, un abrazo, pida, los escuchamos de regreso a casa, desde Rosario. A Presidente Roca, a la mejor compañía. Bueno, muy bien, un saludo. Buenas noches, pasen el tema de la conga y de Silvestre, saludos para Martín y Guido. Un hermano, dice Javi, que Javi el chaqueño está escuchándonos, así que un gran abrazo también, El peluquero de Zona Norte anda por acá, sí, recién termino llegando a casa y escuchando La Vida, por supuesto, que grande Marcos, es el peluquero de Zona Norte, prendido a la radio, así que un saludo. Mari está presente, sí, dice que está presente tarde, pero seguro que le pasemos algo de BTS, escuchándonos. Bueno, BTS que está en el puesto número uno de nuestra superlista con Swim,
2: Mira vos,
1: no, espectacular, así que lo tienen que seguir votando para que siga ahí en el puesto número uno, para que siga liderando la superlista, La superlista tiene 30 canciones, la que ustedes van manejando día a día, sí. Besos en Pausa fue una de las canciones que ingresó esta semana. Buenos Días, la canción de Valentino Melo y Mascarra, se fue el Music Session 066 de Day Yankee Bizarrap y se fue mi alarma. Dale ese culo, dale mami, hasta abajo. Yo lo tenía de alarma, porque es un demon. Y la verdad que se fue de la superlista. Yo no lo puedo creer, 2 semanas duró. Raro, ¿no? Con un tema así, con letra tan profunda, con una letra tan hermosa como era Hasta Abajo de Bossa y Bele, se haya ido. La verdad que...
3: Es una vergüenza,
1: exactamente. ¿Cómo se va a ir Hasta Abajo con esas letras que se parecen a las, no sé, a las de Ricardo Arjona, las de Ricardo Montaner, se parece a las que escribe Maxi Ramírez, así que sí, claro, este tema con letra tan profunda, digo yo, ¿cómo puede ser que se haya ido de la superlista? No puedes, 2 semanas duró y la saca, para mí tiene que volver, sí, voy a hacer fuerza para que vuelva esta canción, que es mi alarma, con esta me levanto todas las mañanas yo, sí, 8:30, 9 de la mañana, me suena la alarma para ir al baño, para darle el desayuno a Benji, me suena esa alarma y después me vuelvo a acostar un ratito. Así que bueno, ahí está. No crean que fue sarcasmo esto que dije, por favor, se los pido. A ver, ¿quién más anda por aquí? Recién llegada del ensayo de folclore, super manijas para el mundial, con Nataleta, nuestra escaloneta. Saludos, dice por aquí, la Academia de Ferré, que están prendidos a la radio, así que saludos. Nico querido, dice Luquita por acá, ¿qué haces, Luquita? ¿Todo bien? ¿Tranquilo? ¿Sí? No sé qué dice Luquita, no le entiendo, pero bueno, le mandamos un abrazo. Ahí está, desde la panadería. Está cantando el tema de Me Decías Bebé. Ahí está, claro. No sé qué, algo de la abuela dice, que como que está con un poco de resaca. Qué sé yo, un humor que maneja más. No crean que fue sarcasmo esto que dije, por favor, se los pido. A ver, ¿quién más anda por aquí? Recién llegada del ensayo de folclore, super manijas para el mundial, con Nataleta, nuestra escaloneta. Saludos, dice por aquí, la Academia de Ferré, que están prendidos a la radio, así que saludos. Nico querido, dice Luquita por acá, ¿qué haces, Luquita? ¿Todo bien? ¿Tranquilo? ¿Sí? No sé qué dice Luquita.

manejamos nosotros acá, pero le mandamos saludos a Luquita, que está escuchando la red. Ya viene Alexi, Luquita, para que haga todos esos chistes, ¿eh? 341-340-3212 grados 2, la temperatura a esta hora. ¿Esta es la canción que se fue? No, esta es la de J Balvin, la de Daddy Yankee, la que se fue, ahí está. J Balvin, Bizarrap y el Music Session 62-66, últimos minutos del miércoles, dale.

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Tu Razo se llama esta canción de Trueno para cerrar el miércoles de la mejor manera, con canciones que te gustan, con las canciones que vas votando. Es el puesto número 2, ¿no? De nuestra super, puesto número 3 de nuestra superlista. En el 2 quedó Puñadas y en el 1 está BTS con Swim. A full. Gracias, Maxi Ramírez, en esta última parte de los controles. Chao, Maxi Ramírez, un placer, De este lado, Nico Silvero, arroba Nico Silvero 1 en Instagram. El agradecimiento a Juan Manovarini, que estuvo antes en la puesta al aire. El agradecimiento también a Majo Giordano. Nosotros hasta aquí llegamos. Se quedan con Ale Orellano, con La Vida al Revés durante toda la madrugada. Programación 24-7 aquí en La Vida. Volvemos a encontrarnos por mi parte mañana a las 6 de la tarde en una nueva edición de La Vida No Para. María Becerra, Lucky Brown, Jere Klein con Qué Ganas de Comerte. Chau, hasta mañana.

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1: Vamos a los mensajes. 341 340 3200. Estamos con Maxi Ramírez.
2: Es jueves.
1: En los controles, es jueves ya 11 de junio, ¿ok? Sí. Qué placer saludarlos. Hola, Alexis. Hoy quiero escuchar Lady Gaga. Gracias. A ver.
3: Hola, Alexi. Hola, Maxi. Buenas noches. Hola, gente de la vida. ¿Cómo están?
1: Hola, Mirti. ¿Cómo estás? ¿Todo bien? Espero que sí. Te mandamos un besote gigante.
4: Pero muy buenas noches,
1: Papurri.
4: ¿Cómo anda, mi amigo?
1: Bien.
4: ¿Cómo anda la banda de la vida al revés? ¡Qué hermosa noche! ¡Qué hermosa noche! Yo acá saliendo de Rosario, para el lado de Gualeguay, así que ahí ya estoy casi llegando al puente. Un saludo para toda la banda, para todos los colegas que andan en la ruta, y como siempre digo, que Dios nos guarde, que Dios nos cuide a todos, y que tengamos una excelente nochecita, papá.
1: Sin duda alguna, sin duda alguna, y le mandamos un gran saludo para la banda de la harina, que siempre se suma como Betania. Dice, buenas 11 de junio, mi cumple es que mañana saliendo de la guardia viajando a casa se viene el fin de festejo. Pero vamos a cantarle feliz cumpleaños, Maxi, a Betania, que lo merece. Todos juntos, dale.

0: dice.
1: Que los cumpla. Que los... Adelante la torta, no sabes qué hacer, si sonreír. Le mandamos un saludo a Betania, feliz cumple. Geminiana.
2: Ahí va, vamos todos. ¡Feliz cumpleaños! ¡Feliz cumpleaños!
1: Llegar más audios hasta ahora, a ver.
3: Hola mi loco, buenas noches.
1: ¿Qué haces, Walter?
3: Para los dos.
1: Sí.
3: Y bueno, acá estamos por la autopista Rosario Buenos Aires. Y una noche que está para escuchar la buena música de la FM Vida.
1: Muy vamos. Bien. Vamos, abrazo.
3: Arrimale, arrimale.
1: Arrimale, dijo uno.
4: Cumpleaños, Betania, que la pasas lindo.
1: Pones cara rara en la torta. Claro, sí, no sabes qué hacer en ese momento. Te cantan todos el feliz cumpleaños, no sabes si cantarlo, sonreír o festejar, no sabes. Hola FM Vida, buenas noches. ¿Me pueden pasar el tema Puñaladas y mi voto para Puñaladas también? Mi nombre es Yamil, estoy dibujando el álbum del Mundial 2026. Porque mi mamá no tiene plata para el álbum. Y saludos a mi mamá, que se llama Georgina. Le mandamos un besote enorme. Es que sale muy caro el álbum. Muy caro. Creo que sale 500 mil pesos para completarlo. Vida, buenas noches. ¿Le podrías enviar un feliz cumpleaños para Martín de parte de Diana y su mamá? Que lo amamos mucho y lo extrañamos. Muchas gracias. Abrazo gigante.
5: Feliz cumple, tío Martín.
1: Escucha, Betania, escucha.
5: Feliz cumple, tío Martín.
1: Ah, no, tía, para el tío Martín, no, no para Betania. Martín. Soy José y Brian. Les mandas un feliz cumpleaños a nuestro amigo Tito, que cumple 43 años hoy también. Muchas gracias. Vamos, Tito. Pariente del bambino.
4: Cumpleaños, Betania, que la pasas lindo. Sí, hola Maxi, buenas noches. Hola gente.
1: Hasta las 6 seguimos.
4: La vida,

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1: Es el momento de ir a los mensajes, claro, al 341-340-3200. 12 grados 5 décimas de temperatura en este momento, la humedad del 94%, sin viento en esta hora. Cielo mayormente nublado se prevé para la madrugada de este jueves. Mínima de 9, máxima 17 y llovizna, Maxi, ¿escuchaste? Sí, sí, neblina por la mañana y por la tarde algo nublado, claro. Para este jueves 11. Momento de ir a los mensajes. Tenemos audios por acá, tenemos todo lo que vos necesitás en esta madrugada, buenas canciones. ¿Le podés mandar un saludo a Ana Luz de 6 añitos? ¡Oh, Ana Luz! Que te estamos escuchando, estamos arrancando, cerrando el kiosco y ella me hace el aguante acá mientras estamos pintando. Bueno, un gran abrazo a Ana Luz. Te mandamos un feliz cumple. 6 añitos, nada más y nada menos. ¿Quién más está por acá? A ver...
2: Muy buenas noches, Alexis.
1: Hola, crack.
2: Buenas noches al operador, creo que está Maxi, también sí, un cariño.
1: Sí, así es.
2: Sergio te saluda.
1: Hola, con Sergio.
2: FM Vida al Palo, chofer de aplicación.
1: Mirá.
2: Recorriendo Rosario con la compañía Alexis. Abrazo, buen jueves, que tengan linda noche todos. Y saludo a toda la audiencia hermosa de FM Vida y su ronda vida.
1: Vamos, Sergio, te mando un abrazo enorme. Saludos, somos More y Dai. Hola, More y Dai. Te mandamos un besote enorme. Aguante la vida, dice Clara. Deberíamos pedir un audio que diga aguante la vida. Buenas desde Banderalo, el cool de Buenos Aires. El cool. ¿Me entendés, Maxi? ¿Sí? O sea, la parte de... Y la Pampa, gracias por acompañar desde siempre. Más cerca de casa me siento, sí, haciendo tarea del nene de 14 años de la señora. O sea, es bien al sur de Buenos Aires y bien al norte de La Pampa, sería. Hola, FMI, soy Nico, chofer de la aplicación, laburando hasta las 5. Pasate mi religión de maná, aguante los geminianos. Ya. Nico lo debe cumplir dentro de poco. Hola, vida, hola, Alexis. ¿Quién está por acá? Hola María, ¿cómo te va? Ana María en realidad. Vida, ¿podés mandar un saludo para mi marido Alexis, que está escuchando la vida? Ok, saludamos. Está al norte de Estados Unidos, Maxi.
2: Aguante la vida.
1: Ahí está, mirá. Lo pedís y lo tenés, Maxi, ¿eh?
2: Aguante la vida.
1: Mirá. Tremendo. 341, 340, 3200,
3: Cumpleaños, Betania, que la pases lindo.
1: Les mandamos un besote enorme. Y hola, Alexis. ¿Quién está por acá? Hola, María. ¿Cómo te va? Ana María, en realidad. Vida, ¿podés mandar un saludo para mi marido Alexis, que está escuchando la vida? Ok, saludamos. Está al norte de Estados Unidos, Maxi.
2: Aguante la vida.
1: Ahí está, mirá. Lo pedís, lo tenés.

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señoras y señores. De esta manera abrimos una nueva hora, claro. 1:03 p.m, 3 minutos este jueves 11 ya de junio, mitad de año. Y estamos arrancando un nuevo mes. ¿Y se viene el invierno ya, Maxi, este mes? ¿Es? La temperatura en este momento, 12 grados 5 décimas. Quizás descienda o no, veremos, pero la mínima establecida para hoy es de 9 grados. Veremos cómo sigue esto hasta las 6 de la mañana con Maxi Ramírez en los controles. Alexis Orellano por acá, orellanoalexis.oc en el Instagram. Ahora es momento de escuchar el imborrable de Cristina Aguilera junto a Pitbull, ¿sí? Hablamos de Feel This Moment, 1:04 en todo el país. Bienvenidos.

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2: Vamos a los mensajes 341-340-3200, ¿eh? Tenemos audio, tenemos mensajes. A ver, ¿quién está por acá?
3: Cumpleaños, Betania, que la pasas lindo.
2: Ahí está, el saludo para Betania, que nos está escuchando.
4: Hola, FM Vida.
2: Hola, Cari.
4: Un saludito a Cari, que me está haciendo el aguante acá, está cerrando el negocio.
2: Claro, obviamente.
4: Desde Chilecito, La Rioja.
2: Mira.
4: Mándale un saludito grande.
2: Apareció.
4: Con un tema de Lali, por favor. Un abrazo. Linda noche para todos.
2: Gracias, querido. Saludo a Cari, amante de los gatos, ¿eh?
5: Sí. Hola, Ale, querido amigo, hermano. Saludo para vos y para Maxi.
2: Hola, acá
5: estamos,
2: crack.
5: Con Noelia Narroso por arrancar el barrio.
2: Ahí va.
5: Te iba a pedir un tema de Gustavo Lima, Vagabundo.
2: Y vos, ser, sí. Sí, dale, ¿por qué no? Lo podemos pasar en un ratito, querido. Abrazo gigante.
6: Hola, buenas noches. ¿Cómo va?
2: Hola, Ariel.
6: Acá llegando a Rosario, rumbo a Buenos Aires, tranquilo más.
2: Está tranquila la madrugada, se nota, Maxi, ¿eh?
6: Gracias.
2: Como que entró en una meseta del fin de semana. En realidad no del fin de semana, sino de la mitad de semana. Como lo tendría que haber sido allá.
7: Hola, Leona, Maxi, acá Lauti, trabajando hasta las... Hoy hasta las 7 de la mañana.
2: Mirá, a full, Lauti.
7: Siempre soy mi compañía. Vamos, arriba, arriba, arriba. Estoy mal de amores, pero bueno, no importa.
2: ¿Qué pasó? ¿Qué pasó?
7: Hay que laburar.
2: Hay que laburar, obviamente. Brisa, que se suma a esta hora de la madrugada y nos dice: Vida, me toca hacer turno noche hasta las 8 a.m. en el 24 horas. Que está en la ruta de Gobernador Crespo. Me caigo de sueño, ¿no? Pásame algo bien arriba, sí. Obviamente, Brisa, en un ratito. Cumpliendo con tu pedido.
8: ¡Alexis! ¡Aguante la vida!
2: Vamos, Gustavito, te mando un abrazo. ¿Quién más está por acá? Buenos días, Vivi.
9: Hola, buenas noches. Aguante la vida.
2: Aguante la vida.
9: Bueno, volviendo de Rosario hacia Luis Palacio.
2: Ahí vive, está, mirá.
9: Vivo, cuidando a mi papá, que está internado.
2: Mirá, bueno.
9: Un beso grande, vida. Que tengan una linda noche.
2: Maxi vive en una casita y Luis en Palacios. Qué bueno que sepa hacer chistes, chicos, definitivamente.
10: Hola, Alexio.
2: Hola, Juancito.
10: Maxi. ¿Cómo andan?
2: Bien, ¿y vos?
10: Acá laburando con la aplicación en Córdoba. Acá está como medio...
2: tranqui.
10: Medio húmedo.
2: Ah, ok.
10: Por lo menos no está lloviendo hoy. Aguante, Sagitario, que veo que también los signos ahí. Ponemos un tapita de la muela. Gracias.
2: Saludo para el dentista, de parte... Qué rápido que estoy para los chistes, chicos. Yo creo que si hubiera nacido en la época de Tinelli, hubiera ganado un premio, Maxi, por los chistes que hago.
11: Hola, vida, buenas noches.
2: Hola, Fabián.
11: Acá viajando hacia San Juan, llegando, sí, a Río Cuarto.
2: Ahí va.
11: Saluda para el grupo de los picantes. Los camioneros.
2: Fuerte, tomátela. Tomate, picante, tomate. Qué bien que estoy con el chiste, Maxi.
12: Aguante la vida.
2: ¿Cómo, Maxi?
13: Comiste un payaso.
2: Comí payaso. Buenas, buenas.
14: Hola, Alexi, ¿cómo
2: Hola,
14: estás? ¿Cómo estás, querido?
2: Con todas las ganas.
14: Acá estamos en la fábrica, sí, de molde con mi hermano.
2: Ahí va.
14: A full, obviamente, escuchándote como siempre. Abrazo grande.
2: Le mando un abrazo gigante también para nuestro oyente, nuestro amigo, que se suma en un ratito más mensajes y audios, ¿eh? Espero que no lo dejes plantado, ya que está haciendo un molde.

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1: Momento de ir al WhatsApp. Yo no creo que este jueves haya gente despierta, Maxi, escuchando la radio. Yo no creo que la gente diga, che, Ale, estoy acá, estamos escuchando tal cosa, queremos tal otra. Me gustó, Maxi. Vamos a mandarte otra frita. Maxi, me gustó lo... Nos están escuchando, le mandamos un beso a Roque, nos está escuchando, no sé por qué, seguramente se va a comprar ropa o no, pero le mandamos un besote gigante. A ver, Maxi, me gustó mucho ese reel que me mandaste. ¿Qué frase utilizás para decir que está carísimo sin decir que está carísimo? Decime que está caro sin decirme que está caro, claro. Por ejemplo... ¿Aceptan córneas? ¿De cuántos riñones estamos hablando? ¡Fua! ¿Y qué viene? ¿De Dubái? ¿Está en pesetas? ¿De qué rey era? Por ejemplo. Pero quiero uno, no 17. Claro, decime que está caro sin decirme que está caro. Maxi, ¿vos qué dirías?
2: Cara la cebolla.
1: ¿Está cara la cebolla? Claro, porque vas a un local de ropa y te... hay una frase que es muy conocida, muy fácil, es decir, ¿a quién le robamos?
2: ¿Qué rompimos?
1: ¿Qué rompimos? Claro. 341-340-3200. ¡Hola!
3: Hola, SM Vida. Claro que le escuchamos. Hace okay. Un buen rato le escuchamos de temprano. Soy Luis y Jocelyn desde Andalucía, vamos camino a Barcelona.
1: Mira qué bueno.
3: Y son una gran compañía para nosotros, les mandamos un gran abrazo y buena música. Y vamos a rezar por los tobillos de Messi, que gane Argentina.
1: Saludito a los bombones, Waldemar, que no se suma. ¿Es de oro la costilla? Un temita de las pastillas, ¿para cuándo? Siempre, siempre nos escucha nuestro amigo Martín a esta hora de la madrugada. ¿Qué es? ¿De oro? ¡Claro! Hola, escuchando, dice Ger. Decime que es caro sin decirme que es caro, en la consigna que tenemos hoy. Vas a un local de ropa y compras algo y te sale un riñón, por ejemplo. Hola, chicos, yo digo, fa, saladito, ¿eh? Hola, precioso, yo digo, epa, tiene oro. Pedazo de chorro, hijo de remil. ¡No, Luca! Es un afano, claro. Yo levanto las manos, Maxi. Como si estuvieran robando, ¿me entendés? Está caro, uff. Saludos de Colastine Norte, Santa Fe. Hola, Dani, querido. Es que ya estás entras a la tienda y tenés que decirle, che, está caro esto. Yo no quiero 17, no quiero 20. ¿Este precio es por docena? Hola, Ale, estamos cenando, se mandaron unos ñoquis, el Ale. Y le mandamos un saludo al papá Ramón, que está trabajando en la panadería del abuelo Ramón. Ok. Ahora voy, pregunto y vuelvo. Yo le digo, sacame una foto... Porque no me ves nunca más por acá. Hay que hacer la denuncia cuando salgo de acá, claro. O la hacen ustedes. ¿Qué dice Franco? Hola, Fran.
4: ¡Fua, amigo!
1: ¿De qué hablan hoy? Saludos. No sé si lo leíste, pero justo puse... YouTube, el Indio Solari, pero un tema del rock, al menos pasen, ok.
5: ¿Qué?
1: Cuando yo compro, digo, ¿cuánto duele? Claro, Ricky. Bueno, me está robando sin arma. Claro. Hola amigo, acá lo estoy escuchando mientras voy a buscar a un gatito. ¿Ese precio es completo? ¿Es un precio o un código de barras? Mirá vos, no sabía que ya cotizaba en la bolsa de Nueva York. Uno más.
5: Pasó Ricardo Fuori.

0: Carmen Liga, lo que suena hasta ahora como imborrable, dedicado para mi amiga Nati Velázquez, que nos está escuchando. Está pegando una vueltita para que baje la comida que hizo el Ren. Abrazo, Nati, querida. Te mando un besote enorme. Te quiero, amiga. 1:54 en todo el país. Recordá que te acompañamos toda la madrugada. Y vos podés sumarte a través de nuestro WhatsApp 341-340-3200. Ya volvemos.
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Llegan los BTS para iniciar una nueva hora. Señoras y señores, aplaudimos, por favor. Está Maxi Ramírez en controles, el encargado de la música. Maximiliano Ramírez, música. ¿Quién te habla? Alexis, por acá. Orellanoalexis.ok en el Instagram. Hace mucho no escuchábamos este imborrable. Hablamos de las pastillas del abuelo. Escalipso, lo que suena, 204 en todo el país. Bienvenidos a La Vida al Revés hasta las 6. Dale, seguimos.

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1: Vamos a los mensajes. 341-3 43.200.

0: Se filtró un audio de la pieza de Maxi.
1: Pero, che, ¿por qué no dejan dormir un poco al prójimo?
0: Vamos a los mensajes, vamos a hablar en serio, chicos, por favor, por favor. Hola.
2: Hola, buenos días.
0: Hola, Jocelyn.
2: Le habla Jocelyn.
0: Sí, Jocelyn.
2: Saludos desde España.
0: Mira vos.
2: Parte de Luis.
0: Ajá.
2: Y Jocelyn. Soy una venezolana casada con un argentino.
0: Ah, tremendo.
2: Me encanta Argentina y la emisora siempre la escuchamos. Y le pido que nos pongan la canción La Mano de Dios. Muchas gracias.
0: Abrazo, dale, gracias. El argentino que corona afuera,
1: ¿De dónde lo trajiste? ¿De Dubái?
0: Claro, estamos hablando de decirme que es caro sin decirme que es caro. No, Sebastián, no puedo leer eso. Maxi, 1:48. ¿Cuántas cuotas sin interés? Silvana, ¿qué dice por acá, hola?
3: Hola, genio.
0: ¿Cómo estás, Silvi?
3: Nana, ¿qué están diciendo? Para mí, caro es comprar, no sé, 2 kilos de papa. ¿Qué están diciendo? ¿Qué están diciendo? Besito desde Varadero.
0: Abrazo enorme. No sé si entendió la consigna, Silvana, pero bueno. Vida, te mandamos saludos de Esperanza Santa Fe. Somos Tati y Rosy. Yo diría, ¿qué rompí? Claro. Hola, buenas madrugadas. Quería saludar a mis compañeros de laburo que estamos escuchando tu buena música y tomando algo. Soy Alejandro de San Nicolás de los Arroyos. Una docente cualquiera un jueves de madrugada. Hoy tocó imprimir informes y completar libretas. Mañana informes para las obras sociales. En otra vida voy a ser más inteligente y estudiar algo que me permita vivir dignamente, dormir las anheladas 8 horitas. Hermoso día para todos. Gracias por la compañía. Es verdad, chicos. Brem, ¿pero te gusta? Por lo menos, decime que sí. Si te gusta ser docente. Porque laburar de lo que te gusta es un privilegio a lo largo de los años. Porque si fuera por la plata, estudiaríamos todo lo mismo. Los escucho todas las noches desde Córdoba porque trabajo de noche. Ok, César. Seríamos todos políticos. Ah, nada. Radio, soy Mati de Casilda. Quería pedir la canción 36 vidas de Tini. Muchas gracias y saludos. Abrazo, Matute.
4: Vale, ¿cuál es el pescado que hace?
0: ¿Cuál es?
4: El pescado frito.
0: Alexis y Maxi, soy José de Cañada Roskin. Acá en la panadería pasa un tema de Callejero Fino. Déjame que me vaya. Soy una árbol, la pide Maxi. Vida, saludos de José Lozada, gracias. Gonza saluda. Ok. Buenas noches, crack. Ando medio perdido, pero mepa que vos fuiste quien me recomendó Sisu, Camino a la Venganza, peliculón. ¿Viste, Gonza? Tremendo. Peliculón, a mí me encantó. Sammy se suma hasta ahora, dice, buena, sale. ¿Cómo estás? Había perdido el número de la radio porque borré el chat. ¿Cómo están? Por acá, como todas las madrugadas, escuchando la radio, son mi mejor compañía. Besotes. Pasa un tema de Airbag, porfa. Sammy, besote gigante para vos. ¿Cómo vas a borrar el chat, Sammy? Borra el de tu ex, de última. No el de nosotros.
5: Bueno, lo que pasó, Ale, Maxi, es que...
0: ¿Qué pasó, el auto?
5: ¿Se pueden enamorar en un mes conociendo a una persona?
0: Puede ser, ¿eh?
5: Bueno, jugaron con mis sentimientos. Así que... Yo no veo todavía nada. La encontré en una aplicación de cita y bueno.
0: Se olvidó de borrarla.
5: Ahí se terminó todo.
0: Al toque. Pero escuchá, Lauti, ¿qué explicación te dio del por qué estaba en la aplicación de citas? Porque quizás, si vos me decís que a vos te había prometido el oro, te puedo creer. Si recién se estaban conociendo, quizás. Como que tampoco es muy importante, ¿no? Hasta las 6 de la mañana te acompañamos. La vida al revés que sigue con La Villa, dale. Ahí sí.

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1: Luazo, a la mitad.

0: pasó?
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1: Coral, quiero más. 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
1: Vamos a los mensajes. A ver, Lauti, ¿qué nos cuenta?
2: Y me había dicho que quería algo serio.
1: Ajá.
2: Apenas empezamos a hablar.
1: Sí.
2: Y siempre se lo recalqué si es lo que él estaba buscando. Y me decía que sí, que la pasaba bien conmigo, que estaba todo bien. En mi último momento me dijo que no quería algo serio.
1: Ah, se arrepintió.
2: Y me decía, te amo, te quiero, todo. O sea,
1: chamuche.
2: Toma esta cosa. Claro. Juegan con los sentimientos de uno, che. No es así.
1: Sí, sí.
3: Me están mintiendo, que me quieres,
1: que me ama,
3: que me ama. Eso es mentira. Yo te engaño y nada más.
1: Tema,
3: yo
1: justo.
3: Engañadora.
1: Bueno, por ejemplo, Lauti, te voy a contar algo. Yo, mi última novia la conocí por Tinder. ¿Qué pasó? Bueno, al tiempo me peleé, ¿no? Pasó un año y medio aproximadamente. Bueno, me peleé. Y después, cuando era todo discusión, una amiga de ella me había encontrado en Facebook parejas. Pero yo apenas me puse serio con esta persona, porque dije, es por acá. Yo eliminé mis aplicaciones como Tinder. Y estaba la otra, Maxi, que llamaba Happen. Y como la de Facebook pareja no tenías que bajar de otra aplicación, estaba dentro de Facebook, yo me olvidé de borrarla. Pero realmente no es que quería estar ahí. Si no, lo hubiera borrado o lo hubiera escondido. Pero bueno, quizás puede ser que se haya olvidado, pero lo que me está diciendo no tiene pinta de que realmente haya querido estar con vos, sino que quería buscar otra cosa. Igual las cosas que le encontré, fotos y videos y conversaciones recientes. Ah, claro, no. Mentiroso total. Ale, ¿cómo estás? Pasale mi número, que yo soy fiel. Dice Armando Paredes. Lauti, mira, Armando Paredes es fiel, dice. Esto es importante. Quizás encontraste el amor de tu vida acá, por la radio. ¿Qué sé yo? Deberían hablarlo y ver que empezar a conocerse, tranquilamente, pero de a poquito. Hola, buenas madrugadas, un saludo desde la Guardia de Santa Fe. Saludos enormes para la Guardia de Santa Fe. Maxi, te pido un favor, ¿me puedes cambiar esta cortina? Con todo el amor del mundo, porque me genera una frialdad puesta esta cortina. Ahí está. Te juro que estas cortinas nuevas que hay ahora no me gustan para nada, porque no son nada que ver con el tema, o sea, como que son.
4: ¿Por qué?
1: Yo también soy fiel, Lau, dice Selen. Por acá, encima es de Rosarina, Selen. Selen, ¿la foto tuya es la de perfil o es una foto de una película esa? Bue, dice Lauti por acá. Hola, Ale, acá en mi casita, Franco, hasta las 6 me quedo. ¿Me pasas un tema viejito de Don Omar, Sexy Robótica, porfa? Beso, Euge, ok. Sexy Robótica, vamos a pasar, sí. Gracias por pasar mi mensaje, Alexi, gracias. Perdón, Víctor. Necesitamos tequeños, Víctor.
5: Alexi, Maxis. Amigo.
1: Igual este tampoco, amigo, me gusta,
5: Maxis. Como siempre. Buenas noches, papá. Todo tranqui.
1: Bien, Víctor.
5: Anoche bastante relajada. Con frío. Pero bueno, no hay de otra. Hay que seguir trabajadito. Dale, papá, un saludo. Ah, ¿me puedes pasar algún temita viejo esto de Paulo Londra?
1: Sí, obvio.
5: Por favor, dale, papá. No, ya lo que digo es... bueno, dale, aguantame que ya vengo.
1: Cuando es caro, ¿no? Decime que es caro sin decirme que es caro. Una imagen, pasale mi número, dice Selen. Lauti, Selen quiere pasarte... Decile a Selen que no somos compatibles. Lauti, ¿y el número de Armando? ¿Tampoco?
6: Hola, gente, acá en Uruguay.
1: Hola, crack.
6: Una banda tropical vieja que se llamaba Caribe Cucá. Entonces cuando queremos decir algo de eso, está Caribe.
1: Mira. Claro. Hola, les saludo para todos los pibes de la fábrica de polietileno Jorge de BGG.
4: Hola Alexi, hola Maxi, acá los pibes de la fábrica de polietileno, que te hacemos toda la noche el aguante hasta las 6.
1: Al fin me dijeron Alexis,
4: Aguante la vida.
1: Aguante la vida, claro.
7: Venía una lavandina caminando y se cae en un pozo.
1: Sí.
7: Y empieza a gritar, ayudín, ayudín.
1: ¿Qué es de la India? Soy Seba, hermano de Ezequiel. Hasta las 6 de la mañana. Acá en el auto con Mauro, que maneja y juega con las luces de los camioneros. Tremendo.

¿Qué es de la India? Soy Seba, hermano de Ezequiel. Hasta las 6 de la mañana. Acá en el auto con Mauro, que maneja y juega con las luces de los camioneros. Tremendo.

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0: Señoras y señores, lo pedías, lo tenés. Soy una gárgola, pero en un ratito vamos a pasar el próximo tema que han pedido. Arcángel y Randy sonando a esta hora a 6 minutos para las 3 de la mañana, acordate. 341-340-3200. Maxi Ramírez en controles. Alexis Orellano, por acá Orellano Alexis. Ok en Instagram y hasta las 6 de la mañana estamos con vos, La vida al revés. En este jueves 11 de junio. Faltas vos, Dale.
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vuelve, decíselo a tu ex, por favor, Si lo extrañas tanto, la extrañas tanto. Bienvenidos a una nueva hora, señoras y señores. Bienvenidos a La Vida al Revés. Está Maxi Ramírez en controles. Alexis Orellano es quien te saluda por acá. Orellano Alexis.oc en el Instagram. Llega. Tremendo, imborrable, chicos. Don Omar, de la mano de Sexy Robótica. Me parece que hay que subir el volumen un poquito más, Disfrutá de este clásico, de este tremendo, imborrable, dale.

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2: Es momento de sumarse al WhatsApp. ¿Por qué? Porque nos encanta que vos seas parte. Saludos a... A Noya, Maxi. ¿Cómo te llamas, Maxi? Rodrigo Noya. El Noya lo tenés, Maxi. Hay que arriesgar siempre. ¿Cómo estoy con los chistes hoy? Es una cosa increíble. Amigo. ¿Por qué haces eso, Maxi? No estás bien de la cabeza ahí. Hola, vida. Hola, Marianela. ¿Cómo estás? Espero que bien. Yo creo que a tu mensaje le falta algo más para cumplir. Tenemos audio por acá, a ver.
3: Hola, vida, desde Santa Fe, laburando con aplicaciones. Un bando bárbaro. Me pasaba 200 remix.
2: Acá los escuchamos de Eternium. Si era... Claro, Marianela, vos cobras fortuna. Los chicos de más, claro. Los metalúrgicos, claro. Son un fierro, Maxi, esta gente.
4: ¿Cómo está, papá?
2: Soy contratista, pero igual te renovaron. O sea, te renuevan. Porque las mujeres tienen coronita ahí. Coronita de acero, Maxi. Además está mejor que Asin. La Cinder, que está todo complicado ahí. Oh no, Marianela, oh no, o me equivoco. Yo conozco todo, tengo gente amiga que trabaja. Gracias por acompañarnos, claro. Empezó a tenerlo para la gente de Villa, de San Nicolás, de toda la banda que siempre labura en esas empresas que hacen acero.
5: Hola, vida, ¿cómo estás?
2: ¿Qué haces, Luquitas?
5: Yo acá de las 6 de la tarde que estoy. Ajá. Hasta las 7 de la mañana a pleno. Claro. Con la aplicación, aguante Uber. Vamos.
2: Escucha, el chivo te lo. Lo pagás vos después. Hola, muy lindas canciones. ¿Podrían pasar los Palmeras, Muchacha Triste en vivo? Abrazo entonces, Ángel. No sé si Muchacha Triste, pero para mí. Podemos pasar a uno de los Palmeras. Estamos de Rex, aguante el ítem de las horas nocturnas. Se paga más las horas nocturnas, sí. ¿El himno de los Palmeras? ¿Cuál es la cola? ¿El bombón? ¿El bombón asesino? Sí, el que pasaron, pusieron en el partido antes del himno, se equivocaron. Hola, soy Alexis de Clay. Hola, Alexis. El sábado me sacaron a bailar, Max, y le dije, no puedo bailar, porque no sé bailar. Primero me negué. Mirate. Y después bailé. Y bueno, qué sé yo. Para los cagones no hicieron historia, Max, ¿sabías? Buena madrugada, pasar una canción de Bad y Yankee. Gasolina, ok. La radio está re buena, soy Mati. Hola, Mati. Malti, no Mati. Que pase el número Cele, ¿cómo están los buitres, eh? Por Dios. Alexis, preguntale a Cele si le sirve un panadero. Por lo menos el pan y la factura lo va a tener, eh.
6: Panadito.
2: Llevarle un churro de dulce de leche. Bien relleno. Hola, FM Vida, ¿cómo están? Yo les aviso que para encontrar pareja tienen que tener la bendición de mamá y papá. Porque por lo que sé... Está viviendo hoy, ni los hombres ni las mujeres se salvan de que pusieron las aplicaciones de citas. Cada vez peor está la cosa. Entre Badoo, Tinder y Happen no sirven. Están las mismas personas y aparte se sacan edad. Entonces, ¿en qué quedamos? Capaz que a algunos les haya tocado la lotería, pero a no todos les va bien. Siempre hay que tener cuidado con quién convivimos. Muchas gracias, que descansen. Se ve que les fue mal con las aplicaciones. Se puede ir mal con o sin aplicaciones, ¿eh? ¿De cuántos años? Cele, no sé cuántos años tienen, pero bueno.
0: Hola, Fede. Buenas noches, estamos viajando para Buenos Aires con mi amor Juli. Nos estamos yendo a Avellaneda, Flores.
2: A comprar ropa.
0: Estamos escuchando en vivo. Vamos viajando tomando un mate.
2: Qué bueno.
0: Te mandamos un abrazo.
2: Abrazo. Che, Maxi necesita. Vos, Maxi, y yo también. Boxer. Boxer. ¿Algún color en especial? A mí me gusta blanco, negro o gris en su efecto.
6: Cualquiera menos blanco.
2: ¿Cualquiera menos blanco? ¿Por qué? ¿Para el palometeo?
6: Sí, no me gusta.
2: Ah, no te gusta. Pero es sexy el blanco en el hombre, Maxi. Si tenés todo ahí bien ordenadito, como que está bueno. Además, yo me compré, te recomiendo, los Calvin Klein. Son muy buenos. Te duran más que cualquier otro. Mirá que yo he usado calzoncillo, pero boxer en realidad. Yo recomiendo a los muchachos que compren Calvin Klein. Además son lindos estéticamente. No vayas a usar slip, Maxi. No, es muy de señor. 341-340-3200. Fede, traenos boxer, ¿eh? Seguimos hasta las 6.

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0: momento de ir a los mensajes. 341-340-3200. Buenas madrugadas. Pasar una canción de... Bueno, dice, le mandas un saludo a mi hermano Charro. Gracias, ok. Por ejemplo, a ver, ¿qué dice? ¿Qué son esos tiros, Maxi? Re Strike es esos tiros. A ver, hola FM Vida, ¿cómo están? No, pará, acá abajo. Por ejemplo, los de 25 tenían como 18, los de 30 tenían 40 y los de 45 tenían 65. La verdad es mejor quedarse solo o sola. Y no rompan los huesos, como dicen, ya no me quieren más. Porque soy rubia y a los otros les gustan las morochas. Y sabemos que las morochas son flor de gato. No es por criticar a las morochas, pero hay algunas que son gatos de zanjas y gato fino. Hay morochas que quieren ser rubias. Los he escuchado a las chicas que hacen TikTok. ¿Qué pasó acá, chicos? Bueno, vamos a leer. Qué raro sería pedirle a los palmeras que te toquen un tema y le pedís la cola. Ay, no, amigo. Hola, Alex, estamos en Dreyfus Lagos. Decile a Ulises que labure y deje de mirar. Ulises, por favor, Ulises. Ponete a laburar, hermano. Después querés correr el aguinaldo. Buen día, vida, volviendo de Córdoba para Zárate. Gracias por acompañarnos en la ruta. Abrazo a los compañeros de ruta. Algo de Lucas Hugo. Aguante la vida, genio Gustavo de Zárate. 341, 340, 3200. Se van sumando por ahí. Hola, facha. Vuelvan a pasar reggaetón. Basta de tanta cumbia, dice Gian. Gian, pasamos reggaetón igual. Varios. Buenas acá toda la semana de noche desde San Nicolás. Abrazo enorme. Tenemos audios, a ver.
1: Hola, buenos días, FM Vida.
0: ¿Qué haces, amigo? ¿Cómo estás?
1: Miguel Dilara.
0: Sí.
1: Voy saliendo de Rosario, acá en el camión.
0: Ahí va.
1: Un rato descargué. Uh-huh. Y bueno, pasame un tema de Averizo. Muy buena compañía, saludos para todos.
0: Abrazo enorme, estaba tomando un poquito de agua, che. Bueno, en este momento 12.1 de temperatura, humedad del 95%, sin viento en esta hora. Cielo nublado con neblina, máximo para 17 grados. ¿Se preveía llovina para la madrugada? No ha caído, ¿no, Maxi, por ahora? Neblina para la mañana y algo nublado hacia la tarde y la noche. Hoy arranca el Mundial, chicos. 11 de junio 2026, señores. Puede ser un día histórico, ¿eh? Así lo va a ser igual. Donde Irán va a tirar una bomba, ¿no, mentí? Yo necesito que Maxi, que todo el mundo se despierte, ¿eh? Porque si se despierta podemos tener estos temas que están sonando, por ejemplo.

0: como mimito. Yo creo que debería dedicarme a esto.
1: Yo soy Dominic Toretto.
0: Tenemos a voy a ver.
2: Hola chicos, ¿cómo andan? Buen día.
0: Buen día.
2: Buen día, vida.
0: ¿Qué haces, querido?
2: Acá Seba, el camionero.
0: Sebita.
2: Haciendo ruta rumbo para Rosario. Me pasaría un imborrable de Don Omar.
0: Sí.
2: Como para activar. Gracias.
0: Abrazo.
2: Todo bien.
0: Escucha. Hola, Ale, Ale. El Pepo te habla. Tremendo. A ver, Maxi, ¿te sale a vos?

0: todo el mundo que escucha este tema tiene que hacer lo mismo, ¿eh? Vamos de vuelta, a ver. A ver si le pegan con el... No, pero si le pegan con el tiempo, Maxi. Ahí va. ¡Me salió, boludo! Chicos, buen día. ¿Podrían decirme, recomendado, Fuiste? ¿Quién es el artista? Gracias, abrazo. Mauro de Pergamino. ¿Quién es, Maxi? El artista de Fuiste. El recomendado. Buenos días, máquinas, lo dice por acá. ¿Qué haces, cosechadora? Rolo Sartoro. El Rolo, claro. El fin de semana estuvo comiendo sanguchitos de mía con Maxi. Buen día, escupí todo el tablero por hacer así. Perdón, Ángel. Había que hacerlo igual. Seguimos hasta las 6, dale.
1: Esto dice así.

0: Hit Futuro. Hablamos de una nada más. Una nada más, una vez sola. My Towers, 4 y 28 en todo el país. Hit Futuro que podés votar, recordamos, en la web fmvida.com.ar. Chicos, el WhatsApp de la radio para que te sumes es 341-340-3200. Claro, me falta gente,
1: Bueno, con tu historia, una amiga.
0: Te contamos que llega Lucra, llega Alan Gómez, Misión 15, dale.

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1: Lola Índigo y Lucho RK, el bachatón de la

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1: Decime que está caro sin decirme que está caro. Claro, vas a un negocio y le tenés que decir que está caro. ¿Cómo haces? ¿Qué rompimos? Che, esto... ¿Me lo trae Messi? De eso estamos hablando. 341-340-3200. Buen día, Alex y Maxi. Los héroes de la noche, arrancando la jornada con toda la buena onda que nos brindan. Chin chin, efecto de sonido de brindis. Super Juanchi presente, buena onda. Abrazos, Juanchi. Aparece Mirti.
2: Buenos días, Alex y Maxi. Que llegan un excelente regreso a su casa. Me estoy durmiendo.

0: un vampiro más que está despertando, ¿me entendés? Ahí está, a ver, pará.
1: Buenos días, Alex y Martín. Que tengan un excelente regreso a su casa. Me estoy durmiendo. Muchas bendiciones. Buenos días, Alex y Martín. Que tengan un excelente regreso a su casa. Me estoy durmiendo. Estoy durmiendo. Que tengan un excelente regreso.

0: Un puchito le hace falta a Mirti, dice Luca por acá. Buen día, acá escuchándolos como todos los días. Hola, Romy, ¿cómo estás? Oh, sin vergüenza, Romy. Tenemos audio, a ver.
1: Hola, amigos, soy Emiliano de Cutralco.
0: ¿Qué haces, Emiliano?
1: Y escuchar un temita, cómo olvidarme de... Claro. El erizo. Ya que ahora, el 21 de junio, se cumplen 2 años que se me fueron 3 angelitos.
2: Perdón, Ángel.
1: Y este tema me hace acordar mucho.
0: Ok, ok.
1: Se lo puede pasar, por favor.
0: Abrazo.
1: Muchas gracias.
0: Mirti, te queremos, Mirti. Te queremos, Mirti, te queremos. Decile que está caro, sin decirle que está caro, decile, pero ¿qué onda? ¿Viene envuelto en papel de oro o qué onda? La uso muy seguido, claro. A ver, ¿quién más está por acá?
3: ¡Wey, Ale!
0: Hola, Julio.
3: Estaba comiendo bizcocho cuando sonó el llené el parabrisas de magia.
0: Es como cuando Maxi, viste que alguien está comiendo y te ofrece el mate. Estaba la bombilla llena de mía, un desastre. Hola, Ale, ¿cómo estás? Acá escuchándote como siempre. Mientras voy al trabajo, saludos para la Guste de Reconquista. Abrazo grande para vos desde España. Vamos, Dani. Besote gigante, para la gente que está escuchándonos desde algún país fuera de la Argentina y se sintonizan a través de la web o de YouTube.
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0: Todo para hacer tu.
5: Alexi, ¿qué te pareció la selección argentina en el último amistoso?
0: Alexi,
5: a mí me encantó el segundo tiempo.
0: Sí,
5: para mí, vamos argentino.
0: Se nota cuando entran los titulares, ¿eh? Activen la radio que estamos durmiendo por un reggaetón movido, ok. 341, 340, 3200, se van sumando. ¿Qué te pensás que soy Ricardo Ford? ¡Mamá! Tremendo. ¿Qué onda, cráneo? ¿Qué haces, animal?

0: Beat, lo que suena Justin Bieber junto a Nicki Minaj. Estamos cerrando esta hora. ¿Por qué? Porque Maxi se va a descansar, Chao, Maxi. Buen regreso a casa.
1: Chau, suerte.
0: Mensajes que llegan por acá. Saludos a Nico Giliero, que seguramente debe estar durmiendo. Abrazo enorme. En el 341-340-3200. Chicas, nada, las queremos. Hasta las 6, dale.
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0: Señoras y señores, bienvenidos.
1: Chao, chicos, gracias por todo.
0: Así nos dijo Maxi porque se puede descansar. Yo me quedé solito, Necesito que ustedes se sumen a través de nuestro WhatsApp 341-340-3200.
2: Estoy solito.
0: Así es. Mi nombre, Alexis Orellano, orellanoalexis.org en Instagram, y hasta las 6 hacemos juntos, ya lo sabes, la vida al revés. Llega Prince Royce con este imborrable, Llega a darte un beso. Acordate, esto es la vida al revés. Actívame ese WhatsApp 341-340-3200.

0: ¡Vamos nomás!
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0: momento vieron los mensajes al WhatsApp 341-340-3200. Buen jueves para todos. Arranca el Mundial y nosotros te acompañamos. Hay partidos temprano, hay partidos más tarde, pero entre las 4 de la tarde lo vamos a mirar todo, seguramente. Si no me equivoco, a las 4, ¿no? Sí.
1: Buen día, vida. Buen día, Alexis.
0: Acá, hola, Juli.
1: Arrancando la jornada.
0: Como siempre.
1: Último tramo de la semana.
0: Sí, ya, falta
1: bueno,
0: poco.
1: Hoy no le mando saludo a nadie, porque ayer le mandé saludo a mis tres amigas.
0: ¿Y qué pasó?
1: Y ni una me escuchó.
0: No, las sinvergüenzas son tus amigas. Juli, para mí, tenés que decirle que pueden ver en YouTube, pueden retroceder hasta 12 horas, por ejemplo. Si le mandaste el saludo, por ejemplo, ahora temprano, y decirle, che, vayan a tal hora, y por lo menos que lo escuchen a través de YouTube. Fácil, chicos. Van viendo la hora, decirle, fíjate a tal hora. O sea, no sean sinvergüenza, por favor. 341-340-3200, ¿quién está por acá? Vida, buen día, soy Romy, yendo a Rosario a trabajar, soy de Pérez, vamos. La gente se levanta, activa el mate, activa la radio, el desayuno, medio dormido ahí con lagañas en el ojo, pero escuchando la radio, claro.
2: No me quedé.
0: Salí de ahí, maravilla, mirá si le vas a bajar la luna a esa histérica. No. No sé de qué estábamos hablando, ¿eh? Ale, querido, día tranqui. No muy frío. Arrancando la mañana con un buen mate. Pasame un tema de Wisin y Yandel, Abusadora. Abrazo grande. Hoy no vamos a hablar ni de Marcelo, ni de que hace llorar a la gente. Abrazo grande. Previando el clásico del fin de... Chueco, querido, te mando un abrazo. Marcelito, ¿estás ahí? Che, igual me gustaría un audio de Marcelo Chueco, si lo tenés. Si es que va a laburar temprano, si no, quizás no lo enganchamos hasta ahora. Lautaro se suma hasta ahora, dice, hola, buen día, hermano, desde Villa María, Córdoba. Estamos trabajando con los chicos. Te mandamos un saludo, siempre te escuchamos, qué bueno. Vamos, Lauti, saludos para los muchachos también. Saludito para Pablo Argüello, que te está escuchando en su trabajo. Qué buena foto, Lauti. ¿Dónde sacaste ese tremendo dorado? Buenos días, amigo. Jonathan te habla desde Oliveros, arrancando la mañana. Quería saber la sintonía de la vida en Coronda. En un rato arranco el reparto para allá. Y quería saber abrazo y saludos. Tendría que chequearlo, ¿eh? No me la sé de memoria. Son un montón. Hola, Alex, Mario, el camionero, ruteando presente por acá, dice, un poco con buena música. Vamos, Mario. Tenemos audios, a ver.
3: Hola, Alexis, aquí desde Italia con mis amigas, mis compañeritas, que cumplimos 50 años de la secundaria. Aquí te estamos escuchando.
0: Maravilla. Qué bueno.
3: Para todos.
0: Un beso enorme, Graciela. Saludos para todas las chicas. Muy buenos días, chicos. Que nunca duermen en la vida, al revés. Yo siempre arranco a las 4:20 desde San Pedro, Buenos Aires. El Yankee de San Pedro empieza el Mundial de Fútbol. Hoy se empiezan a olvidar del... Bueno, coincido, Yankee de San Pedro. Pero bueno, no lo podemos decir. No hablamos de esos temas de acá. Hola, Ale, buen día, viajando a Rosario. Con el mate, hermano, el mate listo, ¿eh? Claro, el camionero no puede preparar el mate cada rato. Entonces, mate listo. Y le va dando da chuponcitos. No entren en el chiste fácil, chicos, por favor. Buen día, arrancando el día en San Nicolás. Y un off free, posta. Hay gente que no tiene frío, ¿eh? 341-340-3200. Hola, Santi, jaja, ¿cómo andas, Alexis? Por acá yendo a la trabajación a Puerto San Martín. Buen día para todos los que madrugamos. Hola, Nico. Hola, Alexis, acá preparando la ropa que me voy de fin de largo. ¿Dónde te vas, Lili? ¿A dónde te vas? Chinguanguancha.
4: Hola, vida, buenas madrugadas. Darío y Marcelo acá en Barrio Jardín.
0: ¿Qué, Marcelo?
4: Haciendo la vigilancia. un temita de María Becerra, queríamos pedir, gracias por la compañía. Le damos hasta las 07 horas.
0: Ok.
4: Saludos.
0: Saludos. En este momento en Rosario, 12.1 de temperatura, cielo cubierto con neblina, la humedad del 97%, sin viento en esta hora, la visibilidad es de 8 kilómetros. Para hoy la máxima 17 grados y el cielo algo nublado. Hola Vida, viajando a París desde Ámsterdam con Lucas y Darien. Abrazo, un tema de qué personaje es. Saludos Esteban. Ale, amigo. Miles que no mando mensajes, pero te escucho hasta cuando duermo. Nico de Portugal, al fin, volviste, Nico. Porque me pongo los auris con la radio. Te mando un fuerte abrazo, soy Nico. Nico, la verdad que no sabíamos de tu paradero. Preguntamos la otra vez y como nadie nos respondió, no sabíamos qué había pasado.
5: Hola Radio Vida, hola Ale,
0: Joel,
5: buenas tardes, buen día para toda la gente, buen día, buen día. Que tengan un hermoso comienzo de fin de semana, muchas bendiciones para todos y disfruten del fin de semana largo, un abrazo. Acabo
0: de
5: escuchando la radio.
0: Ok, che. ATR los muchachos, Che, a todo esto, ¿cuándo es el fin de largo? Pará, pues estoy medio perdido. ¿Es viernes? ¿O es lunes? Alguien que le ayude al locutor, chicos, está perdido. Hola FM Vida, muy buenas noches. Soy Alexis de Fray Luis Beltrán. Desvelado, pero disfrutando de los temas. Quería un tema de BM, el cantante, si la ven, díganle. Si no, cualquier otro, muchas gracias por la buena onda. Ok. En un ratito más mensajes y audios. 341-340-3200. Hasta las 6, dale.

0: Que no te mientan, que no te superan tan rápido, ¿eh? Eso es mentira.
1: Ay, por favor.
0: Pero bueno, chicos, no todo el mundo es igual.
2: Yo ya venía haciendo el duelo de antes.
0: Deja de mentirle a la gente, por favor. Chicos, te presentamos el Hit Futuro. Hasta las 6 de la mañana te acompañamos. Puedes votarlo en la web fmvida.com.ar. Ya lo sabes. Poco para vos, Benja Torres y Tote sonando a esta hora, Llega de manero todo por un beso. Seguimos hasta las 6, dale.

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0: El problema sería que en el trabajo no te dejen ver el mundial. Yo creo que el único problema que podemos tener hoy. No creo que sea así, chicos. A las 4 arranca. Así que te vamos avisando de esto y te cuento que estamos escuchando el puesto número 26.
1: ¡Ah! Mira vos, sí. Qué bien.
0: Ricky Martin, Los Ángeles Azules, Tini, esto vuelve. A la vuelta de este tema, hay mensajes y audios. Llega Ángela Leiva junto a De La Planta. Esto es La Vida al Revés. Últimos minutos, ¿eh?

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Post en la vida. ¿Qué ganas de?

0: lo sabemos. Porque ustedes nos dicen siempre.
1: Un abrazo grandote.
0: Grandote, grandote, el abrazo para toda la banda que está presente hasta ahora. Tenemos audio. Buen día por acá, a ver.
2: Hola Alexis, buen día. ¿Cómo están?
0: Con todas las ganas.
2: Soy Silvi de Funes, te pido un tema de la A a la Z. Me encanta. Y bueno, buen jueves para todos.
3: Un beso enorme.
0: Muchas gracias, buen jueves para vos también. Más audios que llegan a esta hora de la madrugada. A ver.
4: Buen día Alexis. Buen día la gente, la vida al revés.
0: Hola mi amigo.
4: Está arrancando la mañana. Y bueno, ahí estamos el jueves. Un saludo para toda la audiencia.
5: Bien.
4: Bueno, un abrazo Alexis, como siempre con la buena onda. Y
6: claro papá, esa es.
4: Una barbaridad.
0: Muchas gracias. Cali querido, hola, buen día. Saludos para desde Renova, Timbú, ¿ves? Me pasas un tema de la tela de Messi, obviamente. Están sonando y van a seguir sonando, ¿eh?
7: Hola Alexi, buen día.
0: Hola mi amigo, ¿cómo estamos?
7: Es el number one.
0: Dijo nunca nadie.
7: Estamos yendo a trabajar con la banda de Raikos,
0: sí.
7: ¿No? Para Seco. Mandame un saludito a Maximiliano Raimondi, uno de los mejores soldadores de Seco.
8: Chao, un besito.
0: Maxi, un besito.
9: Hola, buen día. Alexis.
0: Hola, Ceci, ¿cómo estás?
9: Nada, que tengan un hermoso día y vamos a Argentina.
0: Vamos a Argentina, ¿eh? 341-340-3200. Buen día para todos. Mañana le hago que te mando un audio. A ver esto.
10: Emilio, no, Emilio, lo borré, me equivoqué, Emilio. Ma, Emilio. ¿Cómo está un poco de ruido hoy, Emilio?
0: Al Dorado lo saqué en Concordia, en la ciudad de los Dorados más grandes del mundo. Lautaro, abrazo, ¿eh? Tremendo. El lunes es feriado del 17, pero lo pasan al 15 por el general Martín Miguel de Güemes. Ahí está, gracias, ¿eh? Muy buenos días, un saludo para todos, en especial para la monita Leguisa y Charlie. De fama que están empezando el día trabajando en Chajarí, ok. Acá en Salamanca, mañana el fin de largo, porque es el patrono de la ciudad. Mirá vos, qué bien. Se va a Pisa y Florencia y Cinque Terre. El sábado te mando fotitos. Ok, gracias. Mándame algún salame allá, un jamón ibérico en realidad. Lunes feriado, loco, gracias. Hola Vía, hola Alexis Crack, ¿cómo va? Toda la gente linda. Hola Juli, mucho gusto. Qué bella voz tenés, ¿eh? Hace ayer le vienen diciendo eso a Juli. No me inhiban a Juli, por favor, ¿eh?
11: Cuánta envidia.
12: Hola Alexis.
0: ¿Qué haces, Marcelo?
12: Marcelo, ya acá llegando a Victoria, salimos a Puerto San Martín, vamos al campo a cargar de vuelta.
7: Es así.
12: Muy buen programa, muy buena compañía. Pasame un tema el que quieras. Saludos para los colegas, para el amigo Mati, el pompero.
0: 341-340-3200. Ale, ¿por qué no aparece en YouTube la cámara? Porque ahora no estamos, estoy haciendo loco operación. La última hora mayormente. Hasta el viernes y sábado después. En realidad hasta el jueves. Después viernes y sábado, Maxi hace.
13: Ale, el contacto que me pasaste no me convenció.
0: Mira,
13: así que se dio otro ahí dando vuelta. Bienvenido sea.
0: Estuve de cupido.
13: 25 años. Llegamos, más que eso no.
0: Ahí está, tomá.
14: Italia, un saluto da me, il mio amico Lucas che è argentino.
0: Tomà,
14: buona giornata.
0: Italiano e tutto, eh? Buen día, feliz jueves Alexis. Feliz jueves para vos también, Fabi, querida. Abrazo enorme. No veo tu foto de perfil, pero sí veo el café y ya me doy cuenta que sos vos. Así de fácil. Alex, ¿me podrías pasar el tema de Lima y Luis Fonsi? Gustavo Lima y Luis Fonsi. Vagabundo, creo que es. 341-340-3200. El feriado es el 17 y se pasa el lunes. Se conmemora la inmortalidad de General Güemes. Gracias, Ceci. Vida viajando con Luisito a San Lorenzo a trabajar. De los mejorcitos de, bueno, tal lugar. saludos y pasa el tema nuevo de la selección de la TLM. Ok. Ok, ok, ok. Saludos a todos los camioneros que no paran, para los que pasan por Gobernador Crespo, que pasan por el Rutero, que me duermo. Amigos y amigas, esto es el jueves de la vida al revés. Nos quedamos un ratito más con ustedes. Lo pedías del tema de la TLM, acá está sonando Argentino Yo Soy, 5:47 de este jueves en todo el país.

0: Claro que sí, es un temazo, ¿eh? Señoras y señores, me voy, a descansar.
1: Jamás.
0: ¿Cómo que no? Ya me voy, me tengo que ir y dejarle lugar a la gente que sabe, como los chicos de Arriba la Vida, para arrancar la primera mañana del jueves, ¿eh? Pasaba Celosa, qué personajes, con J Balvin. Gente, nos reencontramos mañana para arrancar el viernes con Maxi Ramírez en controles y Alexis Orellano por acá. Orellano, Alexis.ok en el Instagram. Tengan ustedes buen jueves. Dios los bendiga. Hasta mañana, gente. Chau, chau.

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1: Oe, oe, es hoy el 10, hoy. Yo no sé si a la gente le pasa lo mismo. A mí es como que todavía yo sé que la selección, yo sé que vi el partido hasta el primer gol, que no vi el partido completo del amistoso. Pero no sé si todo el mundo tiene en cuenta que ya es hoy. Acá empezamos a pegar stickers. Es como la gente, pero los publicistas se dieron cuenta ya. Lo que pasa es que es como mucho pedir. Otra vez, pedir, repetir, es un montón, es una exageración. ¿Viste cuando vos pediste algo y te lo dieron? No vas y pedís de nuevo lo mismo. No va, algunos sí, pero es como que nos da así cosas. Pero tampoco tanto, pero tampoco el que no, estamos un poco perdidos. Es como que hoy arranca. Para colmo con esta particularidad que hoy arranca en México, mañana arranca en Canadá, pasado mañana no sé en dónde. Claro, está un poco en México, un poco en Canadá, un poco en Estados Unidos. Es raro, la verdad es raro. No importa, buena mañana para todo el mundo. Arranca a las 2 de la tarde, ceremonia inaugural. Con Shakira, con los artistas, con no me acuerdo bien quién de todos. A las 4 de la tarde es el primer partido con México. Me parece que es a las 4 de la tarde. Igual te lo voy a contar bien, te lo vamos a contar ahora con el Agus. Hola, Seba Soneto. El Agus que está en proceso. Hola, buena mira. Mañana. Mira, y justo hoy, no tiene que ver con esto, pero bueno. Es el Día Internacional del Juego. Pero del juego para, porque sí, ese juego. Porque más de uno arranca para la quiniela no, el bingo no, el casino no, soltar el celular con el cocino tampoco. Es el juego de jugar que es lo más lindo que tiene la vida, que es el niño interior que juega.
2: La rayuela.
1: No sé si alguien quiere jugar rayuela, bien honesto.
2: Elástico. No,
1: bien honesto. El elástico ahora volvió. Viste que cada tanto te vuelve algo. La rayuela también te vuelve. Con poco.
2: La escondida.
1: La escondida también. La mancha, hay algo que a mí me pone muy nerviosa. Me puso de la maternidad. Y que es que los nenes a la mancha le dicen otra cosa. No, cualquier cosa. Cualquier cosa. Que la popa, que el virus, que el... Pero no importa. Buena mañana para toda la gente que arranca. Uno de los juegos más lindos del mundo, que es el fútbol. Hoy arranca a jugarse Mundial de Fútbol. Vamos a tener toda la información, vamos a tener toda la data, pero presta atención, porque además hoy acá empieza y arranca sorteos que tienen que ver con el Mundial. Sorteos, si no tenés dónde ver el Mundial, porque decís acá en el laburo no tenemos tele. Sorteo para que puedas ver el Mundial hoy. Así arrancamos la mañana del jueves de Mundial de la Vida. Buena mañana para todo el mundo.
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1: Adorni presentó la declaración jurada, defendió su patrimonio, reconoció el error de haber ahorrado en negro, pero dijo: no soy un chorro. El jefe de gabinete aseguró que ya presentó su declaración jurada anticipadamente para demostrar que no es chorro y reveló que en 2013 invirtió $200,000 en Bitcoin y que de ahí sacó su ganancia.
0: Rosario.
1: Grave denuncia en un jardín de infantes. Separaron del cargo a un portero acusado de abuso contra varios niños. Desde el Ministerio de Educación de Santa Fe aclararon que no había denuncias previas por casos de abuso, sí una denuncia por maltrato, que se van a reunir con las familias de los niños. El hombre también está demorado.
0: Mundial 2026.
1: Arranca el Mundial, la espera terminó, el Mundial comienza esta tarde en el Estadio Azteca del Distrito Federal entre México y Sudáfrica, el primer partido, pero después va a haber tres aperturas. Van a abrir el Grupo A del máximo torneo de fútbol desde las 4 de la tarde, hora de la Argentina. Luego, a partir de las 23, Corea del Sur, 23, o sea... tarde. Corea del Sur y República Checa van a cerrar el primer día de competencia en el estadio Akron de Guadalajara.
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1: La máxima para hoy 17 grados. No hace frío ahora para nada. 12 grados dos décimas, cielo algo nublado, neblina a la mañana y algo nublado para el resto del día. La temperatura a esta hora 12 grados dos décimas, 97% la humedad. Las 6 y 17 fueron las noticias, ahora la música de la vida.
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2: Las 6 y 20 de la mañana. ¿Sabés qué? Te vamos a preguntar. No sé si a todos le pasó lo mismo. A mí me pasó volando el tiempo entre mundial y mundial. Que ahora te das cuenta que hacías ayer, cuando. Ayer, que fuimos al monumento. Era ayer. Yo, pero todo cambió. Bueno, ¿qué hacías hace 4 años? ¿Qué onda? ¿Qué era tu vida? ¿Qué fue lo más significativo que cambió de 4 años a esta parte? Porque yo, por ejemplo, tengo los pibes que ya están grandes. Antes vos los llevabas, los traías, ahora la nena te dice, no quiero. El nene quiere manejar el auto, no sé, me pasan cosas. Hace 4 años, ¿dónde estabas con el mundial anterior? Estaba más barata la carne. Sí, bueno, no importa de qué carne. Yo, ¿qué conductor tenían de 12 a 14? Porque ya no me acuerdo si estaba con Juan Pedro, con Ciro. Era Juan, me parece que era Ciro. ¿No? No me acuerdo. Posta que no me acuerdo. De verdad, ¿qué hacías hace 4 años a diferencia de ahora? Hay audios cortos para arrancar la mañana, gente del bien. Hola, buena mañana. A ver.
3: Buen día, buen día, buen día. Qué hola. Lindo. Me encanta el mundial. Me encanta muy bien. El fútbol. Por cábala no miro los partidos de Argentina.
2: Ahí está. No, porque no querés sufrir.
3: Así que nada, a disfrutar este mes hermoso.
2: Nunca recetan, chicos, por favor, porque yo ya no me acuerdo de los rezos. Yo estoy bautizada y todo, pero voy a la iglesia cada tanto del Padre Ignacio porque lo quiero al Padre, pero no es que soy muy así como religiosa, como nunca recé tanto, como en la final. No, no, no, de todos los rezos. Yo sé los rezos de curar el empacho, le clavé todos. El empacho, el fuego, los nervios, curé todo. Curé todos los rezos. ¿Hay más audio? Hola, buena mañana.
4: Hola, vida.
2: Olé.
4: Mucha niebla en ruta.
2: Dale.
4: Mucha niebla en ruta. Precaución para los que anden viajando. Les dejo un beso grande. Lo escucho siempre.
2: ¿A dónde te vas viajando? Hay gente de Bariloche. ¿A dónde te vas viajando? Mirá, hay gente que también dicen, hace 4 años no tenía pibes. ¿Cómo no tenías pibes? O sea, no te puedo creer. Bueno, se agrandó la familia. Esperen que tengo el WhatsApp paralizado, pero... ¿Qué era lo que estabas haciendo y quiénes estaban y quiénes no? Hace cuatro, no nos va a agarrar la melancolía tampoco de... Estaba con el abuelo y la nona la quedó. No, no, pues son las cosas de la vida, las cosas que pueden pasar. Está Claudio Show, buscame a Claudia Alegría, por favor. A Claudio Show. Y además, no sé si se repiten, viste que hay cosas cábalas imposibles de repetir. Por ejemplo, esto. Si hay alguien que estaba y ahora no está, es como complicado. O cambiaste tu situación. Estabas solo. Te casaste. Estabas casado. Te descasaste. O sea, estabas junto y te desjuntaste. Hay más gente. A ver, uno más.
5: Hola, Ana. Buen día, buen día. Lo más lindo del mundial es la gente, nosotros mismos siendo argentinos. Lo más lindo es que estamos unidos, no importa, River, Boca Central, River, no importa. Si estás peleando con tu vecino, va y lo abrazás, eso es otra cosa. La Argentina es única y el mundial se vivió de una manera única e inigualable. Ojalá que este año se vuelva a repetir.
2: Vos decís que a dónde vas y le decís a dale, Adorni, pero bien, no importa la declaración jurada, no importa, dale. O que se va a abrazar todo el mundo. No, está bien, está bien. Es el espíritu. Posta que la verdad en la Argentina es así. Por otra cosa no pasa, por el 20 de junio no pasa, pero arranca el mundial y hay banderas por todos lados. Pero bueno, está bueno que por algo sea, por el fútbol.

0: ¿Dónde estabas hace 4 años? ¿Qué hacías? ¿Qué cambió en estos 4 años? Arranca otra vez el Mundial y hay gente del otro lado. A ver.
1: Hola, buen día. ¿Cómo estás? Buen día para toda la gente de Rosario.
0: Hola.
1: Qué lindo que es respirar el aire mundial. Qué lindo. Dale. Qué lindo, qué lindo. Y hace 4 años.
0: Increíble.
1: Me acuerdo que estaba de taxista en la provincia de San Juan.
0: ¡No!
1: Qué lindo recordar esos buenos momentos, la verdad.
0: ¡Pará!
1: Se me pone la piel de gallina.
0: Con las balizas parado, muy bien, pero contá qué haces ahora, o sea, estabas haciendo de taxista en San Juan, ¿cómo caes acá? O sea, y estás, no sé si trabajando de chofer, de aplicación, pero estaba con las balizas. Hola, buen día, buen juernes. Hace 4 años vivía en la Argentina. Festejamos en el monumento. Saludos desde Elche, dice Gina Costa. Gina, decía ahora dónde y por qué te fuiste, por favor.

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0: En esta super lista hay mucha música.

aplauso. Y este quién es, me encanta. Pará, me re gusta. El ex mía, ah, es Agus Bernasconi solo, pero igual están todavía conmigo, se separaron. Vinieron acá, Vinieron acá de 12 a 14. Están separadas, ya está, se terminó. Pachero, vinieron. Cantaron. Ah, ahora es con Yami Zafdie. Me gusta Yami Zafdie. Me gusta, medio que se le encontraron algunos comentarios que había hecho en redes tiempo atrás, pero bueno, no importa, la bancamos igual. Uno en la adolescencia hace pavadas, mete la pata. ¿Sí? No sé si tan grande metes la pata, pero siempre. ¿Qué hacías hace 4 años? ¿Qué haces ahora? ¿Cómo te agarra el mundial ahora?

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3: Hola, Agu.
2: Hola, ¿qué tal? Les traje una muy buena noticia.
1: Sí.
2: En minutos.
1: ¿En minutos qué?
2: Llega la sorpresa de Pujato. Ajá. Llega la sorpresa de Scaloni en minutos
1: no.
2: A los estudios de la radio.
1: Pará,
2: saludos para Maurito, saludos para Agus, Ian.
1: Es para
2: Juan.
1: Comer la sorpresa. Ahora ya veo que es un beso de Mauro y lo queremos chupetear a Mauro. Vení que te chupeteo a Mauro.
2: Tenemos foto con Maurito.
1: Tenemos foto con Mauro.
2: La deberíamos renovar como cábala. No sé. Fue post mundial. Fue después. No sé, habrá sido.
1: Viste que
2: 2025.
1: Uno no puede cumplir 24. Todas las cábalas. ¿Por qué no puede cumplir? Yo básicamente no puedo cumplir todas las cábalas. No me acuerdo, chicos, no me acuerdo qué hice ayer. ¿Cómo me voy a acordar? ¿Cómo me voy a acordar qué calzones tenía puesto? No se puede. Deja.
2: Sí, me acuerdo que cada partido del mundial, todos, absolutamente todos, los vi en diferentes lugares y con diferentes personas.
1: O sea que
2: el primero lo vimos juntos acá a la mañana.
1: Claro.
2: Que y perdimos.
1: Ahí
2: y después de ahí, bueno, después uno lo vi en familia, otro lo vi en pareja.
1: Sí, yo hay algunos, por ejemplo.
2: Amigos.
1: Ahí está, por ejemplo. Cortame la música. Situaciones como esta, la de Agustín, que me encanta que recibirlo bien así, que se sienta cómodo, que se sienta como en casa. Por ejemplo, yo estoy con los mismos hijos y con marido, o sea, con marido. Agustín ha cambiado la gestión.
2: Sí, por supuesto.
1: Ha cambiado la gestión. Estaba con otra gestión. ¿Lo viste con la pareja anterior? ¿Viste?
4: Me da miedo.
1: El partido que no podemos, tenemos un bolsal legal.
2: Uno me parece, el de Países Bajos. No, mirá.
5: Justo ese.
2: Ni cuenta me di.
5: Tentado. Expliquen el chiste porque la gente no va a entender nada.
2: Ni con todos los chistes juntos que le conté se rió tanto como ahora. No, pero posta, sí, fue así, de verdad, el de los penales, claro. Que nos empatan ahí con el tiro libre a último minuto.
1: Claro. Bueno, ahora tenemos otra gestión. Bueno, yo quiero que la gente cuente si tiene otra gestión. ¿Tiene otra gestión? ¿Qué onda? ¿Cómo va? Sí. ¿Cómo mira el Mundial? O sea, porque tal vez, o estaba amargado el Mundial pasado, porque justo se había peleado, se había separado. Y ahora encontró el amor como Agustín y todo, y ve el Mundial recontento.
2: Che, Argelia 4-0 ganó.
1: Bueno.
2: Le ganó a Bolivia el último amistoso, así que a tener cuidado, ojo, no es cualquier cosa. ¿Hay audios?
1: Hay audios.
6: Hola, buen día.
2: Buen día.
6: ¿Cómo andan? Por acá me estoy yendo a repartir Mercado Libre a Teodelina.
1: Mirá.
6: Hay mucha niebla, tengan cuidado los que andan en la ruta. No veo ningún partido de fútbol, a excepción del Mundial o los partidos
2: Obviamente.
6: Que juega Argentina. Soy fanática, así
1: claro.
6: que... Empieza un hermoso mes de fútbol y ojalá que podamos traer la cuarta.
1: Vamos.
6: Mi mayor cambio es que hace 4 años vivía con mis padres.
1: Ajá.
2: ¿Y ahora?
6: Y estaba soltera. Hoy estoy en pareja y conviviendo.
1: ¿Viste?
6: Saludos a todos, que tengan buen día.
2: Besos.
1: Hola, gente de la vida, soy Gonza. Hace 3 años y medio atrás trabajaba de repositor en un supermercado. Hoy ya más de 3 años playero de estación de servicio. ¡Vamos!
2: Me divorcié, dicen acá, no tengo gestión.
1: Claro, por eso. Hace 4 años comenzaba una etapa de mi vida en mi nuevo trabajo. Hoy estoy en planta permanente, feliz por mi logro. Sigan así, los escucho todas las mañanas. Contanos qué, en qué.
2: Tami dice, buen día, vida. El 3 de septiembre del mundial pasado, que sería 2022, tuve a mi primera hija y este mundial 2026, voy a tener a mi segunda hija también con fecha para septiembre, para el 5, elijo creer. Ella se embarazó a propósito.
1: No, mentira.
2: Sí. No, justamente. No, digo, para que Argentina salga campeón.
1: Pero
2: por eso.
1: Lo caro que le sale,
2: bueno.
1: Hola, soy Emanuel de Córdoba. Hace 4 años atrás debía plata. Ahora... Debo el doble.
2: Debo más.
1: Claro, ahora estoy en cana. Dice, no.
2: El mundial pasado, recién separada, sigo sola.
1: Ay.
2: No. Estaban preguntale, ¿querés verlo conmigo, Gor, amor?
1: Claro, fíjate que puede ser alguna excusa. Hola, Ana, mi ex me preguntó qué quería para el Día del Padre. Y le pedí una noche con ella. Está mal. Ella como que está saliendo con alguien. Pero bueno, ¿para qué preguntas?
2: Si me pongo claro.
1: Este es el típico que cuando vio que ella está saliendo con alguien, que está remontando, ahí te cae el moscardón.
2: Sí, ahí te cae.
1: Te revolotean todos los moscardones. La ves que estás bien.
2: Ella te preguntó si necesitabas algo, no sé, te iba a comprar una zapatilla, una remera,
1: algo.
2: Lo que
1: pasa que los hijos tienen que regalarle algo y es la madre la que compra por ahí, ¿viste? Entonces, bueno, dale, a ver, ¿qué necesitas? Porque los pibes me dicen que te quieren
2: regalar
1: algo.
2: No laburan, chicos, todavía. Hay más audios. A ver...
3: Yo hace 4 años para el mundial.
2: Sí.
3: Le estaba siendo infiel a mi señora. Fue el peor error que puede haber hecho en mi vida.
1: Oh. Ahí está.
2: Está bien. Está bien que por lo menos. Yo me traje ya la camiseta por lo menos.
1: Es como Manuel Adorni que está reconociendo que. Ay, yo traje, la tengo en el auto la camisa. Pero. ¿Y ahora qué hacemos? Porque no tenemos señora para ser infiel. O sea, ahora, como ¿qué seríamos? Como para repetir la cámara, si querés repetir, ¿qué onda? Claro.
2: Hay acá algunos audios también, Seba, que nos llegan al WhatsApp a ver.
4: ¡Hola, vida!
2: ¡Hola, chicos!
1: ¡Hola!
4: Alfi y Emi. ¿Sí? Y estamos muy emocionados para el Mundial.
1: ¡Vamos!
4: ¡Aguante, Argentina!
2: ¡Aguante, Paburli!
7: Pasado, que sea 2022. Hola, FM Vida.
2: Sí.
7: Bueno, hace 4 años.
2: Sí.
7: Estaba solo. Ajá. Encontré el amor de mi vida.
2: Tiene características más 3-4. No sé de dónde es más 3-4.
7: De Venezuela.
1: No.
7: Y de los años que llevo viviendo en Europa, me dediqué a las puertas automáticas de garaje.
1: Mira.
7: Y hoy tenemos nuestro propio negocio.
2: En España.
7: Estamos felices y esperando el mundial. Abrazo.
1: Ay,
7: abrazo,
1: pensé que abrazo. Esperando un hijo era.
2: Tiene
1: chau.
2: No sé de dónde es él, pero tiene mezclado. Ella es de Venezuela, viven en España. ¿Y él de dónde es?
1: Parecía como. No, no dijo México, dijo algo.
2: No
1: Venezuela.
2: Lo sé. Pero conoce la radio Vida, así que quizás es argentina y se le chisporroteó un poco la tonada.
1: Se mimetizó, dale, go.

0: Son las 6 de la mañana, no las 3. Son las 6 de la mañana, casi 7 y todo el mundo.
1: Todo en el mundial. O sea, en este momento en Kansas son las 2 horas menos, son las 3 de la mañana. Todo el mundial ahora.
0: Son las 3 de la mañana y Messi bailando.
1: Viste que ahora no sabemos de dónde estamos hablando, pero no, es todo mundial. Todo es todo mundial ahora.
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3: El gobierno nacional y las universidades firmaron un acuerdo de aumento salarial y refuerzo presupuestario. La gestión federal se compromete a incrementar los sueldos el 21,33% en junio, un 3% en octubre. Además, enviarán partidas para hospital a mañana. No, las 3. Son las 6 de la mañana, casi 7 y todo el mundo.
1: Todo en el mundial. O sea, en este momento en Kansas son las 2 horas menos, son las 3 de la mañana. Es todo mundial ahora.
0: Son las 3 de la mañana y Messi bailando.
1: Viste que ahora no sabemos de dónde estamos hablando, pero no, es todo mundial. 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

0: COAT rechazó la propuesta.
1: Santa Fe.
2: Cuento del tío en Santa Fe Capital. Engañaron a dos jubilados y les robaron casi $1,000,000. La pareja de 82 y 83 años fue engañada por teléfono por delincuentes que se hicieron pasar por su hija y les contaron que empleados de Banco Nación iban a pasar por su casa a buscar esa plata para cambiarla. Los ladrones escaparon en un Peugeot negro y son buscados ahora por la policía.
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0: La ceremonia inaugural en el Estadio Azteca se va a transmitir en vivo por televisión a través de Die Sports, Teis Sports y Telefe en Argentina. Esos canales también se pueden sintonizar de forma digital a través de plataformas como por ejemplo Flow, DirecTV Go y Telecentro Play. La FIFA confirmó las actuaciones de, atención, Mana.
2: Bien.
0: Alejandro Fernández.
2: Eso.
0: Belinda.
2: Ah.
0: Los Ángeles Azules. Y J Balvin, que va a estar junto a Ryan Castro. Lila Downs. No, Danny sé. Ocean. Van a cantar como 3 horas. Y la cantante Sudáfrica, Tayla. Tayla, se dice, un homenaje a Maradona y a Pelé también. La figura central será Shakira, quien interpretará Die Die, la canción oficial del Mundial 2026, junto al nigeriano Burna Boy.
1: Tiempo.
2: Un montón de gente. No, un montón de gente. Bueno, es la apertura.
0: Arranca ahora la apertura.
2: Es la apertura, termina tipo 10:30 p.m. 17 la máxima para hoy. O sea que no es que va a ser calor, pero también es una de las temperaturas, las altas, de las más altas de la semana. Ahora neblina, cielo algo nublado el resto del día. 12 grados, 2 décimas la temperatura. Las 6:53 fueron las noticias. Ahora la música de la vida.
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0: En 10 minutos, dicen acá, llega la sorpresa de Pujato.
1: ¡No!
0: Sí, nos vamos a ver qué es.
1: ¡Me muero!
0: La gran sorpresa de Pujato. Bueno, atención porque tenemos un montón de novedades en la mañana del Mundial. 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
1: 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No.
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4: Seguimos acá en la radio y ahora vamos a escuchar los mensajes de los oyentes. 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

0: Arranca o no arranca.
1: Hace 4 años, ¿te fuiste de vacaciones o no? Sí. Todo es hace 4 años y ahora, todo, toda la mañana va a ser. No, tanto no.
2: ¡Vacaciones!
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0: Total, quiero más.
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2: Es el milagro del remisero que recibió varios disparos hace una semana y ya está en su casa. Se llama Claudio Pañagua, evoluciona favorablemente tras el feroz ataque sufrido en un asalto en Zona Oeste. Ya se encuentra de pie, agradeció el apoyo de la comunidad, recordó el momento en que interpuso su cuerpo para proteger a su hermana. Iba con su hermana, alguien le quiso robar y le disparó 7 veces.
1: El dato.
3: Juegos Suramericanos colocan 238 cámaras de Lince para vigilar predios deportivos. Los nuevos aparatos para los Juegos Suramericanos se sumarán a las 6.010 cámaras ya instaladas desde febrero.
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2: La segunda apertura que va a ser en Canadá, que comenzará el viernes 12 de junio a las 13:30 hora local, 14:30 de la Argentina, va a ser 90 minutos antes del primer partido que disputará la selección de Canadá. Entre los confirmados están Alanis Morissette, encargada de entonar el himno canadiense. La presencia musical después se amplía con las actuaciones de Alessia Cara, no tengo idea. Eliana,
3: no es barata eso.
2: Jessie Reyes.
3: Sí, caballero.
2: Nora Fatehi. Ajá. Bueno, San Joy. Vegedrem. William Prince y Michael Bublé. Ahí muy está. Bien. Encajamos a Michael Bublé, lo conocemos. Está.
3: Al último lo tengo. Al último lo tengo. Sí,
2: el marido de Lalo Pilato.
3: Exactamente.
2: El marido, el cuñado del.
3: Del tiempo. De Pampita. 12 grados, cielo cubierto con neblina, humedad del 97%, visibilidad reducida a 8 kilómetros, máxima de 17 grados para esta tarde con el cielo algo nublado. 7:15 de la mañana te contamos todo lo que tenés que saber. 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

0: jornada de mundial. Arranca. Y nosotros arrancamos y nos vamos a Paso del Bosque. 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
1: Hola chicos, soy Luis. Pásenme el tema de Shakira del Mundial.
0: Dale.
1: Luis ya
0: dale.
1: Se quiere poner la camiseta. Ya está, Luis, no le importa. Hoy también.
0: Sí.
1: Hace 4 años estaba separada. Romina, ¿y cómo estás ahora? No quiero saber.
0: Ah, ¿cómo suena eso?
1: ¿Estos son los africanitos? Shakira va a estar con los africanitos. Dice Oneto que Shakira va a estar con los africanitos. Que los tengo que ver porque no sé cuáles son. Quiero verlos. Hola, buen día, Ana Aguseva. Soy Marisol de Villa Constitución. Queremos saludar a mi niña Luisina, que está cumpliendo 5 añitos de parte de mamá, papá y las hermanas.
0: Feliz cumple, vamos. Así estábamos, Anita. En el 2022, hace 4 años atrás, mirá.
1: A ver.
0: Ahí tenés.
1: A ver.
0: Creo que eso es una fiesta de la primavera del 2022, antes de ser campeones del mundo.
1: Cuando llovía en la primavera. Mirá que el pelo raro que tenés ahí. Tenés como una matufia de pelo, una cosa.
0: No.
1: Un montón de pelo.
0: No,
1: pará. Era para decirte algo lindo. Me gusta más este corte así con el flequillito para abajo.
0: Ahora sí, no. Igual ahora por el casco me queda así.
1: Ah.
0: Mirá, te quería mostrar algo rapidito nada más.
1: Sí, a ver.
0: Mirá.
1: Yo en ese...
0: Ahí con mi vieja en Villada, mirá.
1: Esa en Villada, la alegría, la fiesta. Mirá lo que fue, qué lindo. Yo debo tener alguna del monumento. Mirá qué lindo.
0: Pasala, si la compartimos.
1: No
0: buen
1: sé
0: día,
1: dónde
0: chicos.
1: Está.
0: Hace 4 años estaba pelado. Y ahora, dice, tres puntos suspensivos.
1: Pelado.
0: Y ahora, se pegó el peluquín, ¿qué hizo?
1: ¿Qué pasó?
0: Que manda una foto.
1: Claro.
0: Sigue pelado.
1: Ay, ay, ay. A ver, ¿qué más? Hay un montón de mensajes. Hace 4 años, dice, estaba de novia y ahora estoy separada.
0: Bueno.
1: Ay, te agarra sola la cosa.
0: Mirá, mandaba la foto. Dice, hace 4 años estaba pelado y ahora...
1: Deja de ver, de estar parecido.
0: Sigue pelado.
1: No.
0: Más pelado todavía.
1: Claro.
0: Más pelado.
1: Hola, chicos, ¿me pueden pasar un tema de Cuarteto para arrancar a Fur la mañana? Hoy es mi cumpleaños número 28. 28 años no son nada. Saludos desde Río Cuarto. Emma, obviamente que 28 no son nada.
0: Acá Lucho que dice, hace 4 años estaba seco, hoy también. Buen día, recién dejé las Bendy con la camiseta de Argentina en la escuela. Todos manejan con la selección. Saludos desde Villa Constitución.
1: Este manda un montón de stickers de la selección, nos mandan, ¿eh? Alguien más manija que estos dos, mirá. Hace 4 años trabajaba en una panadería, ahora 4 años después trabajo en una panadería. Hace 4 años era pobre, ahora elijo creer.
0: Accidente Uriburu y acceso sur, nos cuenta Hernán por acá. Gracias, Hernán. ¿A qué hora es la apertura? ¿A qué hora es la apertura? ¿Qué hora es? Pregunta la gente.
1: A las 2 de la tarde es la apertura, a las 4 de la tarde el primer partido. Hace 4 años me casé por civil, este año me caso por iglesia, elijo creer. Me encanta.
0: 4 años atrás estaba sin pareja. Hoy sigue todo igual, dice. Solita, soltera.
1: Buen día, mis amores. Soneto, pásame por favor el himno nacional argentino. Bombón asesino, viste que otros días sonó el himno. Manija mundial.
2: ¿Cuándo fue de Argentina?
0: ¿Cómo dice? Que me quiero morir.
1: Es que me quiero morir.
2: ¿Cuándo fue de Argentina?
0: El martes.
1: Cuando te veo con él.
0: ¿Cómo? ¿Cómo lo hacías a mí?
1: Hola chicos, hace 4 años estaba endeudada igual que ahora. No cambió nada, elijo creer. La gente no se desendeudó por las dudas.
0: Pasen el tema a mi jardín con enanitos. Hace 4 años me fueron infiel. Un adicto.
1: No.
0: Bueno, por cábala.
1: Pongan la canción que habían hecho de la mano de Analía y Agustín, ¿te acordás?
0: Sí, no sé dónde estaba la polla.
1: Analía, Dios mío.
0: Hace 4 años estaba casado, ahora separado, hoy conociendo a alguien.
1: Ay, hace 4 años tenía auto. Ahora no, porque me lo robaron hace 1 año.
0: No.
1: Soy de las perjudicadas por una aseguradora que cerró y no le pagó a nadie. No te
0: eso
1: puedo
0: te iba
1: creer.
0: A preguntar, ¿no tenía seguro? Y mirá.
3: ¿Cómo empezó todo esto?
0: Y no. ¿Qué sé yo? ¿Viste? ¿Cómo arrancó todo?
1: Hace 4 años, dice Agus. Hace 4 años estaba seco.
0: Sí.
1: Hoy estoy crocante, dice Ale. Claro. Yo pensé que iba a decir Agus estaba seco. No. Y hoy.
0: Ah. También.
4: ¡Ay, estoy todo mojado!
0: Con la tapa del cilindro en la mano. Gracias por ese temazo, dice Eman. Bueno,
1: ay,
0: mira, mano de Oreto, de Seba, que me parece que lo vamos a mandar a portería porque ya está todo en portería.
1: No, no, vamos todos a portería.
0: Llegó la sorpresa de Pujato.
1: Que hagan pasar a la sorpresa de Pujato, que la hagan pasar.
0: Pasá, Mauro, vení a tomar un mate.
1: Dale, venite.
0: Decile que venís de parte de Analía nomás.
1: Totalmente, que me venís a traer algo muy importante.
0: Dale, te venís hasta acá. Claro. Capaz que está apurado, tiene que hacer otras cosas, qué sé yo.
1: Ay.
0: Mirá, hace 4 años pesaba 140 kilos.
1: ¿Y ahora?
0: Ahora peso 65.
1: No, un aplauso.
0: No.
1: Dale, un aplauso, vamos por ese cambio.
0: Hay un antes y un después que se pueda compartir. ¿Qué? O sea, son como 80 kilos.
1: Por Dios, un montón. Una persona.
0: No.

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0: Hagamos. Ayer canté todo el día esta canción. Hagamos de todo. Re pegadiza, ¿eh? ¿Sabés qué se te tiene que pegar?
1: ¿Qué se te tiene que pegar?
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1: ¿Sabés que me da impresión que hace 4 años mis nenes eran como muy chiquititos, muy chiquitos? Ahora después los muestro. Dice.

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2: 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Las fotos, sí, de Analía, videos del 2022. A ver,
1: tengo.
2: Para la gente del streaming, para los que están conectados a través de YouTube.
1: Para todo lo que. Para, porque no, ya cerré todo, ahora tengo que abrir todo. Ahora, 3, 2, 1. Se muestran. ¿No viste que no está? ¿Dónde está? Para el chat de la radio.
2: A ver, pará, banca. Ya vengo, banca. Gente, le voy a ayudar,
1: no,
2: a Analía.
1: Ahí está. No, ah, ese no, es tuyo.
2: Pero apretaste imagen locu. Tenés que apretar Cap Lock 2.
1: Apreté Cap Lock 2. Vos me mandaste a apretar Cap Lock 2. Pará.
2: Tenés abierta. Y tenés abierta la aplicación que siempre la... A ver,
1: para. No tengo... Ah, pará.
2: A ver.
1: Escuchame una cosa.
2: Pará un poquito.
1: Mirá, ahí abrí la aplicación. Sí.
2: Ahora sí, minimiza eso. Minimiza. Andá a botonera web. Ahí, sí, pone Cap Lock 2.
1: ¿Y ahora?
2: Y ahí aparece en YouTube, mirá. Se comparte la pantalla.
3: Ojo la foto.
2: Andá a WhatsApp.
3: Esa no, ¿eh?
2: Andá a WhatsApp.
1: Obviamente.
2: Y ahí está.
1: ¡Ah!
2: Sí, te va a salir caro el curso.
1: Igualmente, chicos, lo voy todo el tiempo. Pará, esto era yendo al monumento, que nunca llegamos. Hay más videos de yendo al monumento. Pero mira, esto me da impresión, por ejemplo. Mis hijos, lo chiquititos que eran.
2: A ver, volví a apretar otra vez.
1: Pará.
2: Ah, bueno, te digo.
1: Ahora estoy buscando.
2: No, no te enojes.
1: 3 años y medio no después. Pará, que no se puede todo.
2: Vamos, Ana, dice, tratando de poner fotos.
1: No,
2: pero
1: claro.
2: Mirá, va. Mírenlo en YouTube, gente, que está funcionando.
1: Mirá, esto, bueno. Esto era llegando al monumento, pero no fue...
2: Corre el cursor del video, así se ve más clarito.
1: Pero no fue el...
2: Mirá la gente.
1: No fue la final, esto fue la semifinal, esto fue la llegada a la final, porque...
2: No, qué chiquita alma,
1: ¿viste?
2: Muy pequeña alma.
1: Mirá. Esto fue la semifo. Otra vez, la puta madre. Esto fue la. Claro, ella se pelea. Se pelea, se enoja. Pará. Esto fue la semifinal. Puta madre.
2: Es mi viejo desenredando los cassettes con la virome.
1: Y aparte, te lo juro.
2: Era la pucha, esta porquería que banda. A ver, esta. Es una pavada, esto anda mal.
1: Ahí está. Ay, pero pará, ¿por qué
2: una vez
1: tampoco?
2: Toca, una vez
1: tampoco.
2: Toca. Una vez toca. Si tocas dos, hace. Ariana, tranqui. No. Reiniciando Windows, dice. Cerró todo. Che, Windows XP le instaló. Chicos, no se olviden que es radio, dice Rubén. Tiene razón, Rubén.
1: Ay, perdón, Rubén.
2: Tiene razón, Rubén.
1: Pero,
2: dale,
1: no,
2: Anita,
1: nada.
2: Que te vas, te dicen acá. Dale, Anita, apurate.
3: Dale, que arranca el mundial.
2: Claro.
1: No, escuchame.
2: Recalculando, dicen. Buen día, vida. ¿Cómo andas?
1: Ahí está, ves el video. Esa era foto, yo pensé que era video. Quería.
2: En la foto se la ve Anita con los chicos. Este es el video con los chicos.
1: Ahí está, ese video. Bueno,
2: el cursor del video, así se ve mejor.
1: ¿Cuál es la cosa, la impresión que me da? Es que los chicos eran muy chiquititos y ahora los pibes tienen 11 años, ya está. Y tendrían que venir ellos a manejar acá directamente.
2: Sí, posta, crecieron mucho, sí, a una edad que crecen mucho. Acá Oscar dice, estoy en Santa Fe y no los pude ver por YouTube. Sí, lo que pueden ver para la gente que está en el stream, la sorpresa de Scala Bakery, toda la familia Scaloni. Trajeron de todo. Qué lindo, posta.
1: Tienen un packaging mundial. Tienen un packaging mundial, así que está espectacular. Mira, en el packaging, gracias, mundial, y después vos encargás lo que querés, ¿no? Haces. No, Scala Bakery, te queremos, te adoramos. Y mirá el packaging del mundial.
2: Más allá del gesto, que obviamente se recontra agradece. Muy ricas las cosas. Mirá que no soy muy dulcero, pero si pasás por Pujato.
1: Y tienen
2: un local en Funes. No, me gusta más el salado, pero digo. En Funes tienen un local también.
1: Cajita de Scala Bakery. Gracias, Scala Bakery. Más cosas, mirá, más cosas. Estos postres. No, dale, campeón. Este me parece que es Rogelio.
2: Dale, campeón.
1: Este me lo quedo yo.
2: Ese es Rogelio.
1: Este es Rogelio. Dale.
2: ¿Qué le pasó a Ana hoy? Dice, no, estaba intentando poner un videito que funcionó. No funcionó.
1: Sí,
2: salió.
1: No, dale, porque, bueno, saben el lío que armé en mi compu. Mirá, acá. acá está.
2: Muy bien.
1: Bueno, ¿y qué se prueba de todo esto?
2: Lo que vos quieras, la espumita de limón, que sé que te gusta. Sí, terrible neblina por Chavas, chicos. Recién me levanto y me encuentro con Ana puteando en la radio. Dice, ¿qué pasó? Ajá, yo no trabajo.
1: Bueno, chicos, pero salió el video, ¿no lo vieron? El del desnudo. Ay, no lo

0: Opa Gangnam Style.
1: Uy, ¿cuántas que no escuchamos el Opa Gangnam?
2: No, un montón. Y hacer el pasito y todo. Pará, me encantaron los stickers. Mostramos los stickers de Scaloni. Pará, porque este lo tiene Scaloni.
1: El sol, mirá. Hay uno que dice Ruta 33, Pujato.
2: Me gusta, me encantó. No, mirá este, hola, hola, hola, hola. Ahí está, me encantó con escala y todo.
3: 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Argentina.
1: Aumentan los casos de gripe en Argentina y la influenza A concentra casi todas las infecciones detectadas. La circulación de virus respiratorios continúa en aumento en Argentina, confirma un adelanto de la temporada invernal que ya se viene observando en los últimos años.
3: Política.
2: Victoria Villarruel dura con Adorni. Me parece una vergüenza su accionar y sus explicaciones. La tensión interna del oficialismo sumó este miércoles a la noche de Scaloni. Pará, porque este lo tiene Scaloni.
1: El sol, mirá. Hay uno que dice Ruta 33, Pujato.
2: Me gusta, me encantó. No, mirá este, hola, hola, hola, hola. Ahí está, me encantó con escala y todo.
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1: Aumentan los casos de gripe en Argentina y la influenza A.

0: apuntó contra el jefe de gabinete Manuel Adorni luego de las explicaciones que dio el funcionario sobre el origen de su patrimonio en medio de la causa judicial en la que se lo investiga por presunto enriquecimiento ilícito.
1: Deportes. Newell's ajusta su preparación con una serie de amistosos antes del regreso oficial. 5 partidos y una concentración en Cardales esperan los rojinegros para continuar con la pretemporada. El primero de ellos va a ser versus Sarmiento de Junín el 27 de junio acá en Rosario. El 4 de julio Argentinos Juniors en Buenos Aires. El 8 de julio versus Vélez también en Buenos Aires. El 11 de julio versus Independiente en Buenos Aires y acá en Rosario. El último, 18 de julio, rival a confirmar.
2: Tiempo.
1: Puede ser Racing de Villada, puede ser cualquier equipo. El 18 de julio, déjame, no se sabe todavía cuál es.
0: Déjame la concentración en Cardales. Quiero ir a concentrarme acá. ¿Sabes lo que es Cardales?
1: Tiempo.
0: Tiempo. Las camas son de 4 metros por 4 metros. Por Dios, tiempo. Buah. Pronóstico, no, queríamos ir con Novarecio siempre a Cardales y nunca llegamos a ir a Cardales con Novarecio, queríamos ir a pasar un fin de semana. Bueno, nada, lo conté. Amigos, queremos ir a descansar. Pronóstico, la máxima para hoy estaría más o menos en 17 grados. Es la máxima más o menos entre 16 y 17 grados. Y bueno, es la máxima para hoy. La máxima más alta de toda la semana. Cielo algo nublado para la tarde. Neblina esta hora de la mañana, así que mucho cuidado. La temperatura 12 grados, cielo cubierto con neblina, 97% la humedad. Las 7:54. Fueron las noticias, ahora tu música.
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0: Cuenta regresiva para llegar a las 8 de la mañana. Linda mañana, movida, con fotos, con video, con regalo, con de todo.
1: Voy a mostrar otra foto.
0: ¿Queremos otra? ¿Ahora o en un ratito?
1: Ahora cuando pueda voy a mostrar otra foto.
0: Antes de mostrar la foto tenés que relajarte, Anita. 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

0: La pregunta es,
1: pregunte,
0: ¿dónde estabas vos con tu cuerpo hace 4 años? Te digo, para el mundial que arranca hoy, ¿no? ¿Dónde estabas hace 4 años?
1: La foto de la chica que bajó de peso, que bajó como, no sé, creo que, no sé si como
0: bien
1: la
0: cuenta, como
1: 80 y pico de kilos. La tenemos y la vamos a mostrar en el streaming. Ella obviamente nos permitió compartirla. Tremendo el cambio, es otra persona.
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1: Chicos, los estoy mirando en vivo. Saludos desde Bariloche. Sí. Este chico que está con Ana.
0: Ese chico que está
1: con Ana. Lo hacía otro hombre, dice, por su voz. Más grande, más alto, más que...
0: Por

0: paso.
1: Si la vida está en todos lados, esta canción también. También. 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

0: Rolo Sartorio. Fuiste recomendado día. 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
1: Dos detenidos por intentar vender un auto robado en una cochera céntrica. Dos hombres de 37 y 43 años fueron arrestados en el marco de un procedimiento de entrega controlada que se realizó en San Martín al 400.
0: Pantalla grande. Los cines de Rosario renuevan su cartelera con una nueva producción de Steven Spielberg y otros estrenos. Las salas de la ciudad proyectan desde este jueves El Día de la Revelación, Letras Robadas, Las 100 Noches del Deseo y Familia. Pa, pa, pa, pa.
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1: Portugal cerró su preparación con un triunfo ante Nigeria. En el último amistoso con Nigeria no hubo demasiadas equivalencias. ¿Cómo sería no hubo demasiadas equivalencias? O diferencias. Hubo. Los de Cristiano Ronaldo fueron superiores, pero apenas les ganaron 2-1. Con tantos de Pedro Neto y Francisco Conceição.
0: Pariente de Seba.
1: Y bueno, dice así.
0: El Pedro Neto
3: es. No se entendía ni de ti.
1: No, escúchame, acá dice así. En su último amistoso no hubo demasiadas equivalencias, o sea, no hubo demasiadas diferencias, sería como que quedaron parejos.
0: Tiempo. Datos del tiempo a esta hora de la jornada.
1: Lo escribió Agustín.
0: No,
1: lo escribió Agustín.
0: Cuatro plazas.
1: Lo escribió Agustín. Y lo pusiste hubo en mayúsculas, no sé por qué.
0: No, está
1: tiempo. Yo le escribo bien los informativos, le copio y le pego bien. Él escribe cuál
0: tiempo. Está en Rosario 3, desde Rosario 3 la noti. 11.7 la temperatura, cielo cubierto con neblina, humedad del 98%. 8:15 de la mañana te contamos todo lo que tenés que saber. Ahora seguís con la música que más te gusta.
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0: Atención porque tengo una canción, volvió la canción de la cuarta estrella que habíamos hecho una mañana, acá la encontré, pero está auspiciada por Abu Dhabi. 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
1: Quiero eso y la foto de la chica que hace cuatro años era otra persona. A ver, mirá. Dale.
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0: Creo que Seba no vino esa mañana, estaba de vacaciones.
1: Claro. ¿Estabas de vacaciones?
0: Parece que estaba de vacaciones.
1: Te la hicimos porque no te incluimos.
0: Y la pusieron en 12 a 14.
1: La pusimos en 12 a 14, claro. 12 a
0: 14 la canción. Habíamos hecho una versión cumbia, pero me pide pagar para poner la cosa así.
1: No, ¿cómo pagar? Ahí, sí, no, ya pagar está, no.
0: Ya era un pedacito nada más. Bueno, y tengo la foto.
1: Y a toda la gente que encuentra en el celular, pero rápido, la foto que encuentres del mundial pasado, nos pones que yo voy a poner foto por foto al aire. No, mentira. Agustín pone foto por foto al aire.
0: No tengo ningún tipo de problema. Ahí va, señor.
1: Dale, a ver.
0: Miren lo que es el cambio.
1: A ver.
0: Otra persona. Hasta más joven parece. Bueno, ella nos contó, nos dijo. Ahora no encuentro por acá el mensaje, pero
1: contanos cómo hizo también. O sea, cómo hizo para...
0: Dice, yo era el almacenero del barco. Yo, bueno, esto de ayer de la monjita. Hace 4 años pesaba 140 kilos. Ahora peso 65, dice Paula.
1: No, un montón. Sí, sí, y aparte terrible lo más, 65 y pegó lo más. O sea, ir al gimnasio también. O sea... Mirá,
0: dale, campeón.
1: Es fuerza de voluntad, porque vos podés ayudarlo con lo que sea. Hay distintas formas de llegar a una dieta, pero igual, además, para sostenerlo, es fuerza de voluntad.
0: Bueno,
1: chicos, llamado solidario. Perdí la billetera en el colectivo 128 negro. Quisiera saber si alguien encontró. Me haría por favor de devolverme la billetera. Nombre, ponenos el nombre para saber. 128 negro. ¿Sí?
0: Mira, mis fotos del mundial eran todas con mi ex, dice Alan. Y ahora tiene una nueva gestión, por lo que veo acá en la foto de perfil.
1: Ah.
0: Así que no se va a poner muy contenta la chica.
1: Bueno, ¿qué chica? La nueva gestión no se va a poner contenta. Pero bueno, sí. Esto pasa. Vos que tenés fotos del mundial, tenés con la gestión anterior. ¿Tenés fotos del mundial? No, porque mostraste de tu familia.
0: Claro, no, sí tengo, porque le hice en Villada. O sea, la celebración fue en Villada con mis amigos, con mi familia.
1: Yo lo que mostré fue de la semi, o sea, de la llegada a la final. ¿Por qué? Porque en la final, cuando todos se fueron a festejar, yo me tuve que venir acá al canal.
0: A laburar.
1: Claro, porque empezamos a transmitir en vivo, o sea que no pude.
0: Estamos
1: pude
0: ir a festejar. En vivo.
1: Claro.
0: Acá dice, tenés hasta las 9 para practicar, Anita, hace tranqui con el tema de las fotos.
1: Pero sabés, hasta las 9 puedo llegar a mostrar cualquier cosa.
0: Cosa. Las primeras fotos que van llegando a través del WhatsApp 341-340-3200. Mandás una foto del 2022 y acá van llegando. Mirá.
1: ¡Ay, qué lindo!
0: Papá e hijo con la camiseta de Lionel Messi, él mirando hacia el horizonte y una bubucela.
1: Y la bubucela y todo.
0: Muy bueno.
1: Yo tengo alguna, pero no sé si es de ahora o es de cuándo. A ver. Mira, no sé si es de ahora. Vamos a Argentina, puso.
0: Vamos a Argentina.
1: Vamos a Argentina. Pero vieron que ya me salió, ojo,
0: muy bien,
1: ojo.
0: Muy bien, papá.
1: Igual mañana me olvido de todo.
0: Sacá
1: es terrible, como, ¿por qué uno se olvida de todo el día siguiente?
0: Tenés que anotarlo. Agusano
1: se
0: Vanessa.
1: No, me olvido donde lo anoto.
0: Quiero pedirle si pueden difundir que ayer en la tarde se perdió mi pareja la billetera. Nombre de la pareja se llama Mauro Fabricio Gómez. ¿Qué pasa con la gente que está perdiendo todo?
1: ¿Qué significa perder la billetera? Además de perder un montón de plata, pero...
0: La documentación. Mirá, Anita, esta foto para la gente del stream, la familia, celebrando. Esto fue en la final, nos cuentan. Foto de la final, pasen los nombres. Ella se llama Maribel Benítez.
1: No voy a preguntar cábalas. No voy a preguntar. Pero espiritualmente perder la billetera significa... Primero, un desapego forzoso, claro. Más cuando te la roban. Crisis de identidad. Material o necesidad de soltar el control. ¿Vos perdiste la billetera? Ah, no.
0: Mirá. Necesidad de hacer esto.
1: Pará. Mostrame tu billetera.
0: ¿Está acá? ¿Acá?
1: ¿El elástico?
0: No tiene elástico, ese es viejísimo. Mirá cómo se acuerda. Claro, claro, poner la imagen. Ay, me olvidé. ¿Cómo se hace una carpeta? No sé, la contraseña no. Pero se acuerda que cuando empezamos a trabajar juntos, yo les cuento a la gente, porque para que si no, los voy a hacer parte de la maldad. Yo tenía una billetera roja que tenía un elástico que se me rompió y me cosieron una tira de corpiño. Que funcionaba
1: la pareja
0: como
1: anterior.
0: Funcionaba como cosa.
1: Está bien, mirá, está bien.
0: Mirá cómo se acuerda. Ya la tiré, ya no está más.
1: Pero si vos estás. ¡Ay, qué malo! Yo guardo
0: bueno,
1: todo. Ya
0: no funcionaba.
1: Mentira. Él porque yo las maldades las hago todo al aire con la gente. Las maldades las hace por atrás, claro.
0: Yo pincho cubierta.
1: Este después va, ¿no? Ay, que es buenito. Agustín es buenito. Va,
0: Seba, defendeme. Mirá, acá tengo otro cambio físico. Año 2022, 144 kilos. Año 2026, 77. Pero, che, ¿cómo te cambian a...?
1: Claro, sos otra persona directamente.
0: Mirá, aparte, bueno, en la foto acá.
1: ¡Ay, echando facha!
0: De traje. Y lo que yo siempre imagino, digo, estas personas que muchos te dicen, no me podía ni atar los cordones, o no sé, cosas simples del día a día,
1: sí, lo
0: que
1: peor,
0: más allá de lo físico, lo pueden hacer, digamos.
1: Para mí lo peor es lo funcional, de ser gordo. No lo estético, es lo funcional. Hay gente que no podía hacer nada, es eso. Tengo otra, me gustaría saber cómo está ella ahora, porque mira, tengo una con el papá de hace no sé cuánto, mira, ¿cómo está ella ahora? O sea, no sé si es ella, él, ¿cómo están los nenes ahora? Mira, esto es festejando el monumento. Claro, quiero ver cómo están ahora, porque ahora imagínate, el nene lo alza él, claro.
0: Sí, debe estar re grandote. Chicos, hace 4 años se me cayó el tele de 50 pulgadas, 2 días antes que arranque el Mundial, prometí comprar otro antes de este Mundial, nunca concreté, pero bueno, promesas son promesas, así que yendo a buscar hoy, en este momento, televisión nueva, dice.
1: Endeudado hasta la jeta, pero elijo creer, claro, imagínate.
0: Se llama Flor, es de Arroyo, Flor Gandiglio.
1: Claro. Hola, Ana Agus, esta es la foto de mi hija Paula, éramos campeones del mundo y tenía 10 meses y ahora tiene 4 años. Última foto que voy a poner, ahora que aprendí, no paro más de poner fotos, ¿eh? Pero mira, acá está, 10 meses tenía ahí en la foto y ahora tiene 4 años, Paula.
0: Ya camina, dice, ya habla.
1: Sácame, mamá, sácame, ya pide, poneme los dibujitos.
0: Ya pide el celular, el TikTok, ya sabe todo.
1: Claro, todo.
0: Bueno, ¿seguimos? Hay más fotos en un ratito.
1: Hay de todo.
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1: La italiana, mirá cuántas fotitos que llegan, qué lindo. Chicos, buen día. Mauro de Funes, arrancando mi negocio de artículos de limpieza, que les mando una foto del mundial anterior con toda la familia. Ahí la tenemos en el stream, con la gente que mira a través de YouTube.
0: Familia

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1: El mejor pollo del mundo, ¿dónde está?
2: Para.
1: ¿Dónde está?
2: No, perdón. Pero, habla. Mirá.
1: Hola. No. Digo, ¿de qué se ríe? ¿Qué hice ahora? Es como que... Ahí está.
2: Gracias.
1: Vamos de nuevo. Toma dos.
2: Es para la gente del streaming. Eso es para la gente de YouTube, porque a Agustín se le veía.
1: Se me veía solamente la parte de la boca. Está bien que la nariz es grande, pero tampoco para que me la pegocen así por alto.
2: Yo dije, chau.
1: Toma dos. El mejor pollo del mundo, ¿dónde está?
2: ¿Dónde está?
1: 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Choca, vamos al WhatsApp.
2: No, chicos, qué mañana. ¿Quieren que muestre fotos?
1: Lo que vos quieras.
2: Hola, chicos, así literalmente. Hola, chicos. Estaba el mundial pasado.
1: ¿Cómo?
2: Y así estoy ahora. Elijo creer. Mary de Fisherton, gracias. Hola, infinitas. Eligiendo creer estaba ella. Porque manda una foto de Francella. Eligiendo creer, como me encanta, me hacen reír con las ocurrencias. Un beso para vos, Mary de Fisherton.
1: Acá dicen, chicos, solo paso a saludarlos. Y para agradecerles por cambiar mis mañanas. Se los quiere mucho. Que tengan un hermoso día. Saludos desde Galvez. Ella es Sole. Beso muy grande. Vamos, Galvez City.
2: Gracias. Mira, 2026, hace 4 años. Sí. Este nos mandó las dos fotos. A ver si lo puedo poner, porque también, viste. Pero nos mandó las dos fotos. La de arriba es la de el 20. Mira, mundial pasado. Ahí la tenés, ¿no? Mundial pasado.
1: Claro, 20,
2: y mundial de ahora.
1: No,
2: ahora, ¿cómo están?
1: Mirá.
2: ¡Wow! Mundial pasado, mundial de ahora.
1: No, ¿cómo cambian los chicos en 4 años? Es tremendo.
2: No, pero aparte, claro, porque pasan de ser nenitos, bebitos, a ser chicos grandes. O sea, claro, ahora.
1: De adolescentes.
2: Amadeo te dice, pone que está el partido de. No, claro, un montón.
1: Prendiéndose un pucho, Amadeo. Dale, mami, prendete acá. Para armarme el fernet.
2: Y Alma que es arquera, o sea, Alma. Imagínense, Alma que es futbolera, que es arquera.
1: Ya están en la escuela igual ahora, ¿no?
2: Sí, ella está en la escuela.
1: Tempranito. Con mis hijos y mi nieta, hermoso recuerdo, ansiosos por este nuevo mundial. Vamos a Argentina, todos igual que hace 4 años, todos juntos y una nueva nieta. Amores de mi vida, dice la nona contenta.
2: Claro, pero nueva nieta y todo. Hola, chicos, con una en camino, bebé en camino, un beso. ¿Ahora bebé en camino o era antes? Ah, no, sí, ahora le suman una en camino.
1: Bien, se agranda la familia, acá con la pequeña, escuchándolos como todas las mañanas. Desde Arroyo Seco, saludos de parte de Miriam y de Meli. I love you so much.
2: Michu. Si pueden, saluden a mi sobrino Benicio Alberca, porque es el cumpleaños. Feliz cumple para Beni. Un beso para vos, Beni. Feliz cumpleaños, que está todo vestido de Argentina, Beni.
1: Lo tenemos a Jonás Killer. Claro. En el mundial pasado le empezó a gustar el fútbol y hoy juega en Rosario Central con 9 años. Mira, se copó y la pegó.
2: ¿Cómo? Anotá el nombre, porque yo siempre quiero anotar los nombres. Killer. Porque, viste, después, imagínate.
1: Killer como asesino, killer.
2: Claro,
1: pero. O le dicen el killer.
2: No, igual hay un apellido que es Killer, que
1: ¿en
2: es
1: serio?
2: Famoso. Sí. Killer es un apellido famoso, no sé de qué, pero. Colorado Killer, ex Newell's y Central, los dos. Ah, son dos hermanos.
1: Mira, no, cómo sabe, Seba.
2: Era Sodero, o sea, en Galvez.
1: Vos tenés que ser el conductor de un programa deportivo, un stream de deporte, con lo que sabe.
2: Hola, chicos.
1: Está desperdiciando talento.
2: Forrajería Snoopy, un beso, les mando un abrazo grande, que quieren escuchar la vida. Y bueno,
1: muy bien.
2: Claro.
1: Colorado y Caballo Killer, dicen acá.
2: Claro, había alguien Killer, yo me acuerdo que era un jugador. Comparte de la familia, siendo campeones en la entrada de nuestro pueblo, Real Sayana, Santiago del Estero.
1: Muy bien.
2: Foto que si me sale voy a poner ahora en un segundo.
1: ¿Cómo no
2: nada
1: va a salir?
2: Más.
1: ¿Cómo no va a salir? Si te enseñé bien. Sí, mirá.
2: ¿Cómo no va a salir? Muy bien.
1: Y ahí, como recomendación, si querés, para que sean más los rostros,
2: sí,
1: te picás en el grande y le das con la lupita.
2: Claro.
1: Y no, con la lupita,
2: bien.
1: Porque si no quedan chiquititos.
2: No, llegué hasta ahí.
1: Bueno, deja, pues te digo, por
2: no,
1: si
2: llegué
1: querés.
2: Hasta ahí. No, llegué hasta, bueno.
1: Por si querés.
2: Llegué hasta ahí.
1: Diciendo buscar a Simón con Gio y Lolo. Mucha emoción, chicos. Pará, ¿por qué? ¿Qué hay?
2: ¿Por
1: ¿Nació
2: qué?
1: La criatura?
2: No, ¿de verdad?
1: No sé.
2: Ay, me muero.
1: Además, con mucha emoción.
2: Mirá, pará, están un montón de gente mostrando cambios físicos. Constancia y disciplina. Saludos desde San Vicente, son unos cracks. Lo manda Fede. ¿Quieren que ponga la foto de Fede?
1: Dale.
2: No, esto es impresionante.
1: Anita
2: foto
1: está copada
2: de Fede,
1: con las fotos.
2: Te copada, ¿eh?
1: Se copó.
2: Pará, porque la vez que digo que me copé no me sale ahora. Esperá. A ver. Acá está. Mirá. Ah, pero,
1: ¡no!
2: No. Dale,
1: campeón. Pasó. Dale, campeón. De mi físico más tipo lavarropas a tabla de lavar. Pasó.
2: Pará, pero ¿cómo haces los cuadraditos? No,
1: claro,
2: ¿cómo
1: haces los cuadraditos? Los dibujó. Eso es IA, no puede ser.
2: No, viste que te operaban y te ponían como una prótesis de cuadraditos. Así como te pones las lolas, te pones una prótesis de cuadraditos.
1: No, bueno, pero para eso no.
2: Ponete una prótesis de
1: cuadraditos. No, ni loco. Para eso no me quedo así, con pancita.
2: No, no tenés pancita. Dale, Agustín, sos boxeador, no te tires a menos.
1: No, qué boxeador.
2: Ya bastante tenés con...
1: Atajo las piñas con la cara.
2: No. No sos boxeador. Te fuiste de vacaciones, boxeo. Ahí lo tenés, a ver.

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0: Qué mañana movida.
1: Sí, pasó de todo.
0: Estén atentos, presten atención, porque se viene un regalazo de la vida para el Mundial y ahora se viene. O sea, no es que vamos a dar muchas vueltas, que vamos a decir muchas cosas. O sea, presta, quédate ahí, presta atención, porque se viene un regalazo para la gente del streaming también.
1: ¿Se puede adelantar qué?
0: Para la gente del streaming también, digo.
1: Por eso digo, ¿se puede adelantar el regalo todo?
0: Sí, dale, lo que quieras.
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0: Voy a mostrar una foto, ¿no?
1: No.
0: Adorni defendió su patrimonio en TV y reconoció el error de haber ahorrado en negro. El jefe de gabinete aseguró que ya presentó su declaración jurada anticipadamente para demostrar que no es un chorro, lo dijo con estas palabras, y reveló que en 2003 invirtió $200,000 que ganó en Bitcoin.
1: Grave denuncia en un jardín de infantes. Separaron del cargo al portero acusado. Desde el Ministerio de Educación de Santa Fe aclararon que no había denuncias previas por casos de abuso y que se van a reunir con las familias de los niños.
0: Arranca el Mundial 2026. La espera terminó. Comienza esta tarde en el Estadio Azteca del Distrito Federal entre México y Sudáfrica. Sudáfrica. El primer partido a las 4 de la tarde, hora argentina. Luego, a partir de las 23, Corea del Sur, República Checa cerrarán el primer día de competencia en el Estadio Akron de Guadalajara.
1: El gobierno nacional y las universidades firmaron un acuerdo de aumento salarial y refuerzo presupuestario. La gestión federal se compromete a incrementar los sueldos el 21,33% en junio y un 3% en octubre. Además, se van a enviar partidas para hospitales, las becas Manuel Belgrano. Se mantiene el reclamo de rectores por la ley de financiamiento. El gremio rosarino COAD rechazó la propuesta.
0: Antes del partido, a las 4 de la tarde es el partido de México, pero antes, a las 2 de la tarde, la FIFA confirmó las actuaciones de, para el partido inaugural, va para la ceremonia, Mana, Alejandro Fernández, Belinda, Los Ángeles Azules, J Balvin, que cantará junto a Ryan Castro, Lila Downs, Danny Ocean y la cantante sudafricana Tyla, con un homenaje a Maradona y Pelé y con la apertura de Shakira cantando el Day Day.
1: Esto es hoy en México, mañana nos vamos a Canadá, la apertura en Canadá, viernes 12 de junio, 13:30 hora local, 14:30 hora argentina, que se va a extender durante 90 minutos. Entre los artistas confirmados destacan la cantautora Alanis Morissette, encargada de entonar el himno nacional canadiense. La presencia musical se amplía con actuaciones de Alessia Cara, Eliana, Jessie Reyes, Michael Bublé, Nora Fatehi, San Joy, Veggie Dream y William Prince. Sabe Dios. Buscalo, googlealo ahí, fíjate.
0: Para 17 la máxima para hoy. O sea que hoy va a estar como no fresco para la tarde. Es una de las temperaturas más altas de toda la semana. Cielo algo nublado, ahora algo de neblina.
1: ¿Cómo no va a estar Justin Bieber en Canadá? Bueno, mañana viernes, mínima de 6, no sé cómo estará en Canadá. Máxima de 18, te contamos en Rosario. Cielo parcialmente nublado.
0: Después Estados Unidos. El sábado, agarrate. 8 la mínima, que no es tan grave. Máxima 14 grados con cielo mayormente nublado y puede haber lluvias para la tarde.
1: El domingo, frazada doble, bufandita, gorro de lana, mínima de 3 grados el domingo. Vuelve el frío con todo, máxima de 14, cielo parcialmente nublado.
0: Por las dudas, porque fin de semana largo, te tiro el lunes también. 6 la mínima para el lunes para los que trabajan temprano, porque si tenés que ir al acto. 16 la máxima parcialmente nublado para el lunes.
1: 11.7 anita la temperatura actual, humedad del 98%. Cielo cubierto, nos mandaban varias fotos que salió el solcito, así que lo vamos a aprovechar. 8:57, te contamos todo lo que tenés que saber.
0: Pongo la foto yo.
1: Hay foto del sol. Ahora seguís con la música que más te gusta.
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0: Hasta aquí la primera parte de la mañana. 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
1: Gracias, gracias, gracias a Mauro Scaloni. Gracias, gracias, gracias a Corina Scaloni, que es la escalada de Kelly. Gracias, Cori. Muchas gracias. Mira, todos los stickers que tenemos en el termo, pero igualmente las cosas ricas. Así que...
0: Y de nuestra parte, mándenle un beso a Lionel Scaloni.
1: Claro, mándenle.
0: Mira si conseguimos, le decimos, che, que nos mande un saludo, Lionel, para la mañana.
1: Mira, yo a esta altura valoro más el saludo de Corina y que Corina.
0: Pues sobre todo por.
1: ¿Qué nos puede regalar? No sé, che, todos los medias. ¿Por qué quién nos puede
0: regalar? Me digan por todo por
1: no,
0: Morphy.
1: La verdad, con Corina estamos bien y Mauro. No nos interesa el otro Scaloni. ¿Cómo se llamaba el otro?
0: No me acuerdo, que levantó la cosa.
1: Mauro.
0: ¿Cómo se llama Copa del Mundo?
1: Maurito, un genio que nos trae acá lo que hace Corina. El otro, bueno, muchacho que. Mañana, Oneto acaba de decir, pará, primero, queremos hacerle un desafío a los chicos de antes de salir que están jugando al fútbol con una
0: pelota
1: gigante. Porque es el único que corre, es el único que es deportista. ¡Salud! Tommy Joffre. ¡Salud! ¿Qué te pasó?
0: ¡Salud! Entró como algo, como un polvillo, no sé.
1: Bueno, pará. Queremos desafiar a los chicos antes de salir a jugar con esas pelotas gigantes o a jugar al fútbol, una de dos. O jugar al fútbol. Podemos desafiarlo. Si nos animamos a jugar con Maxi Rodríguez. Mañana, bodegón sorpresa.
0: Muy bien.
1: Tan sorpresa que no
0: de
1: sabemos.
0: Mundial.
1: Ni
0: de mundial
1: nosotros.
0: Era.
1: No sabemos qué vamos a hacer nosotros. Y me voy a la M porque hay cumpleaños aquí enfrente.
0: Bueno.
1: Gracias, Agustín.
0: Mañana no va a estar Mika, va a estar.
1: Ah, mañana no va a estar Mika, va a estar, lo vamos a sumar al bodegón. ¿Pero vos vas a estar?
0: Sí, yo vengo.
1: Ah, muy bien.
0: Firme, amiga.
1: Será hasta mañana, cuídense el alma.
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0: Cida, por favor, ¿cuándo juega Argentina?
1: Hola, ¿hay alguien aquí? Hola, ¡hey! Hola, ¿hay alguien del otro lado? ¿Qué tal?
2: Esa chica tiene
1: no, no, no, no. Feliz como una lombriz. ¡Ay! ¿No? ¿Qué pasó?
2: Esa chica tiene.
1: A ver, lo voy a enfocar al Oper. A ver que, si me puede decir algo. Si me puede. Seba, ¿qué pasó? Está con lentes. ¿Estamos solos? ¿No hay nadie? ¿Cómo es esto? Bueno. Señoras y señores, hasta las 12. Quedamos mano a mano. Seba Soneto en los controles, Agus González. Y nadie más. Valen, ¿querés venir y sentarte acá? ¿Alguien que ocupe la silla? ¿A quién sentamos? Pongamos a alguien para que nos haga el aguante. Quedó ahí, no sé, tirate una de Nene Malo ahora. No sé cómo seguimos. Gente, nos vamos a quedar solitos. Mano a mano con Seba. Seba Soneto en los controles. Agus González por acá. Hasta las 12, hasta el mediodía. La pregunta es si ustedes solamente aceptamos respuestas incorrectas. ¿Dónde está Mica? Se fue a Estados Unidos, se fue a comprar dólares, está picando morrón. ¿Qué está haciendo? Solamente respuestas incorrectas en el WhatsApp de la vida. No sé, la pusieron de 9 en la selección de Marruecos. Qué sé yo, pero no. No, están en el hospi. Se cambió de laburo. Chicos, estoy trabajando. ¿Dónde puedo ver la apertura del Mundial? Bueno, en TIC de DS Sport, que es el de DirecTV también. Buen jueves, chicos. Desde la biblioteca de Cruz Alta, trabajando en este día súper gris. Saludos. Acá dicen, está en Uruguay. Ah, parece que aparentemente está en Uruguay. Se volvió. Le habían quedado algunas cuentas pendientes y se fue para allá. No, acá no, chicos, con respeto. Se está planchando el pelo, dicen. Bueno, vamos a ver qué pasa, gente. Se suman a través del 341-340-3200. Está manejando, se fue de after, dicen acá. Se limpió todo el tiempo, salió el solcito, bueno.

0: Y para vos también, amor.
1: Atrevido.
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2: Milei, tras la explicación de Adorni sobre su patrimonio, dijo: quedó clarísimo que no robó. Mientras Villarroel se mostró avergonzada de las explicaciones del jefe de gabinete sobre su patrimonio y el hábito de haber ahorrado en negro, el propio presidente salió a respaldarlo con un retuit de otro funcionario.
1: Rosario.
2: Lanzan en Rosario comités de apoyo a la candidatura presidencial de Miriam Breckman. La convocatoria será este sábado en la Facultad de Humanidades y Artes. Desde el Frente de Izquierda plantean que buscan transformar la simpatía hacia la referente de izquierda en organización frente al gobierno de Javier Milei y las fuerzas tradicionales.
1: Deportes.
2: Verón reavivó la pelea con Belloso. Dijo: me da lástima, se pone en un lugar que no le corresponde. El presidente de Estudiantes respondió a las declaraciones de su par de Rosario Central. Volvió a encender una disputa que arrastra varios capítulos desde la polémica por el título de la tabla anual 2025. Además, defendió la protesta que realizó el Pincha contra la conducción de AFA.
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2: Bueno, varios mensajitos, te lo decíamos hace algunos segundos nada más, de gente contenta, feliz, dice: salió el sol, y mandan fotos. 10 grados, 6 décimas, cielo ligeramente nublado con neblina, humedad del 98% y máxima de 17 grados para esta tarde. 9 y 17, te contamos todo lo que tenés que saber, ahora seguís con la música que más te gusta.
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Bici, anda con ese. Uy, cómo se extrañaba esto, gente. Para los del stream, nos está dando el solcito hace un montón. ¿Cuántos días que viene así nublado, feo? Viste, uno no se da cuenta. No sabemos valorar el sol. Bueno, ¿dónde está Mica? Respuestas incorrectas. Acá dicen, se casó en secreto. Me gusta, cuando quedamos mano a mano me gusta. Con su mejor amigo. Dale, Seba. ¿Dónde está su nene malo? Mica está viajando a México a reemplazar a Shakira en la ceremonia de apertura del Mundial de Fútbol. Dice, sé que soy su nene malo. Ajá. Sí, sí. Tiene más faltas que Sergio Ramos. No, respeten a la compañera. Buen día, vida. Más que Pablo Pérez, dicen acá. Pregunta: República del Congo versus Uzbekistán. ¿Quién gana? Dice, para poner el pro de partido difícil, dice. Yo me voy por República del Congo. 1-0. 1-0 República del Congo. Buen día, Agus. Mica se fue a cubrir el Mundial. Está en Estados Unidos. Hola, Agus. Hola, Sebas. ¿Qué onda, Mica? Falta un montón. Dice, muchos controles médicos. Estarán esperando familia. Dice, nos cuente y festejamos todos. Pero, no. Creo que no. Levanta la sábana muy despacio, Mica. Dicen acá como que está durmiendo en este momento. Mica se fue a defender a Adorni, está en el baño. Se fue a cubrir el partido de la selección. Para mí está enferma otra vez. Está aprendiendo a cebar mates. Pobre, ayer la quemamos con el mate. Ceba ricos mates, pero el de ayer era una sopa misionera. Se fue a comprar caramelos. Está re embarazada. No. Salió a cubrir la ceremonia, va a cantar el himno. ¿Te imaginas? Hey, sería muy bueno. Saludo para mis compañeras Eliana y Cori, que estamos a full con los proyectos escolares. Desde Chaco los escuchamos. Un abrazo enorme para ustedes. Fue por facturas, dicen. No creo, che, no me avisó nada. No me preguntó, no me pidió que le transfiera nada. Se quedó mirando Netflix. Pegó fin de largo. Se está preparando. Esta me gustó. Se está preparando para mañana el dúo con Majo. Dice. ¿Les puedo contar algo ahora que estamos los muchachos solos nada más acá en el estudio? Ya tengo listos los trajes para mañana. Para Seba, que va a estar en los controles. Para Santi, amigo. Y consigue uno para mí también. Así que le mandamos un beso a la bruja Maruja, que siempre se pone la 10 ahí, Rioja y Oroño. Se fue a comprar lombrices. Dice, está mirando para adentro. Está en mi casa, dice, ahí va. No, ¿cómo? Más falta que Chano, saludos desde América Rivadavia. Está presa, no. Buen día, chicos, ¿cómo andan? Uzbekistán gana, con goles de Shomurodov, así se llama. Che, qué difícil para el relator de fútbol, por ejemplo, un partido de República del Congo versus Uzbekistán. Shomurodov, la tiene Shomurodov. Se la pasa para... vamos a ver la formación de Uzbekistán. Formación Uzbekistán. Muy complicado, porque no es lo mismo decir Sánchez que... Che, estoy estornudando un montón, no sé por qué. Ay, sí, perdón, pero cuando no salgo al aire, pues no sé por qué estornudo tanto. En Uzbekistán juega Abdukodir Kusanov, Eldor Yomurodov, Abosbek Faisulaev, Oston Uronov, Igor Sergeev, el arquero Utkir Yusupov, el centrocampista Jalodin Mayaripov, el otro centrocampista que acompaña el doble 5, Otabek Yukurov, Rustam Ashurmatov. No, es muy difícil. Para mí tienen que decir los números cuando la tiene. La tiene el 9, se la pasa al 5. El 5 para el 7. El 7 para el 4. El arquero se la pasa al 2. Farruk Saifiev en la defensa. Akmal Mosgoboy. Capaz que va, dijo. Odiglion Amrekov. Shersot. No. Y a ver, del Congo, República del Congo. República del Congo. Acá tenés a Chancel, este me gusta más, Chancel Bemba, Cedric Bakambu, estos son más fáciles, Joanne Huiza, Noah Sadiki, no hay a Sadiki, dijo, este fin de semana no hay a Sadiki, Aaron Wabisinka, Axel Tuancebe, Fiston Mayele, leí Fiston, Brian Sipenga, ese es fácil, Teo Bongonda, no, Epolo, Masuaku, Umbuku,
Un Buku es un personaje de Black Panther, de la película de Marvel, Pantera Negra. Bueno, después seguimos repasando formaciones de la, del equipo que quieran, de la selección que quieran. Buen día, llama al jardinero. Dice, bueno, se ve que está conmigo.

0: acá me preguntan, Agus, ¿vos me podés pasar la formación de Islandia? Bueno, en un ratito nada más te la paso, pero antes hay algo que no puede faltar. 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Bueno, el clásico es juntarse con toda la fría a ver el Mundial. Ahora sigo con la formación.
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0: pasame la de Croacia, la formación de Croacia. Para que primero tengo que buscar la de Islandia, me pidieron. Los de Islandia son todos los que terminan, mirá, defensivo, tiquití, los son. Hakon Valmirson, Thomasson, Palsson, Ingason, Gretarsson, Fjordiksson, Sigurdsson. Y después tenés Johansson, Haraldsson, Oscarsson, son. Claro, porque son hijos de. Es como se. Son o no son, pregunta acá, Seba. Sería como, no sé, Oneto son, el hijo de Oneto, ¿entendés? González son. Son todos hijos de. Me dicen cosas acá por auricular que no puedo reproducir. Formación de Croacia, bueno, formación de Croacia más fácil. Modric, Perisic, Guardiol. ¿Por qué Guardiol no se puso Ich? Vuskovic, Kovacic, Kramaric, Stanisic. Está Pitar Musa, Budimir, Pasalic, Vlasic, Baturina, Kostarski. Bueno, pero busquemos una bien.
1: ¡Presente!
0: La presente, dice Seba. La de Nueva Zelanda tenemos que buscar con nuestro amigo Tim Payne. A ver qué onda. Sería Agustinsson, no es con el apellido. Bueno, sí, un ejemplo, digo. Agustinsson.

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2: ¿Cuándo juega Argentina?
1: El martes juega Argentina a las 10 de la noche versus Argelia. Bueno, escúchame. Argelia, ¿no? Argelia era el confirmado. No le quiero hacer publicidad, pero bueno, es una aplicación que usamos todos, la verdad, es como decir Coca-Cola, todo el mundo toma Coca-Cola. No le quiero hacer publicidad a Mercado Pago, pero lanzó, si alguien no lo hizo, un Pro de gratis. Vos entrás, todo el mundo tiene, hoy en día creo que el 90% de los argentinos, 95%, tiene Mercado Pago. No sé si sabían que hay una parte donde dice Fixture, Pro, de una cosa así, que es gratis. Y vos lo único que tenés que hacer es, bueno, para mí México sale 2-1, para mí Argentina sale 1-0, empata 0-0. Completás una especie de prode, pero es gratis, no tenés que pagar nada. Y podés ganar hasta $50,000 si acertás los resultados. Nada, está ahí, hay una noticia que está en todos lados. Digo, para servicio a la comunidad, si alguno está aburrido en el laburo y dice, che, tengo un ratito. Yo le hice en un ratito, me puse 1-0, 2-1, 2-2, 3-3. Alguno me la jugué, puse 4-1. Pero nada, está bueno, se los quiero comentar como una cosita así entre nos. Agus, pasate la formación de Corea, por favor. Bueno, pará. Formación Corea del Sur. Ahí está. Song Hyun-min, Jin Kastrop, Lee Kang-in, Kim Man-jae, Cho Yoon-sang, Che Gu-san, Lee Jang-sung, este de Mortal Kombat lo sacaron, Lee Tae-sok, Pai Sin-hong, Han Win-beng, Song Bin-kong, Shang Win-win, Park Jin-seop. Qué difícil que la van a tener los relatores. ¿Alguna otra complicada? No es más. Polonia me pide Seba, a ver. Gente, con qué poco que nos divertimos. Bueno, tenés a Robert Lewandowski, a Zalewski, Zielinski, este Mike Wazowski juega también. Kamil Grabara, Flip Rosga, Jakub Kiwior. No me digan cosas mientras leo, no sean malos. Jakub Pietrowski, Kedrioska, Pirka. Ese es un sello discográfico. Subak, Potulski, Sukowski, Kolowski. Bueno, ¿alguna más? ¿Ya está? La de Arabia. Dice complicada, Agus, la de Arabia. Bueno, vamos con la de Arabia. Formación de Arabia Saudita. Así van los 11 que representan a Arabia Saudita. Salem Al-Wazdari, Saud Al-Budhamin, Abdullah Al-Haddam. La pone a Yerazade en el de DT. Nawaf Al-Kidi. Ese no compró, ese Al-Kidi. Sultán Mandash. Mohamed Al-Owais, que lleve toalla. Saleh Al-Jeri. Mohamed Kano. Firas Al-Buraikin. Ayman Yania. Ala Al-Jin. Ali Mahraji. Y una más te tiro. Motep Al-Harbi. Ay, la de Argentina, Agus, bien fuerte, dale, papá. Bueno, igual no sé si está confirmado todavía, no, falta para el martes. Le podemos preguntar a Lionel si ya planteó algo. Formación. Sí, señor, sí, señor. Bueno, no te deja dar. ¡Vamos! Ya, te nombro a los jugadores, porque no hice la formación, te nombro a los jugadores. Lionel Messi, Nico Paz, Julián Álvarez, Emiliano Martínez, José, qué fácil que es para nosotros. José Manuel López, Lautaro Martínez, Enzo Fernández, Rodrigo de Paul, Valentín Barco, Cuti Romero, Otamendi, Simeone, Paredes, McAllister, Almada, Valerdi, Medina, Molina, González, Gonzalo Montiel, Tagliafico, Martínez, Musso, Nico González, Jerónimo Rulli, Lo Celso, Ezequiel Palacios, no te deja. Bueno, para nosotros es mucho más simple, obviamente, porque es nuestra lengua. Pero yo supongo que para Corea del Sur será igual de difícil nombrar a los argentinos. Bueno, seguimos con más música. Dale, que arranca el Mundial hoy.
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0: día, Agus, me muero con los nombres, con las formaciones, me encantó. Agustín, acabo de ver a Mika, descendió, dice, en Arabia, fue a buscar un vademécum porque su médico ya no sabe qué recetarle. No, no, es extraña Mika, dice, lo tengo acá el director de la radio, se está riendo en este momento, está escuchando los mensajes, así que ojo lo que dicen. Me gustaría que gane o que llegue a la final Irán, dice. Valeria nos cuenta esto.
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0: Parque acuático en zona norte. No hay hasta el momento una licencia ambiental otorgada, fue lo que dijo la procuradora de primera instancia, María Laura Martínez, que brindó durante una entrevista detalles sobre intervención legal en el proyecto impulsado por la municipalidad para la renovación integral de la zona norte.
1: Ciencia.
0: Descubren gigantesco cementerio de ballenas de hace 5 millones de años. Se encuentra a más de 7.000 metros de profundidad en el Océano Índico. Se extiende a lo largo de 1.200 kilómetros y hoy funciona como un impactante oasis para criaturas desconocidas por la ciencia.
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0: Y te recordamos que los cines de Rosario renuevan su cartelera con una nueva producción de Steven Spielberg y otros estrenos. Las salas de la ciudad proyectan desde este jueves el día de la revelación Letras
1: Rosario.
0: Parque acuático en zona norte. No hay hasta el momento una licencia ambiental otorgada, fue lo que dijo la procuradora de primera instancia, María Laura Martínez, que brindó durante una entrevista detalles sobre intervención legal en el proyecto impulsado por la municipalidad para la renovación integral de la zona norte.
1: Ciencia.
0: Descubren gigantesco cementerio de ballenas de hace 5 millones de años. Se encuentra a más de 7.000 metros de profundidad.

0: Las 100 Noches del Deseo y Familia.
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0: Familia, y hoy arranca el mundial, así que tenemos de todo. Y salió el sol. ¿Qué más querés? 10 grados 6 décimas, cielo ligeramente nublado, con neblina, humedad del 98%, máxima de 17 grados para esta tarde con el cielo algo nublado. 9:54, te contamos todo lo que tenés que saber. Ahora seguís con la música que más te gusta.
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0: Che, gracias gente por la buena onda y un montón de mensajitos lindos. Quiero saber por dónde andan. Vicky de Carmen de Areco que dice: hola Agus, pasale la formación de Uruguay, por favor, besos, besos. Bueno, la vamos a pasar, no hay ningún problema. Tenemos para divertirnos porque hay un montón de selecciones, así que tenemos para darle durante toda la mañana. 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El martes.
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hagan el chiste porque tenemos amigos, vecinos, chilenos que escuchan la radio. No le pongan, pasar la formación de Chile, no sean malos. Bueno, nueva hora, 10 de la mañana, 8 minutos. Jornada mundialista, arranca oficialmente el mundial. Aparte tengo a mi cuñado chileno, y obviamente va a hinchar para Argentina, ¿no? Chicos, me la crucé a Mica recién en la parada de un colectivo en Miami, en la salida del aeropuerto. No, no, ¿se fugó? ¿Se fue? ¿Se habrá ido con él? ¿Se fue sola? ¿Qué pasó? Buenas, Agus, buen día, que tengan un hermoso día, manden un beso a mi amor. Bueno, ¿cómo se llama? Ella se llama Agustina Luciana. No sé, él. Agus, ¿a qué hora mañana la dupla con Santi? Amigo, mañana, amigo, a las 9 de la mañana, amigo, no, está tremendo, amigo.

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0: 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Rosario. Dos detenidos por intentar vender un auto robado en una cochera céntrica. Dos hombres de 37 y 43 años fueron arrestados en el marco de un procedimiento de entrega controlada realizado en San Martín el 400. Política. Adorni defendió su patrimonio en televisión, reconoció el error de haber ahorrado en negro. El jefe de gabinete aseguró que ya presentó su declaración jurada anticipadamente para demostrar que no es chorro, así lo dijo en palabras textuales. Reveló que en 2013 invirtió $200,000 en Bitcoin.
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0: Se viene. México-Sudáfrica, primera vez que un encuentro inaugural se repite en un Mundial. Los partidos inaugurales son un clásico mundialista que a lo largo de la historia han dejado varias anécdotas. ¿Cuál fue el primer partido de la Copa 1930? ¿Querés saber todos los datos? Bueno, está la nota completa en Rosario 3.
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0: Me quedo ahí en esta ocasión México y Sudáfrica. En particularidad que sea la primera vez que se repite el primer partido, ya que en 2010 abrieron también un Mundial, por eso. Ahí está, eso les quería contar. 2010-2026. 13-2 la temperatura, cielo ligeramente nublado, humedad del 90%. 10 y 16 te contamos todo lo que tenés que saber. 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Ah, no, estoy yo solo. 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

0: Día. Dice, el primer árabe que nombraste, Salem, es mi pariente, dice Isabel. Posta, mira, que puede ser. Genio, gracias por alegrarme la vida, che, ¿no será mucho?
1: La toco toco.
0: Silvina, ¿cómo está el toco toco? Tengo un porcentaje muy polémico, atención hombres.

0: mensaje muy alto. Acá encima quedaron todos los muchachos. El técnico es varón, es Valentino. Los controles está Seba, que también es varón. Bueno, quien les habla, Abus. Y ustedes nos dirán si es verdad o no. El 80, según un estudio, el 87% de los hombres olvidan a sus amigos cuando consiguen una novia. ¿Están de acuerdo? Prueba para arriba, prueba para abajo. Me parece un porcentaje muy alto. 80, repito por si no estaban, acá no estaban atentos. El 87% de los hombres olvidan a sus amigos cuando consiguen una novia. ¿Viste? El típico que se casa, que deja de jugar a los partiditos de fútbol, que ya no va tanto a jugar a la Play. Le crece la pollera, dicen acá. ¿Qué opinan? ¿Es verdad? ¿Sí? ¿No? 87 me parece mucho. Acá los chicos dicen que es muy alto el porcentaje. Que no todos funcionan así. Dice, ¿los hombres de verdad se olvidan de sus amigos cuando tienen novia? Bueno, diferentes estudios y tendencias apuntan a que cerca del 87% de los hombres reducen el contacto con su círculo social cuando empiezan una relación. Pero ojo, antes de reclamarles, hay que entender el contexto. Aunque solemos bromear diciendo que nos olvidaron, en realidad se trata de un cambio natural de prioridades. Al iniciar un noviazgo, hay un reajuste en la forma de administrar el tiempo para poder enfocarse en la nueva pareja. Dice, ¿te ha pasado? ¿Tenés ese amigo que desapareció desde que se enamoró? Bueno, ustedes nos dirán. ¿Y qué pasa? Pregunto.
1: ¿Nombre?
0: Con las chicas. ¿Sucede lo mismo? ¿Las chicas hacen lo mismo? Digamos que no se juntan tanto con las amigas. Che, ¿no sabés que Juli se puso de novia? ¿Sabés que, no sé, Pedrita se puso de novia y ahora no viene más a la juntada? Hay una canción que dice y a vos tenitan en la esquina gobernada, creo que era del Guachón. Tu macho te tiene atada, gobernada. Pero se le hicieron a ellas, porque no hacen el gobernado. Dice, no todos los hombres. Eso porque tengo hambre yo. No todos los hombres, Abus, solamente el 87%, dicen acá. Dice, confirmo. No tanto, dicen acá. Se olvidan de los amigos al estar de novios. Y después, si se casan, olvídalo porque es un soldado que no vuelve. O sea, ya si se hace formal, anillo, casorio, civil, iglesia, lo que sea, ya no viene más el muchacho. Buen día, vida. Gobernada, tu macho te tiene atada. Tu macho, tu hembra suena feo, pero bueno. Buen día, acá estamos haciéndole el aguante a mi novio que está jugando en Polonia con la selección. Muy bueno. Está jugando. ¿A qué juega? Perdón. No sé si es básquet o handball. Ahí me están escribiendo. Agus, te estás excusando, dicen. Sí, básquet, bueno, felicitaciones. No, por favor, que confirme mis amigos. Si alguno de mis amigos está escuchando la radio en este momento, que confirme, por favor, si yo he desaparecido. No es así. Hola, Agus, hola, Sebas. Soy Belu, buenos días, los escucho siempre. Nos hacen más felices las mañanas. Quiero dejar un saludo y preguntarte, Agus, ¿dónde te compraste esa camiseta de Argentina? Mira, la compró el técnico de la radio, que siempre lo nombramos, se llama Valentino, que ahora está, no sé qué está haciendo. Está trabajando, obviamente. Lo compró por Mercado Libre. Había encontrado una promoción. No sé cuánto está ahora, es la versión retro para la gente que lo está mirando en el stream. Creo que la pagamos 50 lucas, me parece, una cosa, un poquito menos también. Estaba en promo, no sé por qué. Agus, te banco, te recontra banco, solamente no cantes. Pero solamente dije, ¡che! Mujer, tampoco es que el cantante que está sonando es Pavarotti, o sea, el Guachón. Hola, Agus, por favor, ¿me puedes decir cómo se llama esa canción que dice Toco Toco? A ver si adivina cómo se llama. Adivina, te doy tres opciones. Ella vino y me dejó con el corazón roto. De la primera opción. La segunda opción se llama Los Puentes de Madison. Se llama la canción. Y la tercera es

es de República Dominicana y nos visitó acá en un bodegón. Lo único que no me gusta por ahí tanto alguna parte de la letra, pero bueno, lo queremos a Wiz. Estuvo acá con nosotros. Acá lo agarro, acá topo. Agus, a mí me parece que sos regobernado, dicen acá. No, pará. Ningún amigo me mandó. Dicen, no, ningún amigo me mandó por privado, ¿viste? Digo, pues a lo mejor me mandaban a mí al frente, ¿no? Buen día, Agus. Yo tengo una amiga que siempre estuve para ella en todo. Ahora se puso de novia. Ni me habla. Solamente como se pelea con su novio. Lo peor de todo es que su novio la deja tirada por sus amigos. Acá nos damos cuenta las prioridades que tiene cada uno, pero bueno, háganle entender a ella. El güey. Besazo, dicen acá en WhatsApp. Toco, toco. Gracias, hermano. No, por favor, para lo que necesiten. Buen día, gente. Los amigos no incluyen a las parejas en las juntadas. Es por eso que sucede. Hay mucho machismo, hay ego, hay egoísmo. Hay que abrir mentes todos los días, dice Pamela.

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1: 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Atención. Bueno, lindo jueves que tenemos. Nos vamos a quedar hasta las 12. Seba Soneto en los controles. Agus González por acá. Charlando de amigos. Desaparecen amigos, amigas, cuando se ponen novias. Sí, no.
2: Se van con muerte.
1: ¿Por qué?

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0: Lindo, 10 y 38 de la mañana. Aguanten los gobernados, Agus, dicen acá. Lo dice Mati. Somos felices los gobernados. Bueno, lo confirmó acá él. El estudio que dice que el 87% de los hombres, no dice nada de las mujeres, se olvida de los amigos o los deja un poquito de lado cuando arranca una relación. Hay de todo, a través del WhatsApp. En la esquina gobernada. Dice Agus, dos de los amigos de mi novio me reincluyen en los planes o las juntadas que hacen. Hay uno que no quiere ir a la casa de él porque le da vergüenza, porque siempre estoy yo. Otro que desde que estamos juntos le dejó de hablar porque se enojó. O sea, no creo que sean sus amigos, dice, porque si no me quiere a mí, dice Mili, no lo quiere a él. Bueno, atención porque hoy arranca el Mundial y nosotros tenemos toda la información que necesitas.
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0: Esto es la primera vez que suena, lo vas a escuchar porque arranca el Mundial en diferentes horarios durante las jornadas de partidos de acá hasta que termine el Mundial. Vamos a recorrer fase de grupo, fase eliminatoria, hasta la final. Y tenemos datitos de color, notis. Finalmente llegó el día, este jueves comienza el Mundial de Estados Unidos, México, Canadá 2026. Será, atención, para que agenden, los que están un poco perdidos, a partir de las 3 de la tarde hora argentina con la ceremonia inaugural en el Estadio Azteca de la Ciudad de México. Y una hora más tarde comenzará el primer partido del torneo entre México y Sudáfrica. A su vez, el encuentro entre Corea del Sur y República Checa, que va a completar la jornada del día de hoy, la jornada inaugural de la Copa del Mundo, se va a disputar a partir de las 11 horas, este es más tarde, 23 horas, 11 de la noche, hora argentina. Una noti que tiene que ver con los influencers. Malas noticias para los influencers que estén cubriendo o que estén disfrutando del Mundial. Subir videos a sus redes para el Mundial podría hacer que los deporten. Así que atención, el organismo migratorio confirmó que los extranjeros con visa de turismo tienen estrictamente prohibido realizar actividades lucrativas dentro del país, quienes utilicen sus redes sociales para facturar o generen ganancias en el suelo norteamericano. Estamos hablando específicamente de la parte de Estados Unidos. Y ahora, a lo que nos importa, gente, a la selección argentina. Dos buenas noticias para la selección argentina a días de su debut, que va a ser el día martes. Volvió al trabajo la selección tras la goleada ante Islandia y Scaloni ya empezó a definir detalles para el debut mundialista frente a Argelia. La principal novedad tiene que ver con la evolución de Julián Álvarez, quien se recupera de una molestia en el tobillo que le había generado inflamación y lo había privado de entrenarse con normalidad durante varios días de la estadía argentina en Estados Unidos. Y con esto cerramos. La situación de Paredes, en cambio, todavía requiere más prudencia. El mediocampista de Boca participó en un tramo de la práctica, pero luego continuó con tareas diferenciadas mientras termina de recuperarse del desgarro que sufrió en su último partido con el Xeneize.
3: Gracias, Agustín.
0: No, por favor, un placer.
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0: 10:42 de la mañana nos vamos al WhatsApp, pero antes nos vamos a dar una vueltereta por el nuevo local y en realidad por todos los locales que tiene Luz de Abril. 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Ahí. Bueno, mi gente, vamos a hablar de las parejas. ¿Qué pasa? ¿Qué sucede? Buen día. Eso pasa cuando sos más chico, de alejarte de tus amigos. Y es tu primera novia. Después ya estás grande. Te das cuenta que hay tiempo para todo. Lo dice Walter Fernández. Hola, Agus, ¿cómo estás? Muy buena esa camiseta. Bien ahí. Quiero escuchar algo de la tecla M para la selección. Vamos a Argentina. Ojalá tengamos el sueño de seguir con el título. Soy Nacho de Lucas González, Entre Ríos. Complicado. ¿Qué porcentaje tenemos de...? ¿Qué porcentaje existe de que Argentina sea la campeón? Porque son 40 y pico. Acá, campeón del mundo otra vez. Que hay un cálculo matemático. ¿Sabés quién está escuchando la radio? Que ya la hicimos parte. La tenemos que traer a un bodegón. Que nos tire algunas cartas. Nancy de Funes, nuestra tarotista de confianza. Acá de Ana, Mica, mía y próximamente de Sebas. Le vamos a preguntar a Nancy que tire algunas cartas para la selección argentina. A ver si, qué onda, qué da. Si se puede ver algo. Sé que no vendrá. Según las principales proyecciones matemáticas y supercomputadoras, la selección argentina tiene aproximadamente entre un 10 y un 14% de probabilidades de salir campeona del mundo, ubicándose consistentemente en el top de los candidatos junto a España y junto a Francia. O sea, hicieron una predicción. Es bajito, 10 o 14, pero bueno, son muchas selecciones. Shakira llegó a la ciudad, ya está en México. Vamos, vamos, vamos. Dice...
1: Y ahora estoy aquí.
0: 50 lucas pagaste esa camiseta, Agus, te robaron. Yo las vendo a mitad de precio. Originales, le pongo. Esta es oficial. O sea, tiene el. ¿Esto qué es? No es un bordado, es como una especie de estampado. Está muy buena, aposta la compramos oficial. Va, creo que es oficial, qué sé yo. No dice Adidas, dice ni Adidas, dice. 99,9% de chances, Agus, ojalá. Estoy aquí. Hola, Agus, recién prendo la radio. Y Mica, la perdimos en el camino, debo decir. Abrimos la puerta del auto y se escapó. Dejamos la puerta sin traba y se fue. Buen día, Agus, soy Luce de 9 años. Les escucho antes de ir a la escuela. Pasen, por favor, el tema de Valen Vargas, color café. Saludos desde Rosario. ¿A qué hora empieza el Mundial? Bueno, jornada inaugural, lo que le contábamos recién, tenemos a las 2 de la tarde, ¿no? Y después el partido a las 15 horas con... Ahí está, será a partir de las 15 horas hora Argentina con la ceremonia inaugural en el Estadio Azteca, la Ciudad de México. Ahí tenés.
2: ¿Cuándo juega Argentina?
0: El martes a las 10 de la noche. Esa no es Adidas, Agus, es Ardidas. No le decimos, nos olvidaste, les decimos, no seas pollero, chicos. 10% de chances, 90% de fe. Dicen acá, buen día, José de Junín. ¿Me pueden pasar el número de la tarotista Nancy? Y te lo vamos a cobrar. Ahí te lo paso, pará porque te lo
3: un
0: paso.
3: Un hit futuro quiero
0: si
3: yo.
0: Lo pasamos al aire la van a volver loca, así que lo pasamos acá por privado.
3: Tampoco la emoción.
0: Claro, imagínate que lo va a explotar el teléfono. A las 16 horas es el partido. Bueno, sí, nosotros decíamos la jornada inaugural que va a ser a las 15 horas. O sea que una hora después arranca el partido México-Sudáfrica que va a ser el primero. Chicos, buen día, Agus. Adidas sacó una camiseta a precio accesible pero original. Es la del FanFest o algo así se llama. ¿Está ahora para comprar? Tiranos yo a la data si tenés. Mira, buenos días, quiero mandar un feliz cumpleaños para Walter, que cumple 50 años. Que disfrute mucho de parte de su familia. Gracias por la buena onda, chicos, mandan videitos de todos, los escucho siempre. Bello amanecer, ¿en dónde a esta hora? Está amaneciendo en Ushuaia, mi lugar en el mundo. Un abrazo muy grande para el cielo que termina en 946. Al sur, al sur, al sur, al sur, allá sale el sol.

0: Arranca o no arranca. Che, Agus, si la pagaste 50 lucas, no es original. Te juro que sí, era una promoción que había salido en su momento. Dice, por las dudas no salgas con la camiseta porque cuando llueve se te puede desintegrar. La compramos a través de la página oficial. Se ve que había un remanente o qué sé yo. Capaz que tenía alguna falla, no nos dimos cuenta. Pero era la página de Adidas. ¿O no? ¿No es la que tiene el loguito con la pipeta?
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0: ARCA reglamentó el plan para blanquear trabajadores, beneficios, quitas y hasta 72 cuotas para regularizar deudas. La medida forma parte de la reforma laboral aprobada por el Congreso. Los empleadores podrán registrar personal no declarado o corregir situaciones irregulares con importantes condonaciones de deuda y planes de pago especiales.
1: Rosario.
0: Clases suspendidas y custodia policial en el jardín tras la detención del portero denunciado por abuso. Así lo informó el secretario de Seguridad Pública, Omar Pereira, al hablar este jueves con la prensa durante el derribo de un búnker en Castellanos al 2600.
1: El dato.
0: Aumentan los casos de gripe en Argentina y la influenza A concentra casi todas las infecciones detectadas. La circulación de virus respiratorio continúa en aumento en Argentina, confirma un adelanto de la temporada invernal que ya se viene observando en los últimos años.
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0: Datos del tiempo, mi gente. A ver cómo estamos. 13 grados, 2 décimas, cielo ligeramente nublado, humedad del 90%. Máxima para hoy, 17 grados. Toco. Mañana toco, mínima de 6, máxima de 18. Con el cielo parcialmente nublado. 10 y 53, te contamos todo lo que tenés que saber. Ahora seguís con la música que más te gusta. Toco.
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Gente, última hora, últimos minutos en realidad de la mañana de jueves 11 del 6, donde arranca el Mundial oficialmente de México, Canadá, Estados Unidos. 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Así que ya lo sacamos en sí.

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1: La mujer que acusó al portero de abusar a su hijo pidió que las mamás que pasaron por lo mismo hagan la denuncia. La mamá que denunció al portero por abuso de su hijo fue a tribunales. Nunca pensé que le iba a pasar algo así a mi hijo, aseguró, y relató el difícil momento que atraviesa su familia. Pidió a otros padres cuyos hijos asisten al Jardín de Infantes número 261 Paulo Freire, de Empalme de Graneros de Rosario, que se acerquen a la justicia para aportar testimonios.
0: Política.
1: Proponen crear estaciones de descanso y carga para repartidores de aplicaciones en Rosario. El concejal Federico Lifchitz presentó un proyecto para instalar refugios modulares en puntos estratégicos de la ciudad. Tendrían carga eléctrica con energía solar, puertos USB, Wi-Fi, infladores, herramientas básicas, asientos y cámaras de videovigilancia.
0: Deportes.
1: Locura en Nueva York. Los Knicks perdían por 29 puntos. Lograron la mayor remontada en las finales de la NBA y quedaron a un juego del campeonato. En el mítico Madison Square Garden, el equipo de la Gran Manzana dio vuelta a un encuentro que parecía perdido. Ganaron el cuarto juego y ahora están a solo uno de consagrarse campeones. El doble final fue faltando un segundo.
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1: Datos del tiempo, actualizamos y tenemos 14.7 de temperatura, cielo algo nublado, humedad del 85%, 11 y 17, te contamos todo lo que tenés que saber, ahora seguís con la música que más te gusta.
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0: Bueno, hay mucha gente que me está mandando por WhatsApp al 341-340-3200. Quiero participar de la TV y me dejan datos y me dejan CBU y fotos de los chicos. No, no, no, es solamente por Instagram. Argentina. Entras a Instagram, pones en la lupita FM Vida Rosario. Vamos, vamos. Lo voy a explicar una sola vez. Ah, se ponía re malo, ¿por qué? Atenção. FM Vida Rosario. Entras, fíjate que no tenga 2 seguidores la cuenta, que tenga 1000 seguidores. No, tiene la cuenta oficial 473.000 seguidores. 473.000 seguidores. La última publicación que está anclada, ahí aparece la foto, Anita, que estamos los dos, Anita y quien les habla, dice: sorteazo mundial en la vida. 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Te vas a YouTube, ponete, suscribís y ya. Seguinos en Instagram como FM Vida Rosario y después comentás en la publicación con quien quieras. No sé, arroba, sea honesto, arroba, el que vos quieras. Si querés tener más chances, transferile a Agustín González la suma de 500... Ah, no, esa parte no, no, esa parte no. No, eso no. Chicos, lo seguimos en Instagram. Anotame para el sorteo del chancho, dicen acá. Buen día. Hoy nos olvidamos de saludar a los vecinos. En Argentina se celebra hoy el Día del Vecino, así como dato de color. O sea que hablamos del Mundial, hablamos de las parejas, hablamos de todo y nos quedamos por acá hasta las 12. Solito, acá bancando la parada mano a mano con Seba. Saludos para mis hijos, los estamos escuchando desde San Justo, Santa Fe. ¿Sabes que hay poco hoy? Poco audio. Pocos audios, pocas voces. Así que a ver qué nos dicen acá. Buenas. Hola, Peque.
1: Te quería pedir el nuevo tema de...
0: ¿De quién?
1: Kini Lau.
0: Bueno, mi amor, ¿qué onda, Agus? ¿Qué pasó con Mika? No, no sabemos todavía, no tenemos confirmación oficial. Buen día, Agus. ¿Pagaste la camiseta de 50 lucas, que es la que tengo puesta para la gente del stream? No es original. Dice, ¿viste el video de la canción nueva de Daddy Yankee? Hecho o eco, ¿será? Está tremendo. No, no, no lo vimos. Hay gente que está grabando audios a esta hora, a ver qué onda que nos dice.
2: Hola. Vamos, vida, que salió el sol.
0: Dale, vamos.
2: Para vos, Agus, que querías audio, ahí tenés.
0: Muy bien.
2: Saludito.
0: Digo, porque ya los extrañaba, ya parezco un loco hablando solo. Hablo acá con Seba, que lo tengo del otro lado del vidrio de la pecera. Y Mika, que estaba acá al lado, que no la tenemos hoy. Entonces digo, algún audio, algún oyente que nos grabe y que nos salude.
3: Hola, buen día. Me pasé unas cumbias. Vení yendo para el lado de Córdoba y quiero escuchar un poquito de cumbia.
0: ¿Quién quiere cumbia? Pasame unas cumbias. Ya participé del sorteo. ¿Cuándo lo hacen? No sé si dice cuándo lo hacen, pero... Uy.
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0: Le vamos a preguntar a automáticamente al director de la radio. Me parece que lo quería hacer en menos de una semana, una cosa así, para que no pase tanto tiempo. Franquito, acá una pregunta, porque la gente está participando del sorteo. ¿Cuándo se hace el sorteo de la TV? ¿En una semana? ¿En 5 días? Bueno, ¿ya está confirmado? Algunos dicen que es el otro viernes. No sé, vamos a ver, vamos a chequear. Buenas, buenas, hola.
5: Buen día, Radio Vida.
0: ¿Qué tal?
5: Vamos, jueves.
0: Señor.
5: Vamos, que nos acercamos al fin de...
0: Se viene y arrancó el Mundial.
6: Agu, acá sí. Quiero denunciar discriminación porque el Estro Salvaje no tiene Instagram. Necesito participar porque no tengo tele tampoco.
0: Ah, y bueno, pero no tenés manera de decirle al vecino... Che, vos podés entrar en Instagram. El tema es que si lo gana el vecino... Celular tenés, porque si está mandando WhatsApp. De última, si no te da el teléfono para bajarte Instagram, bajate uno que se llama Instagram Lite. Lite, se escribe, que es más liviano, qué sé yo. Pero claro, es solamente por Instagram, amigo. Qué macana. Buenas, ¿qué tal?
7: Agus.
0: Sí.
7: Buen día.
0: Buen día.
7: Grabé como 3 veces el audio.
0: ¿Y qué pasó?
7: Muy lindo el programa de hoy.
0: Bueno, saludos, gracias.
7: Cualquier temita para todos los colegas, compañeros de las aplicaciones.
0: Bueno.
7: Acá trabajando hasta el mediodía, poniéndole todo el power, sacando la Argentina adelante como se debe.
0: Amigo, un abrazo. Y el tipo te toca el acordeón, porque en la foto de perfil no solamente es un chofer con cara bonita, también toca el acordeón, toca en vivo. Así que le mandamos un abrazo gigante. Genio.

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Bueno, espero haber hecho las cosas bien, dice acá, para el sorteo. Y sí, era seguir en Instagram, suscribirte en YouTube y después comentar a quien vos quieras. O sea, así de simple.

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0: 11:39 de la mañana. Dale que tenemos. Mundial, dale que tenemos. Sorteo de la TV a través de redes sociales. Acá preguntan, Agus, si te etiqueto a vos, ¿tengo doble chance? Capaz que te doy un poquito de suerte. A mí no me molesta. Ya me llegaron algunas notificaciones ahí etiquetando. ¿Cuándo se sortea el Smart? Va a ser el viernes que viene a las 10 de la mañana. Repito, igual lo van a volver a preguntar, pues yo sé, porque hay gente que se va a volver, va a prender la radio y va a decir, che, ¿qué están sorteando? ¿Cuándo es? ¿Cómo es? Bueno, sorteo en Instagram. Va a ser el viernes que viene a las 10 de la mañana.
1: Avísenme.
0: ¿Puedo participar si soy de, no sé, Neuquén? Sí, como participar, pueden participar todos, la verdad. El único tema es que lo tienen que retirar acá. O sea, después ven, si lo, no sé si lo hacen un envío, cómo lo hacen. Pero se retira acá en Rosario, en Grupo Televisión Litoral, Perón 8101, enfrente de Milicic. Bueno, si tenés, sos de Pérez, te va a quedar cerquita. Si no, te pegas un viajecito. Total, por una TV, te digo que vale la pena.

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1: Última salida de mensajes, catarata de audios uno atrás del otro. Pido permiso para ponerlo en 1.5, así entran más. Hola, ¿qué tal? Buenos días, hola mi gente bella, ¿cómo están?
2: Hoy es mi cumple.
1: Feliz cumpleaños, se llama Marcela. Seguimos en temporada de Géminis, ¿dónde estamos ahora?
3: Hola. La selección de China. ¿Usa las camisetas originales o las chinas?
1: Ah, no sé, che, si es imitación, ¿de dónde es? ¿Imitación de Argentina? ¿Las hacemos nosotros?
4: Hola, Abu, ¿cómo estás? Buen día.
1: ¿Tal?
4: De acá, Capitán Malmuda, te hablamos, Rodrigo Martínez.
1: ¿Todo bien?
4: Un abrazo grande y bueno, está copada tu camiseta, Luke.
1: ¿Viste?
4: Pero discriminación, un poquito esa discriminación, gente. No compra lo que puede.
1: No, pará, que es original, te lo juro.
5: Hola, Abu, ¿cómo estás?
1: Hola.
5: Ahí ya te transferí lo que me pediste para la tele. Acordate que el mundial empieza hoy. Decime no. Más o menos a qué hora va a estar.
1: No, amigo, pará.
5: Bueno, cariño.
1: Eso no lo tenía que pasar al aire, no, me transferí. ¡No!
6: Hola, Axel, bienvenida.
1: Hola. ¿Cómo estás?
6: Bueno, espero que tengan un buen día acá tratando de salir el sol en Arribeños, provincia
1: Vamos,
6: de Buenos Aires.
1: Arribeños.
6: Pasen un temita, se lo dejo a ustedes, que sé que van a elegir el mejor. Gracias.
1: Acá lo elige Seba, te lo dije para vos. Saludos para Steffi Cubero de Arribeños, para toda la banda. Ya, hola, ¿qué tal? Buenas. Sí.
7: La hizo bien, Mica, ¿eh? Ve la apertura desde la casa. Genia, jugadora.
1: ¡No!
8: Locura. Acá, crack. Disfrutando del día hermoso que hace. Solcito, divino.
1: Sí.
8: Vamos con la selección, Rey. Que tengas un excelente día. Buena jornada laboral, papá.
1: Igualmente para vos. Igualmente.
9: Hola, soy Lupe de Firmá. Tengo 9 años, lo escucho siempre.
1: Vamos, Lupe.
9: Poneme una canción de María Becerra.
1: Toco. Vamos, Lupe de Firmá.
10: Hola, Agu. Recién salgo del dentista.
1: Sí.
10: Hablo como un papá.
1: Con el mucho así.
10: Recién vi una publicación del Mundial.
1: Sí.
10: Una propaganda. Casi me pongo a llorar, bola. No sé si estaremos con un virus mundialista, ¿eh?
1: Se piantó el lagrimón, buenas.
11: ¿Querías un audio con respecto a los vecinos? Los odio a todos, pero los odio mal. Me voy a ir del barrio pronto.
1: No, pero pará, ¿qué te hicieron?
11: Mira, ¿querías un audio con respecto a los vecinos? Los odio a todos, pero los odio mal. Me voy a ir del barrio pronto.
1: Pero ponen música fuerte, son malos, mandás al grupo de vecinos y no te responden. Porque no zafó uno, no es que dijo, no, el vecino del segundo. Dijo, a todos los odio, me voy a ir del barrio, son lo peor del mundo. No, bueno, día del vecino hoy también, gente. Entre tantas cosas, entre sorteo, entre arranque de mundial, entre los que nos llevó acá de Scala Baker y que la hermana de Scaloni que nos mandó cositas dulces para probar. Un montón de cosas hoy jueves.
12: Hola, buenos días. Yo volviendo de hacer un trámite.
1: Muy bien. Che, Agus, no te jode si los etiquetamos a ustedes. No pasa nada. O sea, nos pueden etiquetar a nosotros. Si quieren etiquetarlo al Seba, no, que les puede dar suerte también. Ponen el Seba Boneto, ahí le etiquetan, no pasa nada. Pero sí, no hay ningún drama. No nos molesta, digamos. O sea, la idea es que puedan comentar y que puedan etiquetar a las personas para que se enteren del sorteo. Pero no me molesta si me etiquetan posta. Agus, el Mundial lo veo en mi TV. Un abrazo gigante. Tenemos una anécdota. No sé si vamos a hacer tiempo a meterla, porque es una anécdota bastante larga de un argentino que se enamoró de una ucraniana. Vemos hasta dónde llegamos. Si estamos medio corto de tiempo, vamos a ver qué dice.
13: Hola, Agustín.
1: Hola.
13: Buenos días, ¿cómo estás?
1: Todo bien.
13: Agustín, mira, te quiero comentar algo que estamos a horas del mundial. Una nota de color.
1: Sí.
13: Bueno, mi hermano conoció a una chica que actualmente está casada y tiene un hijo.
1: De Croacia.
13: Una chica de Ucrania.
1: Ucrania.
13: Estoy hablando hace más o menos 10 años.
1: Ah, Ucrania.
13: Capaz que un poco menos, 8 años.
1: Sí.
13: Bueno, cuestión que previamente, bueno, hacían videollamada. Se conocieron, digamos, por videollamada.
1: Uh-huh.
13: Y el loco de mi hermano viajó.
1: Se fue.
13: Viajó para allá, para Ucrania. Y bueno, primero hizo una escala en Kiev y se quedaron unos par de días ahí en la capital de Ucrania.
1: Muy bien.
13: Y mi hermano es re futbolero y quiso conocer la cancha del Dinamo de Kiev. Y bueno, cuando fue, estaba cerrada la cancha. Y entonces obviamente preguntaron y no, decían que estaba cerrado. A todo esto mi cuñada le traducía. Ella hablaba algo español. Entonces mi cuñada dice, lo vas a querer de Argentina. Y si quería conocer el estadio. Y
1: Maradona.
13: El muchacho, el de seguridad, dice,
1: che, boludo,
13: Argentina, Messi. Y mi hermano como que captó.
1: Claro,
13: le dijo, sí, Argentina, Messi, le dijo mi hermano.
1: Messi.
13: Y entonces al loco de mi hermano le abrieron el estadio, se sacó foto ahí en la cancha, todo. Así que por Messi, mi hermano pudo conocer por dentro la cancha del Dinamo.
1: Sabía de una historia parecida, no sé si era de Messi o de Maradona, que le había salvado la vida a un turista, literal, o sea, no nos conocen por eso. Bueno, acá estoy viendo el estadio tremendo del Dinamo de Kiev. Le mandamos un saludo muy grande a vos, a tu hermano, no sé si dónde está, si está en Ucrania, está acá, se vino a la Argentina, se enamoró, siguen enamorados, se casaron o se separaron, pero bueno, el abrazo gigante y gracias por contarnos. Hicimos tiempo, Sevita querido, a pasar la anécdota. Bueno, últimos minutos de la mañana, quédate con nosotros que se viene el sorteo de la TV y arranca el mundial.
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0: los dos.
1: La música de Babasónicos haciendo Llego a 11:53. Jueves, que te quiero jueves. Agus, hoy es mi cumple, número 42. Mándame un saludo, por favor. Soy Pablito. Muy bueno en la radio, los escucho todos los días. El abrazo para vos, para toda la fría, porque veo una foto de perfil ahí con la Peque. Así que la pases muy.
2: ¿Cuándo juega pero muy... Argentina?
1: Y toda la mañana preguntó cuando juega. No lo agendó. Es el martes que viene a las 10 de la noche versus Argelia. Pero bueno, la inauguración es hoy. Arranca en México, qué después Canadá, divertida. Después Estados Unidos. Hay como tres inauguraciones. Señoras y señores, ladies and gentlemen, nos vamos a dar una vuelta por Buenos Aires porque estamos sonando allá en Oriente. No, ¿cómo dejen de joder a la gente de Oriente? Vida Oriente 99.9. Estamos en Corrientes, Santa Lucía, Radio 1 95.5. También en Entre Ríos, en Federal, Vida Federal 97.9. Y el abrazo gigante para los amigos de San Justo, la 100 San Justo 99.9.
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0: Chau, chau. 5 segundos para que sean las 12. 4, 3, 2, 1. Nos vamos, chau. Así que van así de la nada. Sebastián está en los controles. Agus González, gracias por la buena onda. A toda la gente que mandó audios, mensajitos. Vayan a participar. Ole, ole. Sorteo de la TV Instagram. Solamente por Instagram. Lo vamos a repetir todos los días. Porque el público se renueva. Instagram FM Villa Rosario. Y ahí tenés todos los datos para participar. Tenés que seguirnos y demás. Bueno, gente, que arranque el mundial. Que disfruten de la mejor manera de esta tarde.
1: Gracias,
0: parece, no, por favor. Parece que tiene un poquito de sol. Así que los vamos a dejar con el sol de los controles, que se llama Juan Manovarini. Ya llega Santi Jacob. Será hasta mañana. Amigo, mañana tenemos dupla, amigo de muchachos. Así que mañana los queremos a todos. Chau.
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17: 97.9 presenta. 5 minutos de las 12 del mediodía, amigos míos. Abrimos una nueva hora en FM Vida. ¿Cómo andan, pedazos de atorrantes? ¿Todo bien? ¿Todo tranquilo? Bueno, me quedo chill entonces. Juan Manovarín en los controles. Juanmita, querido, ¿cómo le va a usted? Bien. Pulgar para arriba, contento, está entusiasmado. Hoy estamos en la antesala del comienzo de un nuevo mundial, y sí, pero claro, Santi Jacob, quien te habla en la voz, es un placer. Hoy a sola, ¿dónde está Migliore? Dicen las malas lenguas que se fue a cubrir el mundial. Se fue a cubrir el mundial Mica Migliore por su parecido místico con el Diego. Así que esperemos que le vaya muy bien. Va a estar 3 meses ahí, aunque dure 1 mes el mundial. Dice que se va a quedar 2 meses recorriendo Kansas City. Yo le dije, no sé si hay mucho, amiga, pero dice, bueno, que se lleva, voy a turistear. Agarro el GPS, me empiezo a caminar, me alquilo una bici, un monopatín eléctrico. ¿Quién te dice? Capaz que conozco, no sé, el amor de mi vida vive acá, pero capaz que tengo a su doble en Kansas City. ¿Quién te dice? Bueno, empezamos. Basta de tantas chácharas. A las 4 de la tarde tenemos el primer partido mundialista. A las 2:30, 3 es la inauguración, así que vamos a hacer el minuto a minuto. ¿Estamos listos para empezar? ¿Podés, sí?
19: ¿Podés empezar el programa?
17: Y entonces vamos, dale.
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0: El K-pop y que se nos iba BTS haciendo swim. Hoy juega Corea, que nadie me actualice. Sí. Nadie me mande para hacer ningún plan. Hoy juega 11 de la noche Corea del Sur contra República Checa. Está recontra chequeado. A mí, yo no atiendo el teléfono. 11 de la noche no estoy.
1: Dice así.

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1: El presidente Javier Milei habló tras la explicación de Adorni sobre su patrimonio. ¿Qué es lo que dijo? Quedó clarísimo que no robó. Mientras Villarruel se mostró avergonzada de las explicaciones del jefe de gabinete sobre su patrimonio, el hábito de haber ahorrado en negro, el propio presidente salió a respaldarlo con el retuit de otro funcionario.
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1: Nos vamos a Empalme Graneros, clases suspendidas y custodia policial en el jardín tras la detención del portero denunciado por abuso. Así lo informó el secretario de Seguridad Pública, Omar Pereira, al hablar este jueves con la prensa durante el derribo de un búnker en Castellanos al 2600.
0: Deportes.
1: El árbitro somalí que fue deportado de Estados Unidos va a dirigir la final de la Supercopa de Europa. La UEFA recalcó que a pesar de su corta edad, el colegiado se ha consolidado como uno de los mejores del mundo.
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1: Actualizamos el clima en la ciudad de Rosario y la región. 16 grados 5 décimas es lo que define y detalla el Servicio Meteorológico Nacional, acompañado con una humedad del 78%, cielo algo nublado en este momento. 12 del mediodía, 16 minutos. 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
1: 20 minutos de las 12 del mediodía, amigos míos. Bueno, buen jueves para todos. Llegó el gran día, el día más esperado hoy mismo. En tan solo unas horitas tenemos la inauguración oficial de un nuevo Mundial, Estados Unidos, México, Canadá. ¿Cómo están ustedes? Yo quiero preguntar en serio, ¿cuál es la expectativa?
2: Vamos para adelante, Argentina.
1: Vamos para adelante, Argentina. Hay poca vibra mundialista.
3: Aguanta, Argentina.
1: Ahora vamos a meternos de lleno con eso, pero antes tengo que saludar a una cumpleañera. Le quiero mandar un muy feliz cumpleaños, ¿sabes a quién? A la señorita Mili. Feliz cumple, Mili. Nos ponemos muy contentos acá de FM Vida. Te saluda Juanma, te saluda Santi, te saluda toda la gente. Y más te saluda tu mamá Pato,
4: es?
1: Que está muy contenta y te agradece por que hagas sus días más divertidos. Feliz cumple, Mili. Así que invitanos. Invitanos, Héctor. ¿Por qué haces el por la Pato, por la madre? Bueno, yo estoy lento. Me levanté tarde hoy. Volviendo a lo nuestro. Feliz cumple, Mili. Sí, a disfrutar a pleno y mirate el partido de Sudáfrica-México. Así que a disfrutar. ¿Qué más? ¿Qué cosa? El que viene después es Corea contra República Checa. Los coreanos son, imagínate, como bailan en el K-pop, imagínate cómo bailan en una cancha de fútbol 11. ¿Sabes cómo te levantan? Para que vean con los amigos en el cumple. Vos decís que está bueno un cumple de 14, le pones en una pantalla grande Corea del Sur contra República Checa. Yo creo que sí, podría ir por ahí. Bueno, me cuentan ustedes, ¿en qué andan? ¿Todo bien? No, se nos fue Migliore, ¿no? No sé qué pasó. Por ahí dicen que está recargando fuerzas para mañana, que vamos a hacer la inversión de dupla. Mañana tempranito, muchachos.
4: ¿Qué pasó?
1: Mañana se pudre todo, ya te lo digo. A partir de las 9 de la mañana, dupla con el Agus González, vamos a reventar todo. Y después, después llegan las taurinas. Si quieren cambiar de radio, cambien. La idea es que estemos nosotros juntos a la mañana, de 9 a 12, después a las 3 de la tarde, no importa. Si quieren escuchar la competencia, no pasa nada. Si quieren, a ver, ¿quién juega mañana? Vamos a ver se me fue el nombre, ¿cómo se llama este que te lo dan en la ferretería? El fixture. Tenemos que ver el fixture, cuáles son los partidos, vas anotando, vas tachando. 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

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Jenny Mua y Luki Brown, un pacto. Yo, Mico y Raúl Alejandro.

0: Poco de Ruido y Juan Portela, El Último Baile. Benja Torres y Tote, Poco para Vos.
1: Hit Futuro.

Mike Tower haciendo una nada más. 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

De la mano de Manoir junto a qué personajes y los ángeles azules de la A a la Z. Acá dicen, Santi, che, fíjate, lo que está haciendo Migliore y compañía, la dupla femenina, es un robo de la A a la Z. Con el Alagus y a vos le está metiendo la mano en el bolsillo. ¿Qué pasó? Dicen que Migliore, esto dicen las malas lenguas, ¿sí? Que se pidió el día para llegar más descansada a la dupla femenina del día de mañana. Que recuerden que vamos a hacer dupla masculina, Agus y yo, a las 9 y después Majito y Mica a las 3 de la tarde. Y es verdad, tiene un día de descanso más. Vos, fíjate que siempre se pudre todo. Cuando dos equipos llegan a la final y uno tiene un día de descanso más que el otro, vamos a ir a hablar con la Conmebol mañana. Si no nos dan los puntos, que lo iremos a buscar por escritorio. No me importa nada a mí. Si tenemos que ir a hablar con el TAS, vamos a hablar con el TAS. Pero no vamos a darnos por perdido esto. Llega Coti haciendo octubre.

0: 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Tu vida en la vida. 45 minutos de las 12 del mediodía, amigos míos. Buen jueves para todos. Vamos a meterle que este día es energético. Empieza el mundial. Yo soy como el profe, tienen vía libre conmigo. Tienen hora libre en el WhatsApp de la vida. ¿Sí? Soy como el profe que quieren los pibes. ¿Qué te voy a decir? Es como cuando el profe de educación física se quedaba a supervisar cuando faltaba la profe de matemática. ¿Qué tenemos, profe? No, qué sé yo. Hora libre. Lo único, no regulé en ningún banco. Bueno, así es conmigo. Y a pedido del público, ¿sabes qué vamos a hacer? Vamos a charlar sobre el sorteo en el Instagram de la radio. Es más, vamos a hacer el paso a paso y lo vamos a hacer todos juntos. Se está sorteando un tele 43 pulgadas que se va a sortear la semana que viene para poder ver los partidos de la escaloneta, ¿sí? 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Fíjense de poner la contraseña, que no lo esté mirando tu marido, justo porque después te revisa todos los mensajes. Te vas a Instagram, ¿sí? En la lupita, justamente, te fijas en FM Vida Rosario. Chequeate que sea la cuenta oficial, que tiene aproximadamente más de 400.000 seguidores. Te vas al último video, un video que actuó Anita y el Agus con la camiseta de Argentina, que le decían, che, Agus, ¿qué onda? ¿De dónde la sacaste esa camiseta? ¿Es la original? ¿Es media chinita? ¿De dónde la sacaste? No importa eso, lo importante es que está vestido de la celeste y blanca. Ahí tenés todo el detalle, ¿ok? 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
1: ¿Cuándo?
0: Pará, señora. Pero usted es muy apurada, muy ansiosa. Te dije la semana que viene. La semana que viene aproximadamente, no hay un día puntual, pero calculale el viernes, último día de la semana. Te suscribís al canal de YouTube, es FM Vida en Vivo. Ahí te fijás también en el que sea el oficial. Buscalo como FM Vida. Seguinos en Instagram, @FM Vida Rosario. ¿Y qué tenés que hacer como requisito? Tenés que comentar la publicación, arrobando a tus amigos. Más comentarios, más chances tenés, ¿ok? ¿Quedó claro? Listo, perfecto. Y acordate que es para ver a el mundial.
2: Quería hacerle una preguntita.
0: Sí, diga, señora, es con respecto al sorteo.
1: ¿Cuándo juega Argentina?
0: Bueno, ¿cuándo juega Argentina? Juega el 16, la semana que viene. Juega Argentina contra Argelia. A ver, me fijo bien. Es el 16. Sí, che, cuidé. Mi abuelo siempre decía, tené cuidado con Argelia. Y yo digo, abuelo, ¿vos estás seguro? Pero mirá que no lo viste nunca. Vos tené cuidado con Argelia. Si yo te digo que va a llover porque el campo lo necesita, es porque va a llover. El 16 juega la selección contra Argelia. Y es una locura que en el graf, viste, en el resultado va a ser Arg versus Arg. Argelia-Argentina. Me hace acordar cuando eras pibe y los dos, vos y tu amiguito, querías jugar con Messi. Ponían Barcelona versus Barcelona. Le cambiaban la camiseta, lo único. Pará, hablando del graf, ¿viste lo que pasó? Jugó Portugal contra Nigeria. Y esto lo hicieron a propósito. Se formaba por 0-0 NGA.

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1: Vos sabés que la celeste y blanca se flamea por todos los puntos del interior del país. La misma que la bandera de FM Vida. Un abrazo grande para toda la Ronda Vida. ¿Por qué? Porque sonamos en todos los puntos. Estamos en Santa Fe Capital. Nos escuchan en la 107.9. Llegamos a Rafaela, 97.9. ¿Por qué no en María Grande, provincia de Entre Ríos, 94.9? Y nos despedimos allá, en el fin del mundo, en Tierra del Fuego, FM Glaciar, 100.7.
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Calderón junto a Jay Álvarez. Dos, uno, puedo hablar hoy. Dos old school, ahí está, haciendo gustito. Es un gusto charlar con ustedes. Vos sabés que me gusta esto que plantean, porque es bastante polémico. Santi, en el mes del mundial está totalmente prohibido cumplir años, casarse o bueno, algún evento cualquier bien importante. Cualquier futbolero está de acuerdo con esto. Soy Hernán, ¿qué opinan de esto? Mira, estuve buscando porque, a ver, para mí, fase de grupos, hasta cuartos de final, octavo de final, entiendo que puede ser interrumpido por algún casamiento, algún cumpleaños, qué sé yo, la abuela cumple 99 y vamos al cumple de la abuela. Pero semifinal y final está complicado. Agendate estas fechas para no hacer ningún evento importante. Si es tu cumpleaños, bueno, lamentablemente vas a tener que cumplir otro día. Y si es un casamiento, y qué sé yo, lamentablemente cayó ese día. 14 de julio, semifinal. 15 de julio, semifinal. El 19 del 7 es la gran final a las 4 de la tarde.

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La nena de Argentina, la que llega siendo qué ganas de comerte. ¿Sabes para qué? Para abrir una nueva hora en FM Vida. 8:01 p.m. Y vos sabés que me avisaron. Gracias por la data, amigos. Me estaba olvidando de un día muy importante. Hoy, 11 de junio, es el día del vecino. Fuerte el aplauso para ese vecino. Ese atorrante que hace más de 15 años no te paga la mitad de la medianera que te prometió. Bueno, pero está ahí, está firme y se siguen saludando fingiendo demencia. ¿Qué más te puedo decir? Seguimos charlando a la espera, tan solo una hora y media y chirolas de que comience la inauguración de un nuevo mundial. Le pregunté a ustedes, mes del mundial, ¿se hacen planes importantes? ¿Casamiento? ¿No es un cumpleaños grande? ¿Se festeja? Tené en cuenta la data de cuando la semifinal, la final, se pudre todo, si no...

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1: Multaron a turistas brasileños por ingresar a una zona prohibida del Parque Nacional Nahuel Huapi. Los turistas atravesaron una baranda de seguridad y descendieron hasta la costa de la laguna pese a las advertencias. Fueron identificados mediante registros audiovisuales y recibieron actas de infracción.
0: Agenda.
1: Atención porque el Festival Bandera cambia de sede. Se va a hacer en el predio de la Estación Central Córdoba y en el Gabino Sosa. La edición 2026 dejará el hipódromo y se va a mudar al sur de la ciudad de Rosario. Tendrá cuatro escenarios, uno más que el año pasado, y en las próximas horas se van a poder ver la venta de entradas anticipadas.
0: Deportes.
1: Baldazo de agua fría para la selección. Y sí, a encender las alarmas. Alerta en la selección argentina por Nicolás Tagliafico. ¿Qué pasó? Sufre una molestia cinco días del debut. El marcador de punta entrenó de forma diferenciada luego de un golpe durante un entrenamiento del combinado nacional en Kansas City.
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1: Actualizamos el clima en la ciudad y la región. 16 grados, 2 décimas. Es lo que define y detalla el Servicio Meteorológico Nacional, acompañado con una humedad del 78%. Cielo nublado en este momento. 1:00 p.m, 15 minutos. 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
1: Vamos derecho para el WhatsApp de la vida. 341 340 3200. 18 minutos de la una de la tarde, amigos míos. Hablamos de mundial, hablamos de vecinos. Hablamos también en un conjunto entre vecinos y mundial. Yo tengo una anécdota ahora. Pero antes tengo un audio de una amiga. ¿Cómo le va a usted, señorita?
2: Hola, Gaby. Hoy fuimos a la escuela.
1: Sí, ¿a dónde?
2: A los bomberos.
1: Ah, no me digas.
2: Quiero que me pase la canción de los bomberos.
1: ¿La canción de los bomberos?
2: Gracias.
1: De nada, señora. Yo usted la quiero mucho, la aprecio. Me pone contento que con la escuela la lleven a visitar distintos lugares. Aparte está bueno, lleva merienda especial. No tengo canción de bombera. Te puedo hacer sonar una sirena, ponele por ahí. Pero es lo que podemos ofrecerte. Bueno, disfruta hoy también por el... Estaba cerca, por el Arroyito, un colegio iba al acuario. Así que me gusta esos planes. Volviendo a lo nuestro, ¿qué tengo para contarte yo acá de

Sí. Que vengan los bomberos porque se prende fuego todo. Es un temazo. Sí, ahora sí. No, Juanma me dice, ¿no la conocías? Vos sabés que la intro no. Me perdí en la intro. Obviamente el estribillo sí. Bueno, esta es la canción de los bomberos. Y sí, papi. Bueno, el locutor nació ayer. ¿Qué querés que te diga? ¿Qué más te puedo decir? Que vengan los bomberos porque se prende fuego todo acá. Y mañana se prende fuego todo con la dupla masculina. Acordate, 9 de la mañana con el Agus metemos dupla. ¿Qué te iba a decir? Mira, te voy a tirar un dato del mundial. No sé cómo no se me ocurrió a mí antes. Un hincha inglés, escuchá lo que hizo, ¿sí? Bueno, empezamos mal. Un hincha inglés, empezamos mal. Pero está bueno lo que hizo. Se compró una cerveza por cada país que participa en el mundial, ¿sí? Una cerveza originaria de cada país que disputa el mundial. Y la va a tomar a medida de que vayan quedando eliminados. Es buenísimo. No sé cómo no se me ocurrió a mí. El tema es que para agosto, cuando ya termine el mundial, vas a terminar con una chopera, amigo, que vamos a tener que poner un portón más que una puerta. Pero bueno, ¿cuántas selecciones disputan este mundial? Porque no son 32 como siempre, son como 60. No, son un montonazo. ¿Qué más decirte? Día del vecino, día del mundial, día en el que inicia el mundial. No hay nada que me moleste más a mí. Esto me pasa siempre. ¿Por qué? Porque lo veo diferido. No lo veo por internet, porque por internet es peor, porque lo ves como 20 minutos después del tiempo oficial, pero lo veo por aplicación, y eso quiere decir que por lo menos unos 30 segundos de delay tenés. No hay nada que me moleste más que un vecino me grite el gol. Y sí, te rompe toda la expectativa. Vos estás ahí de la nada, escuchás gol, y vos, y recién están por mitad de cancha, y vos decís, pero ¿qué pasó? Lo que te rompe la ilusión. ¿Qué me hicieron acordar el día en el que vi los penales contra Holanda? ¿Te acordás que se pudrió todo en Qatar 2022? Ver los penales Holanda-Argentina con los auriculares puestos. ¿Qué hice? Me conecté directamente el cablecito, un auricular que tenía dando vueltas, al televisor, y me lo puse al mango. Y yo casi pierdo los tímpanos, pero no iba a perder la ilusión de gritar el gol yo, sin el diferido. 48 equipos, me avisa Juanmita por la cucaracha. Che, son un montón, montonazo. ¿Para quién hinchamos esta? ¿Cuál es el equipo más humilde? Humilde a nivel que tiene las menores posibilidades de ganar el Cabo Verde. Después no estaba. ¿Cuál es el que es azul? Uno que tiene la camiseta azul. Curazao, ¿no es? Curazao, yo soy hincha de Curazao. A ver los partidos de Curazao. Partidos de Curazao. Acá es libre albedrío, muchachos. Estamos hablando de vecinos, estamos hablando de los partidos de Curazao, estamos hablando de si, no sé, por ejemplo, tu papá, nos mandaban un mensaje, o tu mamá, puede ser fanática del fútbol también, ¿por qué no? Tu hermana, tu sobrina, tu prima. Si alguna vez un familiar se ausentó a un evento canónico de la familia, sea un casamiento, el cumpleaños, lo que sea, por un partido de la selección argentina. Partido de Curazao en el mundial, a ver a quién le toca. No, bueno, empezamos muy mal. Curazao Alemania el primer partido. Ah, ese grupo de la muerte. Curazao Alemania domingo 14, 2 de la tarde. ¿Alguien tiene algo que hacer? Nos juntamos en mi casa. Desde acá yo soy hincha de Curazao. Después le toca Costa de Marfil, que llegaron muy elegantes a la concentración, y después Ecuador Curazao. 100% de Curazao.

Vos sabés que quiero verte feliz, curazao de mi vida. Bueno, estamos en el grupo de la muerte. Va a estar complicado clasificar, pero elegimos creer. La conga de Silvestre Dangona haciendo el hit futuro. ¿Qué te cuento yo? Mezclamos todo. Acá estamos hablando de vecinos, del mundial, de algún evento que faltaste por algún partido importante. Nos cuenta Betiana. Hola, Betty. A mí me pasó que la final del mundial pasado, mi pareja salió a fumar porque estaba muy nervioso y entró y me dice, ¡ganamos, ganamos! Lo había escuchado del vecino. Y adentro todavía no había pateado Montiel. Me arruinó la final. Ah, oh, bueno, perdón, no digas mi nombre, decía al principio. Perdón, amiga, no lo escuché, lo vi a lo último. Bueno, se llamaba Florencia la señorita, ¿por qué no lo escuchó? ¿Qué pasó? Su pareja le arruinó el mundial. Oh, perdón por el nombre, no me di cuenta. Bueno, cosas que pasan, meto la pata casi siempre.

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1: Aria Vega, Ryan Castle, la costañita, premio en la boca.

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De la mano de Manero, que quiere arrancar a los besos. Todo por un beso. Abrimos una nueva hora en FM Vida. 6:02 de la tarde, amigos míos. Juan Manovarini en los controles. Santi Jacobes, quien te habla en la voz. Última hora que nos hacemos el aguante en plena soledad. Después llega la señorita Majito Giordano. Sí, vamos a aprovechar esta hora, ¿para qué? Para picantearla. Justo hoy, celebrando el día. Sí, celebrando padeciendo. El día del vecino, ¿viste? Cada uno tiene una historia con su vecino. Quiero historia de vecino. Pero vecino que la pudrió, ¿sí? En el bar. Todos tenemos una Gladys en el barrio que, por ejemplo, vende chisme, extorsiona con los chismes, que te está ahí pegada a la bisagra, a la puerta, a la ventana, que sabe todo. ¿Qué pasó con el sodero, con el verdulero? ¿Le fui infiel a la carnicera? Bueno, esa es la Irma. Quiero tu historia de vecino. Dale que hasta las 3.

0: 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Política. Adorni defendió su patrimonio en TV y reconoció el error de haber ahorrado en negro. El jefe de gabinete aseguró que ya presentó su declaración jurada anticipada para demostrar que no es un ladrón y reveló que en 2003 invirtió $200,000 en bitcoins. Rosario. Dos detenidos por intentar vender un auto robado en una cochera céntrica. Dos hombres de 37 y 43 años fueron arrestados en el marco de un procedimiento de entrega controlada realizado en San Martín al 400. Deportes. Nos vamos con el arbitraje. Dos de los tres árbitros argentinos van a dirigir partidos de la primera fecha del Mundial 2026. Se trata de Yael Falcón Pérez y Facundo Tellio. Tienen confirmados sus debuts mundialistas. Van a impartir justicia en Suecia ante Túnez y Canadá frente a Bosnia respectivamente. Tiempo. Actualizamos el clima en la ciudad de Rosario y la región. 17 grados, 3 décimas es lo que define y detalla el Servicio Meteorológico Nacional, acompañado con una humedad del 67%, cielo nublado en este momento. 14 horas, 14 minutos. 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
1: 16 minutos de las 2 de la tarde, amigos míos. Vamos derecho al WhatsApp de la vida, ¿sí? 341-340-3200, Día Nacional del Vecino. Llegó el momento de sacarle cuero a tu vecino, ¿sí? Es así, a nosotros nos gusta picantearla. ¿Tuviste algún problema? ¿Te molesta algo de algún vecino? ¿O alguna historia? ¿O historia de amor? ¿Andás a ver de alguna aventura con algún vecino? ¿Qué puedo saber de eso si pasado? Lo único que voy a decir es que lo voy a hacer a modo anónimo, porque la hora anterior me mandé una macana. Algo que quiero que quede claro. Claro, sí, tanto para mí como para ustedes. Cuando quieren que no se mencione el nombre por las dudas, pónganmelo al principio. Pongan, Santi, no digas mi nombre. Después el texto, ¿sí? No, bueno, ya sé, pero entonces dice, no, Santi, porque yo le fui infiel a mi marido. Después pones, no digas mi nombre. A lo último, bueno, yo ya la deschavé para toda la República Argentina. Hola, ¿qué tal? ¿Cómo le va a usted?
2: La historia que yo tengo con mi vecino es que tiene perritos caniches que ladraban todo el día, toda la siesta. Entonces,
1: aparte el ladrido del caniche, viste, es finito, agudo, decís, basta, che, basta. Mirá que yo soy animalista, ¿eh? Pero, a ver, todos tenemos un límite.
2: Se me hizo costumbre de agarrar cuando ladraban.
1: ¿Qué hiciste?
2: Tirarle un vasito con agua.
1: Ah, bueno,
2: entonces,
1: no me asustes.
2: Una vez, estaban ladrando, agarré un vaso lleno de agua, se lo tiré y lo mojé todo a mi vecino. Me reputió, se recalentó.
1: Estaba el vecino del otro lado. Bueno, bien, merecido lo tiene el vecino, porque yo estaría igual, amigo. Me tiene repodrido. Hacé de cuenta, si tu vecino no es consciente de que no vive en el medio del monte, le tiene que decir a los perros, mira, basta. Así que pegue un grito a los firulais, y si el perro ya no hace caso, y déjalo adentro un rato, por lo menos, no sé, en el horario de la siesta. A ver, si a vos, amigo, quizás ladró una vez en todo el día y ya te molestó, ya es otra cosa. Si no para de ladrar, yo estoy de tu
3: nervioso.
1: Lado. Y si me pongo como loco. Hola, ¿qué tal? ¿Cómo le va a usted?
4: Hoy con mi dulce vecino tuvimos un hermoso festejo del Día de los Vecinos.
1: Ah, bueno, pará. ¿De qué estás hablando? No. ¿Vos estás hablando de lo
5: pasó?
1: Que yo estoy pensando? ¿Qué hubo? A ver,
5: qué barbaridad.
1: Te invitó a un cumpleaños, había aplauso, no era el cumple de nadie.
4: Él prendió fuego hojas en el patio cuando yo tenía ropa lavada.
1: Sí.
4: Y yo salí, bueno, un poquito enojada, insultando.
1: Y pero claro, yo estaría con vos también. Estoy con vos, ¿sabés por qué? Porque aparte hace como 4 días que no sale el sol, ¿no? No podemos lavar la ropa. El único día de la semana que sale el sol, vos te ponés a quemar las hojas. Nah, déjate de joder, hermano. Imagínate, es lo mismo vivir al lado de una brasería, que tenés la chimenea pegada, ¿sabés qué? El olor a pollo frito, a pollo la parrilla que me queda. Hola.
6: Tenía una vecina mexicana.
1: ¿Qué pasó?
6: No, la mexicana. Los pibes jugaban a la pelota.
1: Sí.
6: Y se les caía la pelota al su patio. Agarraba y se las devolvía a pinchar.
1: No, pará, vos a ella. No. Escuchá, estoy totalmente en contra de que seas la vecina que devuelve la pelota pinchada. No.
7: Me estoy portando bien.
1: Y pero los nenes están jugando. A ver, de igual manera, yo creo que no hay que llegar a ese extremo de pinchar una pelota. Agarrar y meterle una puñalada. Qué lastimosamente, qué culpa tenía la redonda. A ver, una cosa también es que la madre y los pibes capaz que están peloteando todo el día en la medianera y vos le decís, flaco, decile algo. La madre no le dice nada. No sé si la solución es pincharle la pelota, pero bueno.
6: Gracias a Dios se fue.
1: Sí.
6: Ahora tengo un vecino que nosotros le decimos que ellos son Flanders y nosotros los Simpson. Más bueno no pueden ser.
1: Se llevan bien.
6: Don Domingo y su esposa Nelly.
1: Ah, bueno, le mandamos un abrazo grande a Don Domingo y a Nelly, que por suerte llegaron a la vida de esta vecina, ¿sí? Ya estaban hinchados los vecinos que pelotazo a la medianera, pero no se la devuelvo a pinchada. ¿Sabés lo que sale una pelota hoy día también? Chicos, yo de vecina tengo a mi cuñada, es la más chusma de tutti barrio, y encima también me la tengo que fumar como cuñada. No estoy exagerando, es la más mala onda, es la verdadera cuñada viva. Bueno, amigo, qué sé yo, hay que buscar hacer las paces, porque imagínate, te la tenés que fumar todos los domingos, te la tenés que fumar en Navidad, en Año Nuevo, en todos los cumpleaños, por lo menos, qué sé yo, fingamos demencia. Hola.
8: Hola, FM Vida. Mira.
1: Sí.
8: Yo tengo una inquilina.
1: ¿Qué pasó?
3: al lado de mi casa, que es mi inquilina.
1: Sí. Ah, para, me hiciste acordar de algo. Ahora seguimos con lo tuyo. Me di cuenta que el propietario del departamento donde yo alquilo, estoy alquilando, me mudé hace poquito, es mi vecino también. Así que bueno, me tengo que hacer buena letra, tengo que portarme bien, dejar de hacer ruido. Y sí, papi, es así. Hoy también conocí otro vecino, Guille se llama, del sexto. Yo, pobre, había dormido 3 horas, me dice, hola, ¿sos el nuevo inquilino? Le digo, hola, ¿cómo va? Sí, Santi, soy del cuarto. Ah, soy Guille, del sexto. Vamos arriba, me dice, así el uruguayo. Pero el tipo estaba, eran como las 7 de la mañana. ¿De dónde viene Guille con tanta buena onda?
3: Que ya no la aguanto más.
1: ¡Epa!
3: Hace 2 años que está alquilándome.
1: Sí.
3: Y 2 años que aguanto la cumbia todos los días desde las 9 de la mañana hasta las 11 de la noche. Imagínate que hasta los vecinos de enfrente hicieron la denuncia.
1: Uf.
3: Pero la señora no escucha, es soberbia, se ríe de todos los vecinos.
1: Y pero capaz que ese es el problema. Pone la música alta porque no escucha. Vamos a regalarle algo para la oreja. De última, ¿sabes cómo podemos arreglar todo esto? Que en vez de poner cumbia, que ponga la vida. Y sí, yo creo que ahí todos llegamos a un punto en común, sonreímos, no denunciamos a nadie, todo feliz.
5: Hoy le

0: De la mano de Jerry Mua, los besitos, junto a Lucky Brown haciendo un pacto. Vos sabés que yo tengo un pacto para toda la vida con mi amigo el señor Agustín González, que está del otro lado. Mañana vamos a tener dupla a partir de las 9 de la mañana. No se lo pierde nadie, ¿sí? Hola.
1: Amigo, ¿cómo estás mañana, amigo? Para
0: hola, papucho.
1: La dupla, amigo.
0: Bien, bien, gracias.
1: Amigo, un abrazo, te mandamos con Seo Boneto.
0: ¿Qué haces?
1: Amigo, gran abrazo. Dale, papi, con todo mañana. Temporada de Aries, mandale un saludo a Juanma Navarini, que me quiere mucho.
0: Sí, sí, amigo, te está dedicando unos mensajitos acá. Justo se estaba acordando de tu familia, del otro lado del vidrio. Un abrazo grande para el Seba y el Agus. Y Juanma mañana va a estar presente con Mika y con Majo. Y él está contento porque él es de las girls, es el amigo de las girls. Así que nos reencontramos mañana. Vamos a tener después del bodegón un programa especial y los esperamos a todos. De este lado estamos muy entusiasmados. Llega los jamaiquinos. Llega, va.

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1: Rolo Sartorio, fuiste.

0: Ahí la tenés, Emilia Mer. Mira, no paro de rebotar. Dice, ¿dónde está rebotando, Emilia? Yo te dije que no falsifiques tu documento. Sí, te van a rebotar en todas las discos. Hola, ¿qué tal? ¿Cómo le va a usted?
1: Chicos, yo hace muchísimo tiempo que lo escucho.
0: Sí.
1: Hoy la primera vez que me sumé al stream.
0: Pará, amigo, ¿por qué estás tan acelerado? Tranquilo. ¿Y qué pasó? La primera vez que te sumaste al stream. ¿Y qué?
1: Y vi la cara del Sandy.
0: Sí, déjame adivinar. Te sorprendiste y quedaste alucinado con mi belleza.
1: Dije, es un señor.
0: Sí, ¿y qué pensás?
1: Pero no, una cara nada igual que la mía tiene.
0: No, pará, ¿por qué? Pero decirlo más sutil, con un poquito de anestesia.

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1: Che, para que nos colgamos, amigos míos, información sumamente importante. En este preciso momento ya están transmitiendo la inauguración del Mundial Estados Unidos, México, Canadá. Sí, vayan a verlo, está en Teis Sport, en algunos programas más del deporte, así que chusmenlo. Sí, hola, ¿qué tal? ¿Cómo le va a usted?
2: Loco, ¿qué onda? ¿Qué onda que le guarden a mi amigo Santi?
1: No sé, amigo.
2: Pacha total, el loco.
1: Y pero es un desubicado el que mandó el audio. El otro día también me respondían una historia. Santi, ¿cuándo sale la última peli de Tonto y Retonto con ese flequillo? Pará. Despacio.
3: Está faltando la verdad.
1: Sí, no nos desconozcamos, ¿sí? Porque vamos a terminar mal. Hola, ¿qué tal? ¿Cómo va usted?
4: Hola, Santi.
1: ¿Cómo le va?
4: Buenas tardes.
1: Señorita.
4: Bueno, yo, similarmente a vos...
1: ¿Qué pasó?
4: Tenía, porque se fue, el dueño de la casa, que bueno, cuando había llegado a vivir hace 5 años atrás, me decía que bueno, teníamos que ser todos cuidadosos.
1: Ah, vamos por parte. Como yo, tenés al propietario de quien alquilás el departamento viviendo al lado tuyo. Ahí está, tenés al dueño de tu departamento viviendo al lado tuyo.
4: Se nos pone ruido, no molestar al otro, porque las casas están repegadas.
1: Sí.
4: Resulta que el chabón ponía música a él. Todo el fin de semana. Y había días que eran 3 fines de semana.
1: Está faltando su palabra, viejo.
4: Hasta que bueno, un día le tiré agua bendita y se fue.
1: Bueno, está muy bien. Se lo pediste al universo y cumplió. Bueno, lo malo de esos casos es que lamentablemente el que se tiene que ir es el inquilino. A ver, si el dueño no se va a ir, el dueño de su propia casa. Quizás te dice, no hagamos tanto ruido. Después viene él con una batucada a las 3 de la mañana. Y lamentablemente uno tiene que hacer, tiene que llamar al silencio. ¿Por qué? Porque es inquilino. Hola, ¿qué tal? ¿Cómo le va a usted?
5: Hola, vida. Yo tengo un vecino que, bueno, se dedica a aplaudir mucho.
1: Pará, no, esto es una falta de respeto. No te puedo escuchar porque me dice, Santi, ¿qué dice? Estás cantando Maná en este momento. ¿Pero qué me importa Maná a mí? No, estoy escuchando el audio. Juanma, no me saqué del aire, viejo. Bueno, después seguimos. 341-340-3200, Maná en vivo en la inauguración del Mundial.

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0: Yo no lo puedo creer. Te estaba poniendo un vecino aplaudidor. Teníamos una historia hermosa y me sacás para que cante Danny Ocean, que no se le entendió nada. Es un desastre esto. Bueno, amigos, se están transmitiendo la inauguración del Mundial. Y Mundial nos vamos nosotros. ¿Por qué? Porque sonamos en todos los puntos del interior y del mundo, ¿sí? Porque nos podés seguir por la aplicación. Le mandamos un abrazo grande a la gente de Santa Fe Capital. Nos escuchan en la 107.9. Llegamos a Chajarí, Entre Ríos, 103.9. A Rafaela, Santa Fe, 97.9. Y nos vamos para el fin del mundo. Bien al sur, llegamos a Tierra del Fuego en la 100.7.
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0: Qué lindo es saber que tengo a mis amigas las cuchilleras. ¿Por qué? Porque el Cookie me dijo: Santi, no puedo creer, te vi por primera vez, tenés la misma cara de nabo que yo. Y mi amiga Sol dice lo siguiente.
1: Santi, le respondo al chico ese que te mando.
0: Sí, amiga, respondele.
1: Que tenés la misma cara de nabo de él. Decile.
0: Sí,
1: por
0: ¿qué
1: favor,
0: le digo?
1: Que vos sos lo mejor que hay.
0: Gracias.
1: Con esa facha.
0: Uy, bueno.
1: Sos lente. Uy, bueno, esa onda. Basta. No la tiene ninguno. Así uy. Que decile.
0: Sí.
1: Que se vaya. Que se vaya para allá, decirle.
0: Andá para allá, bobo. Así como dice Lionel Andrés Messi. Gracias, Solchi querida, te quiero mucho. Sos la número uno. Amigos, falta poco. 5 minutos y llega la señorita Majo Giordano. Le vamos a preguntar qué onda con las duplas. Si está preparada para mañana. Capo, y seguimos charlando.
2: Ídolo,
0: genio, crack, total. Chao. Llega el Valen Merlo. Buenos días.

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12: 5 minutos de las 3 de la tarde, amigos míos, abrimos una nueva hora en FM. Vida Juan Manovarini en los controles, Sandy Jacob es quien te habla en la voz. Y llegó el momento de hacer una cuestión, un cuestión. Listo, maldije a todos, ¿sí? Un cuestionario a la señorita Majo Giordano.
13: No me abren el micrófono.
12: Hola, ¿qué tal?
13: Buenas tardes, ¿cómo están? Juan Manovarini en los controles que me acaba de censurar. Hola, oh, la que me acaba de censurar totalmente. Sandy Jacob, el gualichero.
12: Tengo una pregunta para usted. ¿A dónde está su amiga? ¿A dónde está su compañera? ¿A dónde está su dupla? No, porque nosotros, a nosotros no nos van a hacer la camita, ¿eh? Porque Micaela Migliore se habría tomado el día para venir con más energía el día de mañana.
13: Está muy bien.
12: ¿Cuándo tenemos que enfrentar las duplas?
13: Bueno, vos prepárate como vos quieras, barra como puedas, y ella se prepara como ella quiera.
12: Está entrenando.
13: Y por supuesto.
12: Está en un galpón.
13: Está descansando.
12: Está haciendo crossfit.
13: Está descansando. ¿Todo bien?
12: Vergüenza. Bienvenida. Sí, todo bien, todo tranqui. Vos sabés que el WhatsApp está totalmente picado.
13: ¿Por qué?
12: Día Nacional del Vecino.
13: Ajá,
12: así
13: feliz
12: que, bueno,
13: día.
12: Están saliendo todos los trapitos al sol.
13: Feliz día a todos los vecinos y a mis vecinos.
12: ¿Cómo te llevas con... ¿Sos una buena vecina?
13: Sí, sí, no estoy mucho, así que la verdad es que no tengo relación con mi vecino.
12: El vecino es una genia, ni se
13: no
12: siente.
13: No la conozco.
12: ¿Estamos listos para empezar?
13: Vamos.
12: Dale.
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0: tío, él tenía todo, pero le va a doler. Le va a doler, joder.
1: La canción doblada, ¿viste? Cuando dice doblado al español.
0: Oye, tío, pero le va a doler cuando él flipe con otra señorita. Sí, lo dice.
1: Escúchame, buen corte de pelo tenés.
2: ¿Te gusta?
1: Ahora
2: corte
1: de pelo? Se le ven los tatuajes, se le ven bien los lentes, no, todo.
2: Porque un sabandija me dijo, Santi, pareces el de Tonto y Retondo. Después me dicen, Santi, de cara fulera.
1: ¿Por qué te dijeron eso?
2: Santi, cara desordenada.
1: No está bien. Que, no, porque no vino Miquita y nadie te podía defender. ¿Y Juanma no te defendía?
2: Juanma me defendió. Sí. Me pidió la ubicación, se la pasé, así que vas a tener visitas, amigo. En cualquier momento, Juanma está bastante grandote, ¿eh?

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1: Proponen crear estaciones de descanso y carga para repartidores de aplicación en la ciudad de Rosario. El concejal Federico Lifchi presentó un proyecto para instalar refugios modulares en puntos estratégicos de la ciudad. Tendrían carga eléctrica con energía solar, puertos USB, Wi-Fi, infladores, herramientas básicas, asientos y cámaras de videovigilancia.
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2: Allanan consultorios de un cardiólogo de la región por una millonaria defraudación al PAMI. La Fiscalía Federal de Rosario ordenó 5 allanamientos en Acebal y Wilray. Los fiscales sospechan que el cardiólogo cargó miles de consultas, estudios y prácticas médicas a afiliados de PAMI.
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1: Atenzao, el Festival Bandera cambia de sede y se va a hacer en el predio de la Estación Central Córdoba y en el Gabino Sosa. La edición 2026 dejará el hipódromo y se va a mudar al sur de Rosario. Tendrá 4 escenarios, uno más que el año pasado, y en las próximas horas podrían salir a la venta las entradas anticipadas.
0: Tiempo.
2: 17 grados 3 décimas la temperatura de esta hora en la ciudad, superando la máxima prevista para hoy jueves de 17 grados. Cielo algo nublado a esta hora, 67% el porcentaje de la humedad, y cielo algo nublado por el resto de la jornada hasta la noche. A las 3 de la tarde y con 17 minutos, ya te informamos, ahora seguís disfrutando las canciones que más te gustan.
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0: ¿De qué hablamos hoy? 341-340-3200. Tu vida en la vida. Vamos derecho al WhatsApp de la vida. 341-340-3200. Día Nacional del Vecino. Y esto se pica y no hay cebolla.
1: Muy bien.
0: Nosotros estuvimos charlando. Vos sabés que hay un... Ahora te voy a mostrar un audio. Hay un vecino que es el más temido por toda la comunidad, que se llama el aplaudidor.
1: Ok.
0: Sí, es como sí. El cuco.
1: Todos tenemos ese vecino.
0: El hombre de la bolsa. Una cosa así. Pero antes tenemos un audio.
1: Pará, te tengo que decir algo.
0: Sí.
1: Si vos no tenés ese vecino es porque sos ese vecino.
0: Ok.
1: ¿Ah? Listo.
0: O sos sordo, capaz. O sos sordo. Qué sé yo. Hola.
2: ¿Cómo será el cortecito, majo, que lo crucé un día por Santa Fe entre Italia y Dorrego y me di cuenta que era el Santi por el cortecito flequillito ese masticado por un cocodrilo?
0: Pero pará, amigo. Escucha, yo voy a mi peluquera, a la Mari Lady Barber, que le mando un abrazo grande, y le digo, amiga, cortame el flequillito, flequillo recto a lo rolinga, pero como si estuviese mordido por un perro, digo. O sea, como que tenga un flequillo medio rockerito.
1: Igual pará, yo te voy a tirar acá un par de flores. Como antes los niños, o hace un tiempo, iban a la peluquería y pedían el corte de Malcorra, ahora van a empezar a pedir el corte del Santi.
0: Pero claro.
1: ¿Qué es el corte del Santi? Ya,
0: ¿me haces el corte del Santi? ¿De quién? ¿Quién es Santi? ¿Quién lo conoce? Tenemos al aplaudidor.
1: Dale.
0: Tenemos al aplaudidor. Hola, ¿qué tal? ¿Cómo le va a usted?
3: Hola, vida. Yo tengo un vecino
0: sí.
3: Que, bueno, se dedica a aplaudir mucho.
1: Bueno, está bien.
3: Y a mí me pasó que una vez era tanto el aplauso que se escuchaba desde su...
0: Pero que capaz que estaba contento. Es bueno, aplaudidor. Bueno. ¿Por qué aplaude? Pregunta Juanma. Claro. ¿Y porque le aumentaron el sueldo? ¿Porque cobró el aguinaldo?
1: ¿Porque se tomó un vino?
0: ¿Porque se viene el mundial?
1: Sí.
0: Por un montón de cosas puede aplaudir. Y se ve que el tipo, así...
1: Bueno, basta.
0: Así, muy contento. Así, tú. Muy contento.
3: Departamento que pensé que quizás había una señora en la escalera
0: que
3: se había caído y estaba pidiendo ayuda.
0: Ah, porque había.
1: ¿Qué pensó?
0: Había griterío también.
3: Abrí, de hecho, un par de veces la puerta porque.
0: Sí.
3: ¿Quién está aplaudiendo? Y quedé como, bueno, media tonta. Por así decirlo.
1: No.
0: Y capaz que se había perdido alguien en el palier. Se perdió Juan en el palier y estaba plan.
1: ¿Sabés lo que vos tenés que hacer, Reina, cuando después te lo cruces? Lo tenés que mirar y le tenés que decir, no era para tanto. Sos un poco exagerado.
0: Ay, pero, ¿así se escuchaba el departamento al lado? ¿Pero cuánto
1: la banda de personas? Pero, ¿cómo hace para convocar tanta
0: pero
1: gente?
0: Pero claro.
1: Una vez no puede convocar ni una persona y se convocó.
0: Ni para mi cumpleaños había tanta gente. Hola, chicos. Tengo que hablar en conmemoración de mis vecinos. La vieja chismosa se llama Chochi. Te aviso que... No, para que es re largo, Juanita. Tenemos para largo. Siempre me corto.
1: Bueno, para un poco. Vamos despacito, ¿sí? Vamos despacito.
0: ¿Tenemos más anécdotas de vecinos? Malos vecinos.

0: ahora con un poco de ruido. Esto es el último baile, esto es un hit futuro y te queda hasta el sábado para votarlo. 341-340-3200. 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
1: Falta poquito, suena el cuarteto y me vuelvo loco. Yo en media hora juega Sudáfrica versus México. Obviamente somos todos Sudáfrica. ¿Qué más te puedo decir? ¿Qué? ¿Hincha para México? Juanma, hincha para México.
0: Bueno.
1: Ah, bueno, eso porque soy fan del Chavo del Ocho.
0: Santi dijo que era de Sudáfrica.
1: Yo soy de Sudáfrica. Sí. Siempre soy de Sudáfrica.
0: Ok,
1: yo
0: bueno.
1: Yo por Elon Musk. ¿Por quién hinchaba? Porque sí, aguante Elon.

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0: Están los chicos de Morat haciendo Tu Cárcel, 3 de la tarde, 40 minutos en todo el país. Y acá estamos firmes, Majo, Giordano, Juan Manuel Barini y Santi Jacob.
1: Bueno, escuchame una cosa, ¿tenés ganas de ir al Mundial?
0: Obvio.
1: Bueno, empezá a ahorrar, pero bueno. 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
1: Vamos derecho para el WhatsApp de la vida, 341-340-3200, momento picante de la tarde. Estamos, qué sé, se me va la garganta.
2: ¿Cómo que está?
1: Estoy emocionado. Estamos en el momento del Día del Vecino, sí, en la República Argentina, y trajimos aquí, sí, al WhatsApp de la radio, vecinos molestos. Bien. Experiencias que tengan ustedes, alguna historia, alguna anécdota. Y vos sabés que me da risa mi amigo, le quiero mandar un abrazo grande, porque es el famoso niño entre 4 y 70 años, ¿viste?
2: Ay, no.
1: Porque es un niño, pero es un niño que se queja. Escúchalo, hola.
3: Tengo casi los mismos vecinos.
1: ¿Qué pasó, amigo? Es
3: que ponen cumbia.
2: No.
3: Ponen las mismas canciones que acá en la radio. Sí. No sé si...
2: ¿En la radio?
3: No sé si los ponen a ustedes,
1: claro.
3: Pero...
1: Pará, vos no te estás quejando de nosotros.
2: Vos estás que nos pongan a nosotros.
1: ¿Pero cómo es esto, amigo?
3: Es el tema de la Superlista. Todos los temas,
1: sí,
3: pero no escucho una voz de ustedes.
1: Ah, porque nos mutean. Pues,
3: a ver, también cuando vamos a dormir... Y dale con la música.
1: Bueno, son así.
2: ¿Qué más?
4: Esto es así, lamentable, pero es así.
2: Es así.
1: Son los vecinos,
2: perdón,
1: que me tocó, chicos.
2: Bueno.
1: Antes de vivir acá en Alvear, vivía en Villa Gobernador Gálvez. Y me tenían cansada mis vecinas. Así que un día, ¿qué hice? Las agarré a la dueña de la casa. Y pobre mujer.
2: ¿Qué?
1: Le saqué el flequillo. Y se ríe.
2: ¿Cómo que le sacó
1: jamás
2: el flequillo?
1: Me va a olvidar en su vida. Soy Mabel.
2: O sea, le agarró el flequillo, así le hizo track.
1: Y le tijereteó el flequillo.
2: Ahora tengo ganas de hacerlo.
1: El Santi.
2: Agarrar el flequillo al Santi.
1: El Santi. Mi momento ha llegado. No, es el terror del Santi esto.
2: No me voy a enojar.
1: No me toquen el flequillo, por favor.
2: Chicos, a mí no me ha pasado, pero a mi hermana le pasó en un departamento que alquilaba con entrepiso de madera. Se escuchaba todo arriba. Y no sé si se habían puesto un salón de fiesta o qué, pero todas las noches se aplaudían. Bueno, suerte,
1: compadre. Todo el día, dale que dale.
2: Todos los días,
1: todas
2: las noches.
1: Todo el día la misma cantinela. Sí, no. Chicos, qué mi historia con mi vecino es re heavy. Departamentos pegados, se escuchan todas las cositas. Bueno, siempre lo mismo.
2: Siempre lo mismo.
1: Todas las cositas que hacían más... más de dos personas. Y lo peor, que una mañana tipo 6:30, que nos íbamos de viaje con mi pareja y cargaba cosas en el auto. Cuando vuelvo a entrar por más cosas, le chitan, le hacen... Y el, ¡no! Y el vecino le mostró una nalga a mi novio.
5: ¡Qué barbaridad!
1: No, en serio, en serio. No, es un desastre.
2: ¿Qué pasa a la
1: Escucha,
2: gente?
1: Encima que era una selva ese departamento, se escuchaba el sonido de elefante, rugido, de todo.
2: Le dijo, mira, para que no te pongas celoso.
1: Claro. Así que vos llamaste a la policía, mira. Tengo una nalga con tu nombre, le dijo.
2: Ahora, qué vergüenza que llamen a la policía por vos, por algo así, digamos, también.
1: Y es un montón. Y así sonaba el departamento. Chicos, mi vecina es muy sucia, dicen. Tiene un perro y no limpia nunca. Y se viene el olor de los desechos del animal,
2: claro,
1: para mi departamento. No sé qué hacer ya. ¿Respuestas?
2: No.
1: Denunciala.
2: No sé, tirale alguna bolsa de basura o algo, como para... Claro.
1: No, de igual manera, pasándolo a la seriedad, si se siente de días el olor, es porque lo tiene recontra abandonado al pobre
2: lo
1: perro.
2: Lo tiene abandonado, sí, no limpia nunca, lo cual es cierto, es una sucia. Yo estoy pensando que tengo vecinos que tienen perros y son relimpios, que también a veces cada tanto se siente un olorcito y al otro día ya no está más. O sea, hay que ser así. Si vos tenés un perro, un gato, lo que sea, y se siente el olor, después limpialo en algún momento.
1: Yo
2: todos laburamos, todos tenemos...
1: Eso, no solo por el bien de mi bonita vecindad, sino por el bien del perro. Pobre, tiene que andar esquivando donde camina.
5: Sí, claro.
1: Chicos, me mudé hace poco, más de un año, a mi casa propia, a cuadras de donde antes alquilaba. Enfrente hay unos mandriles, hashtag mandriles, que montaron un taller mecánico, un lavadero. Y me vivían rompiendo los quinotos, dice otra palabra, pero bueno, estacionando adelante de la rampa del ingreso a mi cochera.
2: Claro.
1: ¿Por qué? Porque ocupaban toda la cuadra. Casi te digo que en un momento me fui a las manos en una oportunidad.
2: Bueno.
1: Mudarme fue lo mejor que me pudo pasar. Ahora los tengo que cruzar porque voy al gimnasio, que está en la misma cuadra, pero no le doy bolilla.
2: Bueno, está muy bien.
1: Nah,
2: igual
1: irse
2: a las manos me parece ya bastante.
1: No,
2: ¿eh?
1: Pero es un montón que te dejen el auto en la rampa. Si vos pones no estacionar, no estacioné. Es muy claro, clarita la cuenta. Sí.

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2: Pero sí, qué lindo tema.
3: Mirá lo que... Bueno, tengo una anécdota acá de vecinos, pero es un poco larguita, así que la vamos a leer en un ratito. Pero estamos buscando anécdotas de vecinos hoy en el Día de Vecinos, 11 de junio.
2: Se pudrió todo. Estaban quemando hojas en la esquina de mi casa. Yo justo puse a secar la camisa negra. No es él, pero llega Juanes. ¿Qué?

0: Suenan los chicos de BTS haciendo Swim y de esta forma vamos a cerrar esta hora, muy poquito de las 4 de la tarde. 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
1: 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Porque estamos a tan solo 3 minutos de que empiece el Mundial 2026. Ya tenemos a los equipos en cancha, tanto a Sudáfrica como al equipo anfitrión, a México. Momento de las apuestas. ¿Por quién vas?
0: Ah, yo completé el
1: fixture.
0: Sí, pero de la aplicación esta de la billetera virtual. Yo Juanma, puse 2 a 0.
1: Juanma,
0: puse que gana México 2 a 0.
1: Por México. Vos dijiste que gana México 2 a 0. Yo digo que Sudáfrica da el batacazo. Y gana 2 a 1. Firmo.
0: ¿Gana? ¿2 a 1?
1: Sí.
0: Bueno.
1: Con Shabalala. Estaba retirado.

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12: Aria Vega, Ryan Castle, la costeñita, premio en la boca, chimbazo, chévere, remix.

0: Aria Vega y Ryan Castro, esto es Chévere, la versión Premium Remix, abriendo esta nueva hora, 4 de la tarde, 7 minutos, Majo Giordano, Juan Manovarín en los controles y Santi Jacob.
1: Es un placer, ¿cómo no crees que me ponga loco con los mariachi de México si van 30 segundos y ya empiezan a cantar? Ole, ole, bueno. ¿Qué estás jugando? A la popa, viejo, despiole esto. Bueno, abrimos nueva hora, estamos charlando, estamos hablando de vecinos, Día Nacional del Vecino, y seguimos, ¿sí? Con esas anécdotas, con las historias, malos vecinos.

0: 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Economía.
1: Suben los bonos y las acciones, el riesgo país baja a 450 puntos. La recalificación de la deuda pública es por parte de un diario que impactó de forma positiva en los mercados.
0: Rosario.
2: Se lanzó en la ciudad de Rosario la tercera edición del Santa Fe Business Forum. El evento ya tiene fecha confirmada, del 31 de agosto al 4 de septiembre del 2026, y la ciudad anfitriona será nuevamente la ciudad de Rosario. El Santa Fe Business Forum se presentó en la estación fluvial de Rosario y convocó a empresas exportadoras de la ciudad.
0: Deportes.
1: Scaloni eligió el reemplazante de Valerdi. Senesi se suma de la lista de la selección argentina para el Mundial. El nuevo defensor del Tottenham estará en el Mundial 2026 de Estados Unidos, México y Qatar.
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2: Sumamos al deporte antes de los 10 minutos. Gol de México, 1-0 contra Sudáfrica en este preciso momento. Y de paso te actualizo el clima. 18 grados 5 décimas en la ciudad de Rosario y la región, humedad de 64%, cielo algo nublado. 4 de la tarde, 15 minutos. 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

0: 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Vamos derecho para el WhatsApp de la vida. 341-340-3200. ¿De qué se ríe, señorita?
1: Estoy leyendo un mensaje.
0: Y mandale.
1: Anécdota de un buen vecino no malo. Es que mi abuelo que vivía... No sé si está bien que yo me ría de esto.
0: A ver, cuente.
1: Mi abuelo vivía a media cuadra de casa. Nos habían cortado el agua. Y él, sin que le pidamos, nos trajo un balde de agua.
0: Muy bien.
1: Resulta que se tropezó justo...
0: Sí, está mal que te rías.
1: Se tropezó justo antes y nos valió la vereda, pobre, se pegó un porrazo. Bueno, pero está bien el abuelo, está bien el abuelo.
0: Lo importante, ¿está bien el nono?
1: Sí, está bien.
0: Bueno, está
1: pero
0: bien.
1: Pero vean esa pobre, ¿por qué lo hizo con buena fe? Y después llegando se cayó. Bueno, al final valió la vereda, está bien, no está mal.
0: Ay, Dios mío. Bueno, de como la, de paso en todas las familias. Primero nos reímos, después ayudamos. Sí, ¿sí? Es así. ¿Qué te iba a decir? No, es que pasa seguido. Los adultos mayores, hay veces que quizás pierden la...
1: Sí, sí.
0: La motricidad fina, ponele, mi abuela la otra vez, se tropezó y se cayó, ¿no? Fue a la granjita. Y en el camino lo llamó, cuando estaba allá en el piso, lo llamó mi abuelo. Y mi abuelo la fue a buscar para ayudarla y en el camino se tropezó mi abuela también. Entonces tuvo que ir mi mamá después a ayudar a los dos.
1: Y si no se cayó tu mamá.
0: No, mi vieja todavía no está todo bien en esos momentos. Pero en cuota los tuvo que levantar. Y bueno, acá se cayó con el balde de agua.
1: Pero es muy argentino esto, reírse un poco, no porque uno se quiera burlar, sino porque, bueno, qué sé yo, hay que ponerle onda.
0: Tenemos un audio. Vamos. Hola, ¿qué tal, señorito? Malos vecinos es esto. Hola.
2: Hola, vida. Bueno, yo tengo un problema con mi vecino.
0: ¿Qué pasó?
2: Tengo un...
0: Sí.
2: Adelante de mi casa, césped.
0: Sí, amigo.
2: No tengo cerco. El vecino saca el perro y el perro viene a hacer a mi...
0: Epa.
2: A mi césped. Oh, viene a hacer a mi césped. Varias veces lo vi, por supuesto, al perro no tiene nada que ver.
1: No, obvio.
2: Entonces hablé con él y le dije, entonces se enojó porque te molesta, bueno, listo, no dije más nada. Al otro día exactamente lo mismo, él estaba viendo que el perro hacía esto, bueno, esperé que se fuera. Cuando se fue, fui, lo levanté con un papel y fui y lo puse en el picaporte de la puerta.
1: Muy bien.
2: Ahí solucionó el problema, nunca más el perrito fue a hacer a mí.
1: ¿Viste?
2: A mi césped y adelante. Un beso, los quiero.
0: Le mandamos un abrazo grande.
1: Mira,
0: un abrazo grande al Dani.
1: Para la gente que dice que la venganza no sirve, ¿cómo no va a servir? Mira,
0: el Dani tendría que ver si puede hablar con el perro. Capaz el perro es más considerado.
1: Claro, justicia por mano propia, bueno.
0: Pero claro,
1: ¿qué pasa?
0: Se le untó todo en el picaporte.
1: Está bien, dijo, ¿quieres entrar a tu casa? Entra tocando la caquita de tu perro.
0: Bueno, esto es lo que siento yo cada vez que quiero salir por el jardín de mi casa. Tenemos otro audio. Hola, ¿qué tal? Bienvenido, señor. Bienvenido a los estudios.
3: Hola, buenas tardes, vida. Buenas tardes, chicos. ¿Cómo va?
0: ¿Cómo le va a usted?
3: Bueno, en mi caso, una anécdota.
0: Sí.
3: No eran tanto los aplausos, pero sí los gritos.
0: ¿De qué estamos hablando? ¿Qué tenía una... Un lugar donde se festeja...
1: Mira, menos averiguo el
0: año. Se me fue el lugar. ¿Dónde se llama la casa donde festejan?
1: Un
0: salón de fiesta.
1: Claro.
0: ¿Qué tiene un salón de fiesta al lado, en el departamento?
3: Madrugada.
0: Sí. ¿Qué pasó?
3: Y yo estaba durmiendo con mi pareja. Mi ex pareja, esto falla hace rato. Yo, ¿qué onda? ¿Qué pasa?
1: Ya sabéis lo que está pasando.
0: ¿Pero qué pasa acá?
3: Y bueno, era grito mal. No, para mí, fingía. Y bueno, yo salí afuera. Obviamente ya me imaginé, ya sabía qué era lo que pasaba.
0: Estaba el lobizón.
3: Salí afuera. Y bueno, el loco salió afuera así nomás como estaba.
1: Y claro.
3: Y.
1: Una hojita.
3: Y bueno, me escondí.
0: Y me escondí.
1: Me escondí, está bien.
0: ¿Pero le tocó la puerta o no le tocó la puerta?
1: Dijo, bueno, hasta acá llegué, ya está, no puedo hacer más.
0: Me escondí.
1: Hay un hombre desnudo enfrente mío. Tengo que ir a mi casa.
0: Volvió a su infancia cuando dijo, me escondí. Toco el laberrinraje.

0: ¿Sabes cómo se resuelve todo con los malos vecinos?
1: ¿Cómo?
0: Tuk, tuk, tuk, tuk. Tocas la puerta, hacemos las paces y quedas con un cuarto de helado. 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

La Comparsita, enroscado, tal vez. 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

0: La Perla de la Rosalía sonando muy poquitito de las 5 de la tarde y tenemos anécdotas de vecinos en este Día del Vecino. Por acá nos dicen, mi vecina está re enamorada de mi marido. ¡Opa! Hace 9 años ya que está enamorada. Si lo escucha salir al patio, ella sale también. Si va a la vereda, ella también va. Así todo el tiempo, lo busca, lo provoca. Pero
1: ah, bueno, no, pero pará. Está en su imaginación.
0: No, porque ella dice, y él no quiere ir. Yo no me enojo si se lo lleva, total está acá al lado, le mando a mis hijos cada tanto y me saca un clavo de encima.
1: Pero él es un padre de familia, no quiere ir.
0: Bueno, pero ella le dice, andá, Gorni, andá, dale.
1: No, está bien, te agradezco.
0: Andá,
1: depende, no sé, qué sé yo, ¿qué tiene para ofrecer la vecina?
0: Felices los tres, si no.

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1: Vamos derecho para el WhatsApp de la vida. 341-340-3200. Última salida de malos vecinos. Sí, sí, anécdotas, historias, algunos bolón. Que sí, que te has picanteado con tu vecino porque no te paga la medianera, porque te usa la pileta de lona cuando vos no estás en tu casa.
2: No, bueno,
1: te salta el tejido. Y bueno, pasa. Te deja el auto aparcado donde en la subida de tu estacionamiento.
2: Oh, eso sí, me da una bronca.
1: Bueno, yo te pregunto, dale. ¿Te pueden molestar los ruidos molestos justamente?
2: Sí, te pueden.
1: ¿Molestar el aplaudidor a las 3 de la mañana?
2: Sí, está un poquito de... Sí.
1: ¿Te puede molestar un vecino que te corre los muebles a la madrugada?
2: Sí, obvio que te puede molestar.
1: ¿Te puede molestar los olores?
2: Sí, sí.
1: Pero yo te digo...
2: A ver...
1: ¿Te puede molestar el sonido de un ventilador?
2: ¿Pero cómo hace para escuchar un ventilador?
1: Me dice, Santi, ¿te acordás de este loco? Mirá, me manda una captura de pantalla que yo creo que ya lo habíamos analizado.
2: Ah.
1: El vecino le dice, hola Marce, ¿cómo va? Te consulto, ¿habrá alguna forma de evitar o minimizar el ruido de tu ventilador? ¿Es molesto a la hora de dormir? Siempre hizo ruido, te lo digo ahora porque antes no te quería molestar. Espero que me entiendas, gracias. Él le dice, dale, disculpa, y un pulgar para arriba.
2: Está bien.
1: Ruido del ventilador.
2: Es una banda. O sea, tenés que ser de sueño muy ligero, o sea, muy ligero, muy detallista.
1: No, Juanmi, pero el Juanmi dice puede ser, pero... Pero ten en cuenta, puedo decir la vibración. Juanma dice que quizás es el de arriba, pero habiendo tantas paredes, techo de por medio, ¿cuánto puede llegar el ruido de un ventilador?
2: No, capaz que es un ventilador muy viejo, cuestión de que se...
1: Así, o puede ser eso, los turbinas de avión, ¿viste? Que son medios turbinas.
2: Claro, medio el de fábrica, ¿viste? Que ponen... Puede ser eso.
1: El de galpón.
2: Elegimos confiar que es eso y que no es una persona... Que no es un maniático.
1: No, para mí es un maniático. No hay chance de que te molesta. Disculpame, Marcelo, ¿podés hacer la cama con más cuidado? Porque el pliegue de la sábana me molesta. Bueno, yo tenía un amigo que, por ejemplo, el vecino, íbamos, él estaba traumado ya. Nos pedía, por favor, que corramos la silla despacito, lo que sea. Una vez yo, sin querer, se me cayó una pelota de tenis. Hizo tuk, tuk, tuk.
2: Ah, claro, empezó a taca.
1: Y el vecino con el palo de escoba debajo. Tuk, tuk, tuk, tuk, tuk.
2: Ay, pero qué pesada.
1: Avisando para que se sentía el ruido. Y se había caído una pelota de tenis, te juro.
2: Pero aparte, todo el tiempo pensando y totalmente esperando el momento para hacer eso. Bueno, por acá nos dicen, chicos, buenas tardes. No, deja sin tiempo. La semana pasada, después leemos este mensajito, que es la última anécdota que tenemos de vecinos.
1: Juanma, te corta la sal.
2: Juanma, no puede ser. Juanma, te iba a leer un mensaje, che.

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1: Saludamos a quienes nos escuchan a través de la Ronda Vida. Estamos sonando en Santa Fe Capital, Vida Santa Fe 107.9 y en Villa María, provincia de Córdoba 101.3.
2: Me quedo en Córdoba, pero muy bien, la capital 95.1, te reciben con un fernet en mano, sino en Las Varillas 97.9.
1: Me voy a Buenos Aires porque ahí también estamos en Pergamino, Vida Pergamino 103.7, en San Nicolás desde el 93.5.
2: Adivina dónde me voy yo.
1: A la Patagonia.
2: Me voy a la Patagonia, San Martín de los Andes, Neuquén 94.1 y me despido en Bariloche. En Río Negro 98.9.
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0: Calderón y Jay Álvarez, esto es Gustito, cerrando esta hora y tenemos novedades. 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
1: Y si no contactás a los chicos de Nuevo Destino, te invito a un viaje lunar con el ventilador industrial que tiene mi amigo acá. Dice que da fe que puede hacer ruido el ventilador. Chicos, claro. Tengo un ventilador industrial viejo y yo tengo uno justamente y tengo que elegir entre estar fresco o poder hablar. Dice, las dos cosas juntas no se pueden.
0: Bueno.
1: Debe ser ese el ventilador que le molesta al vecino. El que le había dicho, che, Mar, ¿se puede fijarte de bajarle un poquito el sonido a tu ventilador?
0: O sea que no era un lunático.
1: No era exagerado al
0: final.
1: Estaba
0: bien.
1: Y bueno.

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0: María Becerra, Lucky Brown y también está Jere Klein haciendo Que Ganas de Comerte, abriendo esta nueva y última hora que vamos a compartir con Juan Manoverini en los controles y con Santi Jacob.
1: Es un placer. Majito Giordano se queda hasta las 9 de la noche. ¿Cómo vienen con Migliore? ¿Tienen todo preparado para mañana?
0: Tenemos todo preparado. Dupla y la dupla
1: femenina.
0: Para porque la dupla que tenemos antes.
1: Sí.
0: Te tiene que levantar temprano usted.
1: No, bueno, yo ya avisé que puede ser que me quede dormido.
0: No te podés quedar dormido, Santi.
1: Santi llega a las 10:30.
0: Si no, andate buscando otro laburo.
1: Por favor, no, voy a tomar ese desafío.
0: ¿Hoy te dormís temprano?
1: De madrugar a las 8.
0: ¿Te dormís temprano?
1: Hoy tengo compromisos.
0: ¿Qué compromiso tenés?
1: Voy a Corea, República Checa. 11 de la noche están todos invitados.
0: ¿A tu casa?
1: No, a ver el partido. Ah. Bueno, a mi casa también, pero tienen que traer picada.

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0: 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Ahora, economía. La inflación del mes de mayo fue del 2,1% y acumula el 14,7% en lo que va del año. El INDEC dio a conocer este jueves el IPC del quinto mes de 2026 con una nueva tendencia de desaceleración. La suba interanual a los precios es del 33,2%.
1: Rosario.
2: La municipalidad capacitó a repartidores de plataformas y entregó cascos homologados. La iniciativa municipal estuvo dirigida a trabajadores de delivery que participaron del censo realizado en la ciudad. La jornada incluyó formación en seguridad vial, conducción responsable y la entrega de elementos de protección.
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0: Último momento a nivel deportes. Tenemos penal para México. 1-0 en este momento allá fuera del área, me fue en la línea, así que tenemos tiro libre para México, pero expulsado en Sudáfrica. De otra parte te voy contando, Scaloni eligió al reemplazante de Valerdi, Senesi se suma a la lista de la selección argentina para el Mundial. El nuevo defensor del Tottenham va a estar en el Mundial 2026 de Estados Unidos, México, Qatar.
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2: 18 grados 5 décimas la temperatura a esta hora en la ciudad, superando la máxima prevista para hoy de 17 grados. Cielo algo nublado a esta hora y algo nublado hacia el resto de la noche, 64% la humedad. A las 5 de la tarde con 16 minutos, ya te informamos, ahora seguís disfrutando las canciones que más te gustan.
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1: 5:20 de la tarde. Yo siempre
2: mi me. Mi amiga, la que ya se quería ir.
1: Yo te conté. Para mí, yo soy extranjera. Porque siempre 2 horas adelante estoy. Siempre 2 horas adelantada.
2: Vos sos vaga. Ya está, es eso. Siempre pensando en irte.
1: 5:20 de la tarde y nos vamos. Tenemos la última hora juntos acá los tres. Así que tenemos algo especial preparado para
2: ¿qué
1: ustedes.
2: ¿Qué tenemos?
1: Tenemos un juego a esta hora. Tenemos el Veo Veo.
2: Oh, sí, pero claro. El tradicional juego rutero. De paso te cuento. Sí, fue tiro libre, no fue penal. Y la tiró a cualquier lado el de México. Así que. Bueno. Sigue 1-0 el partido. Tenemos Veo Veo en el WhatsApp de la vida al 341-340-3200. Última horita juntos. Majito, Santi y Juan Manovarini. ¿Qué te puedo contar yo? Que es con fotos. Nosotros hacemos el típico diálogo. Veo Veo que ves una cosa maravillosa. Decimos el color. Tenés que enviar una foto, juntar un archivo, objeto. Se te cruza por la córnea al WhatsApp. ¿Qué pasó?
1: Veo Veo.
2: ¿Qué ves?
1: Una cosa.
2: ¿Qué cosa?
1: Una cosa maravillosa.
2: Ah, sí, a ver qué tan maravillosa.
1: La cosa maravillosa es color. Color.
2: Decilo.
1: Color amarillo.
2: Color amarillo. A ver, al 341-340-3200, cualquier objeto que sea color amarillo, que se te pase por la perspectiva que sea.
1: Mira, yo estoy viendo a los jugadores acá del coso del partido.
2: De Sudáfrica.
1: De Sudáfrica.
2: Ahí está muy bien.
1: Yo, son los de México, los de Sudáfrica.
2: No, ¿qué más tenés? El banner de la vida.
1: Escúchame, la hierba estoy viendo ahí.
2: No puedo hablar bien. La hierba es verdad, la playa, playa, que las chicas. ¿Qué más puede ser? Amarillo. Mirá, bueno, acá me mandan una foto que de un auto que se vende, tiene un bidón amarillo.
1: Ahí está, auto que está a la venta. Tenemos también por acá una hojita que se puso en el tablero del auto.
2: Una hojita de otoño. Acá, qué mal que esto. Me mandan la foto del tablero de un auto con las radios. Estamos como segunda opción.
1: No, bueno, ¿cómo? No. ¿Cuál está la primera?
2: Y la competencia.
1: ¿La plus? Ah, la que salta.
2: Bueno. Sí, la que rebota.
1: La que rebota.
2: Ok, ahora listo. Está,
1: bloquealo.
2: Bloquear afuera.
1: Bueno, chao. Yo veo un mate amarillo, está muy bien, me gusta el color amarillo, me gusta bastante. Ah, hay gente haciendo mosaicismo. ¡Epa! ¡Qué lindo!
2: ¿Cómo estás con la cerámica?
1: No, mal.
2: Pero me dijiste que me ibas a hacer unos imágenes.
1: Bueno, ya te van a llegar, vos esperá.
2: Un desastre. Bueno, acá me mandan las tortuguitas estas, viste, que separan la ruta.
1: Sí, muy bien, yo también estaba justo en el mismo. Bueno, veo tres limones.
2: Para, escuchá. ¿Cómo se te destraba la lengua?
1: ¿Cómo puedo hacer?
2: No, escúchame.
1: No, de verdad,
2: bien.
1: Me quedan tres.
2: Tenés que decir, un limón.
1: Un limón.
2: Un limón. 10 limones,
1: sí.
2: 100 limones, 1000 limones, todo junto, ya.
1: Un limón, 10 limón, 1000 limón. No, un limón, 10 limones, 100 limones, 1000 limones.
2: Pero rápido.
1: Yo lo dije rápido.
3: De maravilla.
2: Es 1, 10, 100, 1000, pum, rápido.
1: Un limón, 10 limones, 1000 limones, 100 limones.
2: Muy bien, bien, bien, bien, bien. Yo decía milones, cualquier cosa. ¿Qué más tenés? Acá el tubo de gas está muy bien, está perfecto. Un colectivo.
1: Mirá, nos sacaron foto, captura directamente de nosotros y tenemos el banner de la vida en vivo. Y un termo que tenemos también por acá al lado, que nos vemos por acá.
2: Es así. ¿Qué más tenemos? Tenemos una bandera con el sol de mayo ahí radiante, como el sol que no quiere aparecer acá en la ciudad de Rosario,
1: no,
2: y la región.
1: Está afuera nublada. Hay sol, tenés que salir,
2: afuera,
1: hay sol.
2: Hay
1: sí,
2: sol.
1: Te juro.
2: Ah, bueno, está medio tímido.
1: Escúchame, yo veo unas bananas y veo también el postnet para pagar.
2: Banco a pleno acá que me mandan el. ¿Viste los caramelos frutales?
1: Sí.
2: El de ananá.
1: Oh,
2: soy fanático del caramelo de ananá.
1: Bueno, muy bien.
2: Es como un agridulce ahí, ricky, ricky.
1: Ahorita el fan club.
2: Chicos,
1: el sol que hacía mucho que no se ve, estamos viendo por acá. Y la vincha de Vicky, una vincha con dos orejitas. Bien.
2: Estoy justo acá con Vicky, tiene la orejera de gatitos.
1: Mira la carita que tiene,
2: de Michi. Nunca ven mi foto, dice mi amigo que hace así como Ronaldinho con el buzo de Boquita.

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Jenny Wai, Luki Brown, un pacto. Yo, Mico y Raúl Alejandro.

poco de ruido y pon Portela, el último baile. Benja Torres y Tote, poco para vos. Futuro.

0: poco para vos lo que estamos escuchando ahora de Benja Torres y Tote. Esto es un hit futuro. Y si logramos que ingresen en la superlista, va a ser la superlista de Benja Torres.
1: Totalmente. ¿Sabés qué cosa no es poco?
0: ¿Qué cosa?
1: 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Vamos, la escaloneta.
0: Tenemos más fotos en el WhatsApp. En un rato seguimos con el Veo Veo. Vamos con más música.

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0: Si la vida está en todos lados, esta canción también. También. Este es un recomendado.
1: Coral, quiero más. Sigo.

0: Quiero más. 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
1: Esta noche lo cumplo. Trueno,
0: Turrazo.
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0: dos.
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0: Lauta y amigo de artistas. Puñaladas.
2: 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Un sábado por la noche.
0: BTS. Swim.
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0: Cena de Treno con Turrazo, este sampleo de los Guachiturros. 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
1: Y que explote la bocina y vocea. Ahora que suena este tema, me agarró.

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1: Bueno, mira, es el famoso vine en busca de cobre y encontré oro. Brasil va a jugar el sábado 13:07 de la tarde, se lo agendan, contra Marruecos. Juega Brasil Marruecos.
2: ¿A qué hora, perdón?
1: El sábado a las 7 de la tarde.
2: Ah, lindo horario.
1: Sí, no, aparte es un partidazo. Para quien pueda verlo, lo ve. Ahora sabes qué hacemos.
2: ¿Qué hacemos?
1: Y nos vamos a un veo-veo. Último veo-veo, último juego bonito de la jornada. Ha sido un placer. Hoy le metimos, hablamos mucho de malos vecinos, mucha anécdota, mucha histeria también. Algunos que eran muy susceptibles a los ruidos.
2: Agarrate para mañana, Jacob.
1: ¿Por qué?
2: 8 de la mañana te queremos arriba.
1: Bueno, yo vengo mañana tempranito para hacer dupla con Agus González. Recuerden que mañana es el gran día. Hacemos dupla con el Agus a partir de las 9 de la mañana y Majito Giordano va a hacer dupla con Mica Migliore.
2: Ay, sí, qué lindo.
1: A partir de las 3 de la tarde promete ser, por historias que vi, promete ser como una dupla más zen, ¿no? Como más tranqui, más yoga.
2: ¿Vos? Vos esperá.
1: Ok, bueno.
2: Vos esperá y vos confiá.
1: ¿Y sabés qué hacemos ahora?
2: Vamos.
1: Nos vamos a un veo veo. 341-340-3200. Foto de objetos que sean de ese color. Veo veo.
2: ¿Qué ves?
1: Una cosa.
2: ¿Qué cosa?
1: Maravillosa.
2: ¿De qué color?
1: ¿Querés saber el color?
2: Y sí.
1: Y bueno, te lo digo. Color rojo. A ver, mandale al 341-340-3200 cualquier objeto que sea rojo.
2: Yo estoy viendo la luz que nos marca que estamos al aire, por ejemplo, que es roja.
1: Pero sí, pero claro.
2: El estudio entero es rojo también.
1: El estudio es rojo, tenemos una silla roja, tenemos el contador del reloj en rojo.
2: Tenemos, ¿qué más tenemos rojo? Yo tengo la mochila que es más o menos roja.
1: Rojo como... ¿Qué? Ah, no, dicen la parte íntima de un animal. No, pues uno es desubicado. ¿Qué más puede ser? Acá me mandan las luces de freno.
2: Los botones del auto.
1: De un auto está muy bien, está perfecto. Acá me foto del triangulito de las balizas.
2: Un papel envoltorio que también es color rojo. Por acá nos mandan un trapito de paño que es rojo también.
1: ¿Qué papel?
2: El que te envuelve, bombón.
1: ¡Ay! Acá tenés una flecha del... ¿Viste que vas y pagás la factura?
2: Sí.
1: El que es muy fácil de pagar.
2: Sí.
1: Ese pagó. Mismo.
2: Sí.
1: Ese mismo. ¿Qué más?
2: Se me tildó un auto rojo, estoy viendo por acá.
1: Te busqué en mi auto rojo. ¿A qué hora?
2: A las 10.
1: A las 10.
2: O a las 3.
1: No sé. Cualquier hora. Siempre estoy listo yo. ¿Qué más puede ser? Una camiseta de River Plate. Hay otra de Independiente. Una de Perú. Explotado el WhatsApp.
2: Seguí vos, hermano, porque se me acaba de tildar todo.
1: Queda fuera y tú la copa.
2: Sí, ya está.
1: Bueno, tengo acá, ¿qué es? Un botiquín, tengo un matafuego.
2: Ah,
1: ¿qué más? Bueno, yo
2: desconecto
1: la computadora. Sí, no sé si se puede.
2: No la desconecto.
1: No, ves ahí, tienen
2: unas pulseras.
1: Una pulserita de la lepra.
2: La lepla.
1: ¿Qué más tenés acá? Una pulserita contra la envidia.
2: Ok, sí, es muy importante.
1: En los vehículos, en el tobillito.
2: En el tobillito. Es muy importante la pulsera de los 7 nudos también hay que tener. Ahí está, ahí se me reactivó. Listo.
1: ¿Qué es importante con la cinta roja? Es que no podés ir a comprarte una. Te la tienen que obsequiar. O sea, es a modo de cuidado. Que alguien te regale una pulsera roja, no es que vos, si no, pierde el funcionamiento. Pierde la magia.
2: Pierde la magia.
1: ¿Qué más?
2: Bueno, ya a mí ya se me actualizó WhatsApp, sí, así que voy con toda. Tengo una manzana. No, bueno, una manzana. Una billetera. A ti es algo personal hoy conmigo.
1: Toma, le funciona el WhatsApp y vos la sacás del aire.

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2: Ojo con lo que nos quieren mostrar. Epa, por WhatsApp.
0: ¿Por qué? ¿Por qué? ¿Qué pasó?
2: Ah, porque van llegando mensajes. Yo tengo algo rojo, pero no lo puedo mostrar.
0: ¿Estás hablando de ropa interior? ¿El slip del elefante?
3: Sí.

0: ¡Muchas gracias!
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0: Lauta y amigo de artistas haciendo puñaladas. ¿Sabes cuál es una puñalada? Cuando te traiciona el somier de resorte, viste, ya está muy gastado, un resorte te saca el pulmón. ¿Y sabes cuándo es el momento de cambiarlo?
1: Ahora.
0: ¿Cuándo te pasa eso? 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
1: Ahora lo despedimos a Juan Manoverini, Santi Jacob, recibimos a Nico Irala en los controles y a Nico Silvero, y mañana es el gran día. Santi Jacob madruga, 9 de la mañana lo escuchan con Agus González.
0: ¿No puede venir el Agus a las 12? ¿Me voy? ¿Qué pasó?
1: No sé.
2: No hay

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4: 6 de la tarde, 6 minutos, bienvenidos a todos a La Vida No Para. Te vamos a acompañar hasta el final de este día, de este jueves, lindo jueves en la ciudad de Rosario y la región. Ya salió el sol, así que estamos todos contentos. Majo Giordano, quien te habla, Nico Iral en los controles. Bienvenido, Nico, querido. Igual el sol sí, ya se está yendo, pero bueno, en la tarde tuvimos sol. Y el señor, el grande Nicolás Silvera,
5: hola,
4: en la
5: hora. Hola, Majo Giordano, ¿cómo andan ustedes?
4: Bien.
5: ¿Todo bien? Empezó el mundial, che, vamos. qué lindo. Con Majo tenemos ahí tipo un pro de dando vueltas, que en realidad es a través de una aplicación, de una billetera virtual. Que estamos participando.
4: Sí.
5: Y acaba de ganar México a Sudáfrica 2-0. ¿Vos pusiste 2-0?
4: Obvio.
5: Yo puse 2-1. Vos sabés, pero entiendan que yo cero fútbol. Ayer fui a ojo ahí, tata. Y este me parece que tiene como nombre de ganar un poco más y demás. No puedo entrar ahora porque vos sabés que me tira error la aplicación.
4: A mí también, con razón. Yo estoy tratando de hacer un pago en realidad. Sí. Claro, ahí está.
5: Está caída la
4: app, y porque imagínate que entraron todos a ver qué pasó, qué onda. Bueno, perdón, gané. Yo puse 2-0.
5: Ganaste 2-0, sí. Yo puse 2-1.
4: Así que.
5: Y 2-0 es el primer resultado del
4: mundial. Si me ven que me cambié la moto y me compré un auto, ya saben por qué.
5: Ahí está.
4: Me gané porque 50 ganaste. Luquitas verdes.
5: $50,000 son, ¿no? Y ojalá, pero te imaginas que te invocás a todas. Ya invocaste a la primera. Yo no. Yo ya arranqué mal. Ya arranqué perdiendo. Bueno, arrancamos.
4: Vamos, bienvenidos.
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0: En Manero, David Bisbal y Luciano Pereira, esto es La Peligrosa y tenemos información de tránsito que nos da Juan Manovarini. Ahí está. Así que tenemos para informar. Sí. Está cortado Avenida Presidente Perón, que Nico también cuando llegó me contó un poco. Ajá. Ni bien salimos acá del canal yendo para el centro, la mano que va al centro de Rosario, un camión y una moto, que hubo un accidente. Ajá. Así que está congestionado. No hay corte total, sino que se desvía hacia el siguiente carril. Esto
1: exactamente.
0: Es Avenida Presidente Perón, más o menos, la zona de la granja
1: de la infancia, más o menos por ahí.
0: Yendo para el centro.
1: Ahí está, si desvían, porque está el camión, está la moto ahí, así que, bueno, mucha precaución, sobre todo está la policía ahí desviando un poquito el tránsito, pero bueno, se puede pasar, hay una sola mano de cada carril. Así que bueno, aquí estamos nosotros, 6:10 de la tarde. ¿Saludaste a tus vecinos? Hoy el día del vecino, ¿los saludaste?
0: Los saludé.
1: Tenés buena onda, buena relación.
0: Y yo le estaba contando al Santi que no estoy mucho en casa, así que la verdad es que no.
1: No te conocen los vecinos directamente.
0: Nos conocemos mutuamente.
1: Esa que viene cada tanto al departamento, viene, duerme y se va y después no aparece por 20 días más o menos.
0: ¿Quién es?
1: Qué rara que es.

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1: Empresarios analizaron con jueces de la Corte Suprema un paquete de medidas contra la industria del juicio laboral. Sumar más peritos oficiales, cubrir cargos de jueces vacantes, adecuar el régimen de caducidad de instancia y armar una instancia obligatoria de conciliación laboral previa son los temas de la agenda.
0: Argentina.
2: Un docente tucumano fue seleccionado entre los semifinalistas de Docentes que Inspiran 2026. Víctor Daniel Zanota, profesor de una escuela técnica de Delfín Gallo, representa a Tucumán en la prestigiosa iniciativa que reconoce a educadores que generan un impacto positivo dentro y fuera del aula.
0: Mundial 2026.
1: México le ganó a Sudáfrica en el primer partido de la Copa del Mundo 2026. A las 16 horas se dio el pitazo inicial en el histórico Estadio Azteca, con una buena victoria del local México 2-0 ante Sudáfrica en un partido que tuvo 3 expulsados.
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2: 16 grados 9 décimas la temperatura. ¿Hace cuánto no decíamos esto? Cielo despejado en la ciudad de Rosario. Algo nublado para la noche de hoy. Para mañana viernes mínima de 7, máxima de 18. Neblinas por la madrugada, niebla por la mañana y cielo parcialmente nublado hacia la tarde-noche. A las 18 y 17 ya te contamos lo que tenés que saber. Ahora seguís disfrutando de las canciones que más te gustan.
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0: cumbia.
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3: Acá hay alguien que pone que también pensó que ganaba 2-0 México, que puso 2-0.
2: Bien, vamos.
3: Yo también 2-0, pero no, porque... Ah, bueno, bien. Claro, porque es el resultado, me estoy confundiendo con lo que yo puse con el resultado.
2: No.
3: Dice México 2, Sudáfrica 0, ese fue el resultado oficial del partido. Ajá. Yo puse 2-1 y me dieron 3 puntos, Majo.
2: No, pero usted no es periodista deportivo.
3: Bueno, pero uno nunca sabe, soy periodista deportivo, pero no soy, no puedo ver el futuro de los partidos.
2: Bueno,
3: pues
2: escúchame.
3: Pero sí. Yo igual aclaro que puse sin saber. Para el partido de esta noche, de República de Corea, República Checa, escuchá, yo puse 2-0.
2: Ok.
3: Para República de Corea, sin tener ni idea de qué puse, digamos. ¿Vos qué onda?
2: Bueno, yo puse 1-1.
3: ¿1-1?
2: Tampoco, no tengo idea.
3: Me puedo llegar a morir si llega a ganar.
2: Y yo, imagínate, si me puedo llegar a morir, creo que te dan 10.000 pesos, una cosa así.
3: No puedo ver los otros, no sé cómo es para ver. Ah, para los próximos tengo que poner próximo, ahí está.
2: Claro.
3: 3-1, Canadá, Bosnia. Bueno, qué sé yo, no
2: veremos,
3: sé.
2: ¿Viste?
3: Yo me arriesgué, ahora vamos a ver si la pegamos o no.
2: Mira, es gratis, sí. Si es gratis hasta lluvia, o sea, imagínate, ¿no?
3: Capaz que sumamos unos puntitos y algo después te dan, ¿viste?
2: ¿Un alguito?
3: Sí. Si alguno hizo también algún pro de algo de eso, cuéntenos, por lo menos para el partido de esta noche, ¿qué piensan? República de Corea y República Checa.
2: 1-1.
3: 1-1, yo puse 2-0. Ahí,
2: nah, yo quiero que empaten.
3: Che, me dicen acá, pasá la app para apuesta. No, no es ninguna app para apuesta. Es una billetera virtual que tiene su pro, digamos, y va sumando puntos, ¿Qué dice? Si a Corea del Sur le decís República de Corea, se nota. Y pero acá dice República de Corea.
2: Bueno, pero se ve que...
3: Yo estoy leyendo Grupo A, República de Corea versus República Checa.
2: Bueno, pero viste que hay cosas que las cargas se dicen de otra forma, capaz.
3: ¿Sabes qué sé yo? Bueno, acá yo leo lo que dice.
2: Bueno, no te enojes, Silvero, que es temprano.
3: República de Corea versus República Checa. A las 23 horas parece que es este partido.
2: Bueno, vamos a estar entonces atentos.
3: Vamos a estar atentos. ¿Qué sé yo? Cuando salga de acá, iré viendo, ¿viste? ¿Qué sé yo?
2: Pero 1-0 pusieron por acá.
3: ¿1-0?
2: Sí.
3: ¿Para quién?
2: Para Corea.
3: Para Corea.
2: Para República de Corea.
3: República de Corea, ahí está.

0: quiero verte feliz de la conga con Silvestre Dangón. 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
1: Che, por acá hay varios que están con este tipo de pro, con la aplicación esa. Dice que hay que mandó fruta también, ¿sí? Oye, bueno. Hay otro que dice, yo hoy la pegué, mañana veré, la pegó como vos, tiene 6 puntos ya.
0: ¡Ojo! Está bueno. Lo que sí, con Nico fuimos un pasito más allá y ahora medio como que estamos compitiendo entre nosotros.
1: Fuimos arriba donde dice crear torneo con amigos, básicamente. Así bueno, que no sabemos cómo funciona, pero nos metimos ahí, dejamos crear torneo, le mandé el link a Majo y competimos.
0: Yo acepté y bueno, qué sé yo, vamos a ver qué pasa. Al final del mundial nos vamos a enterar y de última nos vamos a comer un asado por ahí, qué sé yo.
1: Mira lo que dicen por acá, yo no tengo ni idea y le mandé fruta igual que vos, Nico. Le dieron 3 puntos. ¿Por qué te dan 3? Porque hay gente que dice, pero si yo puse 1-0 por en el partido de hoy.
0: Porque creo que es cuando acertás al ganador, que fue México en este caso, te dan 3 puntos.
1: Ah, así funciona.
0: Y si es un empate, también te dan 3 puntos.
1: Y si acertás el resultado como acertaste vos,
0: 6 puntos.
1: Espectacular, mira, yo tengo 3 por ahora.
0: Poquito.
1: Viene bien.

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0: Diego Calderón con Yegui Álvarez, esto es Gustito. Y por acá nos cuenta Marilín que puso el resultado exacto.
1: Bien.
0: Pero lo puso al revés.
1: ¿Cómo no?
0: Claro, puso México 0 y Sudáfrica 2. Ajá. Entonces, bueno, apostó, pero bueno, no, la verdad es que no le sale. Bueno, Santi también estaban peleando con Juanma. Ajá. Porque Juanma decía, yo apuesto por México. Y Santi decía, yo soy de Sudáfrica, a morir.
1: Sí.
0: Y bueno, también le salió mal.
1: Ah, ¿y apostaron también ahí en la aplicación o no?
0: No apostaron.
1: No, escucha, mi nombre es Romina. Yo gané México 2-0 y mi marido 1-0 a los otros. Y 1-0 a Corea para esta noche, digamos. Así
0: bueno.
1: Que bueno, ahí está. ¿Y vos, Romy, qué pusiste para esta noche?
0: Vamos a ver qué pasa.
1: Vos habías puesto empate, Majo, para esta noche.
0: Yo puse empate, yo puse empate.
1: ¿Llegar a empatar? Yo no sé.
0: Pará que yo vengo bien, yo no me quiero agrandar. No me quiero agrandar, pero viste que yo hay resultados que la fui pegando.
1: ¿Te va bien en esos juegos así o no?
0: Bueno, dicen buena suerte en el juego, mala suerte en el amor.
1: En el amor, bueno.
0: La pucha.
1: Bueno, pero pará que recién arranca, pará que recién en el primer partido.
0: O sea que si esta noche me va mal.
1: No, si esta noche llega a empatar.
0: Ay, hoy es jueves.
1: Yo me voy a decir, apa, Majo.
0: Apa.

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1: Escúchame, acá hay alguien que dice: chicos, yo le tenía una re fe a Sudáfrica y se mata de risa porque puso que ganaba a Sudáfrica 2-1. Así que bueno, pero perdió. Bueno, pero igual el próximo partido dice República. Yo digo lo que dice ahí, el grupo A: República de Corea 2, República Checa 1. Es el resultado de nuestra agenda.
2: Bueno, puede ser.
1: ¿Y yo qué puse? Yo. ¿Yo puse lo mismo?
2: Vos pusiste.
1: También, me parece.
2: Sí, pusiste lo mismo.
1: Coincidimos ahí, me parece.
2: Y también habías pensado que ganaba Sudáfrica.
1: No, que ganaba México.
2: Tenés
1: México,
2: razón.
1: Pero 2-1, por eso me dieron 3 puntos. 2-0 puse yo para el partido de esta noche.
2: Bueno, bien.
1: República de Corea 2, República Checa 0. No sé, vamos a ver.
2: No sabemos.
1: A las 11 de la noche.
2: La realidad no sabemos, estamos apostando para apostar. O sea, tampoco es una apuesta, estamos jugando.
1: Lo nuestro es como lo que el corazón dijo.
2: Claro.
1: Porque si es por saber de fútbol, la verdad que no. Pero yo recién decía más, para mí tenía nombre de ganador y digo, para mí este tiene más pinta que este, que de ganar. Y así, de acuerdo a la banderita, viste, decía, me gusta más este que este.
2: Es una corazonada. Che, Mica, nuestra amiga Mica dice por acá, pobre Micaela, le dije a la RT. Tengo el mismo pronóstico que Majo.
1: Sí.
2: Y tenía México 2, Sudáfrica 0 y ahora la noche 1-1. Mica, ¿te querés sumar?
1: Ay, están coincidiendo.
2: Ay, Mica, mira si nos va bien, Mica. ¿Qué hacemos? ¿Nos vamos a Cancún juntas? Planifiquemos qué vamos a hacer.
1: Impresionante.
2: Algo hay que hacer juntos.
1: Sí, bueno, hay que ver si con nosotros de los próximos días también coinciden.
2: Bueno, vamos a ver.
1: Creo que se puede ver lo que pusiste para mañana. Yo completé todo ayer.
2: Pero vayamos día a día.
1: Eran tantos partidos que en un momento ya no sabía que completaba, ¿viste? Son tantos partidos. Ya está, ¿cuántos hay? Decí,
2: encima,
1: ¿viste?
2: A veces yo trataba de ser equitativa, decía, bueno, ya puse que empatan, ahora pongo que...
1: Sí, es que yo puse lo mismo y digo, bueno, no, pará que estoy poniendo... En un momento era todo 2-0, digo, pará, tengo que poner un empate.
2: Claro, si no, que tirar algo
1: queda medio raro. Che, 5-0 Corea, dice. 5-0,
2: pará, tanta fe le tenemos a Corea. Le tenemos fe a Corea, capaz que bueno.
1: ¿Qué sé yo? No sé, 5-0.
2: Che, 0-0 dice por acá esta noche. Bueno, capaz que termina en empate, pero que no hay ganador.
1: Mirá lo que te dice Mica, me dijiste Micaela. No sé si quiero ir a Cancún con vos, Majo.
2: Bueno, es que no te portás muy bien, Micaela, por eso te digo Micaela.
1: Decile María José, decile María José.
2: Y yo me voy acá directamente. Están locos ustedes.
1: ¿Te imaginas? Hola Micaela, hola María José, nos vamos a Cancún, dale. Y así empieza una linda amistad, puede ser.
2: Puede ser.
1: Las mejores amistades dicen que empiezan así.
2: Me ha pasado.
1: ¿Sí?
2: Sí.
1: ¿Te ha pasado de que alguien, de algún amigo, que alguien conociste te cayó mal y que después terminaste siendo amigo de esa persona?
2: Pasó, me pasa.
1: ¿Sí?
2: Con un amigo que se llama El Gallego, que vino justamente de España, al principio, la verdad que no había mucho feeling, yo no lo quería mucho.
1: No te caía, digamos.
2: No, y después, bueno, de un momento a otro no nos acordamos cuándo, amigos íntimos ahora.
1: Mira, yo siempre cuento lo mismo, pero con Julián Pinto me pasó acá.
2: Ah, mira.
1: Nos caímos tan mal el primer día, porque él era jefe de redes, yo arranqué en redes ahí, y nos caímos recontra mal. Y ahora somos íntimo amigo, imagínate.
2: Bueno, íntimo amigo, pero no te llevó al mundial.
1: No me llevó al mundial, pero bueno.
2: Sos íntimo amigo, no tanto como Juanchi Fure.
1: Lo llevaba Juanchi Fure. pero nos re mal nos caíamos.
2: A veces, enemies to lovers.
1: Sí, después todo bien. Después la mejor.

0: Qué temón. Viste que vos decís, hay temazos y temazos. Para mí este es uno de ellos.
1: Temazo imborrable. A esta hora que tenemos en FM Vida de Tito, del Bambino, Zion y Lennox. Esto es Mi Cama Huele a Ti. Bueno, por acá fueron más inteligentes porque dicen:
0: a ver,
1: gané una pizza gratis de una página porque le pegué al resultado México versus Sudáfrica, chicos.
0: Ya ganó. Al toque, ya le dieron la pizza, sí, Tuki.
1: Ya le dijeron que, pensé que me preguntaste si ya ganó el partido.
0: No,
1: sí, ya le dijeron que se lo ganó. Ahora, hasta que se lo den. Espera a pegarle a Corea esta noche porque capaz que tiene otro premio.
0: Ámeme, pero me encanta contarnos dónde está participando, que queremos participar nosotros también.
1: Claro,
0: mira, hubiésemos tenido una pizza para esta noche si vos participabas ahí.
1: Bueno.
0: Te das cuenta, así que bueno, ahí está. Vamos a ver si con el empate de 1-1 ganamos algo.
1: Yo me anoto con vos.
0: Ahora que vos sos la de la suerte.
1: Nací sola y moriré sola.
0: ¡Apa! Me anoto con vos. Bueno, será el imborrable.
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0: Hagámonos de todos de Matías Valdés y Uriel Lozano y cerramos esta hora, 5 minutos para las 7 de la tarde, charlando de todo, no sé, de todo un poco del PRO de esta noche, cuánto va a salir República de Corea contra República Checa.
1: Yo ya no me acuerdo de cuánto puse, vos podés creer. 2-0 puse, ahí está, para República de Corea.
0: República de Corea.
1: Así aparece por lo menos en el fixture este que tenemos nosotros acá. Muchos están preguntando cuál es el PRO de, cuál es la aplicación, es una billetera virtual, solamente eso les podemos decir.
0: Igual, sí,
1: creo que auspician acá, pero por las dudas, ¿viste?
0: Escúchame, sí. Lo que sí, por acá Jonathan está totalmente perdido. Dice, Majo Santi, yo también, este es Nico Silvera.
1: Amigo, ¿qué pasa, amigo? Che, mañana la dupla, dupla González Jacob, así que estamos, y dupla, Migliore
0: Giordano y después normal, Giordano Silvera.
1: Exactamente, como todas las tardes, ¿eh? Así que bueno, voy a estar atento mañana.
0: Yo también me voy a levantar temprano a escucharlo.
1: Sí. Yo no sé si me levanto temprano, voy a atrasar YouTube seguramente. Pero
0: es verdad, puede hacer eso.
1: Claro, ahora puede hacer eso.
0: ¡Qué genial! Gracias, Silvero.
1: Ricky Martin convuelve esta versión más movida con Tini y Los Ángeles.

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0: Es Pedro Sampaio con Emilia y también está Melody haciendo Jetski, esta versión que es remix abriendo esta nueva hora, 7 de la tarde, 5 minutos. Mago Giordano, Nico Iral en los controles y Nico Silvero en la voz.
1: Vos sabías que yo tengo partecitas de canciones que me gustan y me gusta cuando dice Pedro Sampaio, ¿viste? Temón, bueno. 7 y 5 de la tarde, ¿en qué andan ustedes del otro lado? Arrancó el mundial, muchos con el Prode, otros contándonos en qué andan, nosotros ya con los mates activos. Queremos saber ustedes, en este jueves, ya cerquita el fin de semana.
0: Cerquita, ¿te acuerdas que el martes decíamos que iba lenta la semana? Sí, bueno, ahora sí. Aceleró de repente.
1: Metió un acelere a full.
0: ¿Qué pasó, che?
1: Ahora mismo que estamos esperando el fin de largo, ¿viste? Que es ahora el fin de largo.
0: Mañana hay que hacer censo, acordate.
1: Mañana hacemos censo y mañana abrimos la puerta grande del fin de semana.
0: La grande.
1: La mediana, en realidad, porque no es un XXL, sino que es un fin de semana largo, con un feriado,
0: mañana
1: que es el lunes.
0: Tenemos censo, apertura de puerta del fin de semana y ahora queremos saber en qué andan en este jueves.
1: Tal cual, 341-340-3200.

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1: Javier Milei festejó el dato de inflación de mayo, que alcanzó el nivel más bajo desde septiembre. El mandatario elogió a su ministro de Economía luego de que la medición del IPC de mayo cerrara en 2,1%. ¡Vamos, Toto! Festejó Milei a través de un posteo en X.
0: Santa Fe.
2: Presentaron un proyecto de ley que busca prohibir la venta de bebidas energizantes a menores de edad en toda la provincia. El senador Ciro Seisas llevó a la Cámara Alta de Santa Fe la iniciativa que busca proteger a los que todavía no pueden protegerse solos, ya que según datos de la Sociedad Argentina de Pediatría, el consumo de esa bebida en menores de 14 años creció un 120% en los últimos 10 años.
0: Mundial 2026.
1: La presidenta de México no asistió a la ceremonia inaugural del Mundial. Claudia Sheinbaum finalmente no acudió al fanfest de la Plaza del Zócalo capitalino, como tenía previsto, ni al Estadio Azteca. En su lugar, optó por un estadio en el norte de la capital del país.
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2: 16 grados 9 décimas la temperatura a esta hora en la ciudad. Cielo despejado a esta hora con una humedad del 70%. Cielo algo nublado para el resto de la noche con una baja de temperatura a 13 grados. Mañana viernes mínima de 7, máxima de 18. Neblina por la madrugada a la mañana y parcialmente nublado ya hacia la tarde-noche. A las 7 de la tarde con 13 minutos ya te informamos. 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
2: 7:15 de la tarde del jueves, que ya se fue el sol totalmente hace un rato y la temperatura está bajando 14 grados una décima a esta hora, así que está bastante fresca la noche, la tarde-noche. Tenemos mensajes, nos dicen por acá, el lobito negro dice, es la primera vez que mando...
3: ¿Quién? ¿Quién?
2: El lobito negro.
3: Me da a marca de vino, ¿no?
2: Lobito no, negro. Te juro que no. Tiene, así, tiene de nombre así.
3: ¿No te da a boliche, algo de eso?
2: Lobito.
3: Noche, noche me da.
2: Lobito negro, claro. Sí. Es un boliche o un bar, un pub, una cosa así.
3: Un vino. ¿No tomamos un lobito negro? Negro. Está bueno.
2: No, es una persona, el lobito negro. Que okay. Se autoidentifica como lobito negro. Dice, es la primera vez que mando un mensaje, los empecé a seguir en su Instagram.
3: ¿Posta un Terian?
2: Es un Terian. En el Instagram de la radio, ¿no? @FMVidaRosario, por el sorteo de la TV.
3: Sí, mira, lobito negro para vos y todos, ¿eh? 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
2: 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Comenta la publicación donde aparecen Agus y Ana. Ajá. Arrobando a tus amigos. Mientras más comentás, más chance tenés, por supuesto.
3: Ahí está. Qué cantidad de cosas que hay que hacer, pero bueno, todo sea por el TV de 43 pulgadas, ¿eh? Así
2: por
3: que
2: supuesto.
3: A full. Yo ya tengo todo eso. Entonces puedo participar.
2: Puedes participar.
3: Ya sigo a la radio. Ya me suscribo al canal de YouTube. Ya los veo siempre. Así que a full. Soy Cata. Estamos haciendo mandados por acá con mi mamá y mi papá. Cata de chiquitita. Dice que nos escuchan siempre, que quieren escuchar tu jardín con enanitos, ¿eh? Así que ahí están escuchándonos, un beso grande.
2: Gracias, Cata. Bueno, yo la tengo acá a las chicas que nos dicen, chicos, ¿cómo andan la banda de la vida? Acá salió Fueguito festejando el cumple con mi hermana gemela y como siempre con la mejor música, la de ustedes, música y Fueguito, la mejor combinación. Y ahí las tenés a las chicas gemelas.
3: Ahí está.
2: Hoy festeja su cumpleaños, estamos en época de Géminis.
3: Muy bien, feliz cumple. Ayer tenía la duda con Juan, me decíamos, ¿estamos en la época de Géminis o no? ¿Qué onda? Sí, sí. Es Géminis ya, ¿no?
2: Sí.
3: ¿Conocés que gente geminiana?
2: Ori, acá en la empresa la tenemos a Ori. Que
3: ¿doble cumplió. Cara o no? Ori.
2: No, no es doble
3: viste
2: cara.
3: Que, viste que dicen que los de Géminis son medio doble cara, qué sé yo.
2: Son indecisos.
3: ¿Son indecisos?
2: Sí, sí.
3: Ori es una tipa indecisa, eso está queriendo
2: no
3: decir.
2: Sé, no sé, o sea, va.
3: Le mandamos un beso. ¿Cuándo cumplió años?
2: El domingo cumplió años.
3: Ah, ¿se cumplió?
2: Se cumplió.
3: Ay, no la saludé.
2: Hoy cumple Sergio Rulier.
3: Muy bien, un saludo.
2: Así que lo tenés que ir a saludar.
3: Ahora Rulier. Lo vamos a saludar a Sergio Rulier.
2: Mirá, también están tejiendo en crochet por acá mientras los miro por YouTube. Soy toda una señora grande de 30. Pero ¿cómo con 30 no sos una señora grande, loca?
3: Desde Hernandarias, ¿alguien está prendida a la radio?
2: A ver.
3: Roma. ¿Sabes cuántos días tiene Roma de que nació, digamos?
2: A ver, 25.
3: No, 9 días.
2: No.
3: Y ya escucha la radio. Sí, así que le mandamos un beso grande. Ahí está prendida la radio desde chiquita, escuchando Radio Vida, dicen por acá. Y el bebé más grande, Nemias, también está ahí prendido.
2: Bien, va a salir.
3: Sí, a full.
2: Bien,
3: va a salir bailantera.
4: No, pero...

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0: de ruido y Juan Portela, el último baile. Benja Torres y Tote, poco para vos.
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1: Es Mike Towers haciendo una nada más, forma parte del hit futuro, al menos por ahora, depende de vos, de lo que votes, a partir del 341-340-3200 y en fmvida.com.ar. De vos depende, Majo Giordano,
2: ¿lo votaste? Ya mismo lo voy a ir a votar,
1: bueno,
2: entonces.
1: Perfecto.
2: Bueno, la gente está un poco enojada por lo que decimos de la gente de Géminis.
1: Porque, uy, oh, no, bueno.
2: Los geminianos son una
1: doble persona, cara.
2: Son como... lo que sí, yo le pregunté acá al ChatGPT que me cuente cómo son los geminianos en simples palabras y me dice, son comunicativos, curiosos, inteligentes, sociables y adaptables.
1: Ajá.
2: Pueden ser cambiantes, indecisos y distraerse con facilidad. Le gusta aprender, conversar y probar cosas nuevas.
1: Bueno, ahí está. ¿Coincide la gente de Géminis con esto? ¿Coincide más con esto? ¿O coincide más con que son medio doble cara? Va, por lo menos eso. Eso es lo que se dice, qué sé yo. Como de Escorpio, cuando vos, yo digo, soy de Escorpio, me digo, así. Esa es la reacción. Pregúntame, a ver.
2: ¿Vos de qué signo sos?
1: De Escorpio.
2: Estás jodiendo.
1: Y yo me quedo como, ¿pero por qué? ¿Qué tiene de malo?
2: Bueno, pero pasa con todo. Pasa con Tauro, pasa con la gente de Leo, pasa con Aries también.
1: La gente de Tauro tiene un carácter repodrido.
2: Bueno, Leo también. Sí. Bueno, qué sé yo, cada signo tiene su rasgo.
1: ¿Hablamos sin saber de los signos?
2: Dale,
1: ¿te parece?
2: Vamos.
1: ¿Tiramos? Dale.

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0: Ay, Deo alzó la bandera de los geminianos y dice: Géminis,
1: sí,
0: no somos doble cara.
1: Sí, son doble cara.
0: Solamente que pasamos de 0 a 100 en un segundo. Bueno.
1: Ah, bueno, la cara de 0 y la cara del 100.
0: Bueno, está claro, bien. Bueno,
1: está bien. Lejos, el mejor signo, Escorpio, dicen por acá. Pero díganos por qué. Vamos a debatir un poco más. Porque si no quedan eso de el mejor Géminis, el mejor Escorpio. ¿Por qué es el mejor Escorpio? Porque tenemos un corazón gigante. Porque somos personas bondadosas. Porque cuando vos nos necesitás, estamos ahí.
0: Ok.
1: Tauro, ¿por qué es el mejor, por ejemplo?
0: Tauro es muy fiel.
1: Ajá.
0: Es un signo muy fiel. Que vos me podés hacer las mil y una y sigue ahí, Tauro. Apuntale a Mica. Sí.
1: Ah, mira. ¿Por qué a Mica?
0: Porque también es de Tauro.
1: Ah, claro. Ahí está. Un beso.
0: Un beso a Mica.
1: Sí, mañana dupla.
0: Mañana dupla. Y esto también mañana lo vamos a charlar con Mica. Pero yo te quiero hoy.
1: Sí.
0: Y yo te voy a querer 20 años más.
1: Ah.
0: Pase lo que pase. Es terrible.
1: Sí, están así, che.
0: Bueno.
1: Mira.
0: Suman acá también. Los geminianos son inestables. Tengo que lidiar día a día con uno, güey.
1: Pero no, estamos en la época de Géminis.
0: Sí.
1: De ahí surgió todo, estamos hablando de los signos. Así de la nada, surgió.

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1: Te quiero llamar. Hay que saludar a Salvi, que nos manda acá un saludo desde Los Quirquinchos. Está esperando siempre el saludo, nos mandan una foto ahí de un niño, uh-huh, que es de Gémini y es tal cual como nosotros decimos, que es alguien cambiante. Okay. Y después Salvi, Salvador, nos manda un sticker que dice multa por dejarme en visto. Así que estamos multados porque lo dejamos en visto.
2: Ahí está, de 0 a 100 pasó, de amarnos a clavar una multa porque lo dejamos en visto.
1: Bueno, ¿eh? Igual me gusta el sticker, se lo voy a chorear, me gustó.
2: Tan geminiano,
1: bueno,
2: que duele.
1: Estamos multados por Salvador.
2: Escucha, me molesta que digan que Géminis es doble cara.
1: Ah, bueno.
2: Y se interprete como falso cuando no es así. La doble cara es porque podemos pasar de amar a odiar, de estar feliz a enojado en milésima de segundos.
1: Qué bueno.
2: Lo aclara una geminiana. Así que ahí está. Bueno.
1: De eso estamos hablando.
2: Coinciden en eso entonces. Okay. De que en una milésima, hay cuestión de segundos, de minuto, sos otra persona.
1: Claro, se salta, se desconfigura algo.
2: Pero escúchame, si recién estábamos bien, nos estábamos abrazando, ahora no estamos por ir a la piña, claro.
1: Bueno, cosas de Géminis, escúchame. Sí. Se dicen, ey, tranquilos con Leo, que somos un amor. Me encanta la gente del signo Leo, me encanta, sí. Me fascina.
2: ¿Qué dijimos de Leo?
1: Mira, yo te puedo, vamos a hablar sin saber, sí, porque no somos expertos en signos ni nada.
2: Tengo una novia de Leo.
1: Ah, ¿tu novia de Leo?
2: Sí.
1: Me gusta a mí Leo. Leo es como que le gusta mucho sentirse admirado, como que le gusta que vos lo mires mucho, que le resaltes algunas cuestiones.
2: Sí.
1: Así medio egocéntrico. A mí me gusta Leo.
2: Yo siempre dije que los de Leo se aman.
1: Se aman, se aman.
2: Sí. Es como ellos son los mejores, ¿viste?
1: Sí,
2: ¿no?
1: Sí,
2: hay mejores
1: sí.
2: personas que ellos. Mi amigo Enzo Cáceres es de Leo.
1: Ah, ok.
2: Y yo siempre lo cargo. Digo, ay, tan de Leo que duele, ¿viste? Cuando empezamos a hablar así, a jodernos. Digo, ay, amigo, tan de Leo Leonino. Que duele.
1: Sí. Escúchame, ¿viste Juanjo, que vos lo conocés y que ahora también es un amigo nuestro taurino?
2: Ajá.
1: Juanjo el fotógrafo.
2: Ahí está.
1: Dice, aguante Tauro, somos los más fieles. Nos valoran poco, cuando se nos agota la paciencia no hay vuelta atrás. Bueno, eso es lo que yo te digo.
2: Sí.
1: Yo te quiero hoy, te voy a querer 20 años más. Pero si algo pasa es como chau, listo. De mi vida te fuiste.
2: Mirá, acá dicen, Scorpio es el mejor por lealtad incondicional.
1: Ok.
2: Si te quiere, a muerte a tu lado, eso es cierto.
1: Scorpio, ok.
2: Sí. Ahora bien, no nos hagas una... No nos peleemos porque, chau, la bronca con,
1: o sea,
2: todo.
1: Por siempre a tu lado, igual más o menos como Tauro.
2: Sí, una cosa así. O sea, no, pero vos dijiste que por más que te hagan algo,
1: sí.
2: Igualmente, Fidelia, a Scorpio le haces algo y chau.
1: Bueno, hay una paciencia, claro, hay una paciencia que se va agotando.
2: Ajá.
1: Escúchame, Cáncer también, dicen por acá. Cáncer sin duda es el mejor. La intuición que tenemos es de otro nivel. Bueno, es verdad igual.
2: Sí.
1: Yo conozco, bueno, Rodri, viste que siempre hablamos de Rodri.
2: Le mandamos un abrazo.
1: Le mandamos un abrazo y un beso. También es de Cáncer,
2: sí.
1: Y él también es muy intuitivo.
2: Para la gente que está escuchando la radio, dice, ¿quién es Rodri? Es un compañero de Majo.
1: Un amigo,
2: locución, claro. Tauro es así, Majo. Pero sí, Tauro no olvida jamás, dice por acá.
1: Tauro no olvida, ¿viste?
2: O sea, coincide con lo que vos decías, pero dice que no olvidan. O sea, pueden perdonar, pero no olvidar, básicamente.
1: ¿Viste?
2: ¿No?
1: Es lo que pasa. Ah, Leo es el mejor. Te brinda hasta lo que no tiene. Es confiable, seguro, protector de lo que ama. Pero si le fallas, corta relación y te anula de su vida. Un Leo enojado es muy peligroso.
2: Ahí está.
1: Me encanta, no sé, me gusta el signo Leo, te juro.
2: Virgo es el único. Amoroso, cariñoso, delicado, ordenado, incomparable, dice por acá el Puma, que está escuchando.
1: Virgo. Sí,
2: Virgo.
1: Es verdad.
2: Los de Virgo son, yo siento que vos vas a la casa de Virgo y todo ordenadito, impecable, con olor a limpio.
1: Es
2: ¿viste?
1: Un buen signo.
2: Sí.
1: Y aparte también como que estéticamente, yo siento que los signos, no sé, estamos hablando sin saber, ojo, por las dudas.
2: Es,
1: que
2: la, idea, es la idea de los signos, sí.
1: Siento que, no, de los signos no.
2: De nuestra de hablar de los signos,
1: siento que estéticamente también te habla mucho, porque una persona de Leo es como que también es muy muy exuberante, así súper. Y alguien de Virgo para mí es re prolijito.
2: Sí.
1: Siempre prolijo con el pelo, con la ropa, con los olores.
2: Ahora no se sale de ahí, Virgo.

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0: Levitating de Dua Lipa. Y Dua Lipa es una mujer casada ahora. El 31 de mayo tuvo su boda íntima con Callum Turner, que era su novio, y ahora es su actual marido. Oficialmente puso el anillo para ella.
1: Mira vos, datazo, ¿eh? De Dua Lipa. ¿Te hubiese gustado estar en el casamiento de Dua Lipa?
0: Pues esto, me encanta, ¿eh? Dua Lipa. Ahí vamos está. A ver si vuelve a la Argentina.
1: Saludamos a la Ronda Vida, ¿eh? En un montón de lugares. En Santa Fe Capital 107.9, Villa María, provincia de Córdoba 101.3,
0: en Entre Ríos, Paraná 95.7, Chajarí 103.9.
1: Saludamos a la gente de Pergamino, Buenos Aires, ahí estamos en 103.7, en San Nicolás 93.5.
0: Nos despedimos en Córdoba, Las Varillas 97.9 y Marcos Juárez 100.7.
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0: Ay, qué linda canción de Agustín Bernasconi, de Yami Safdie. Besos en pausa se llama, ¿eh?
1: Ahí está. Bueno, por acá tenemos la anécdota de un leonino que nos dice: tengo la mejor anécdota. Yo juego al básquet con mi grupo de amigos que no juegan. Entonces bajo el nivel para divertirme y uno de ellos me estaba boqueando, me decía: che, tantos años que jugás al básquet, qué sé yo, que no metes un punto.
0: Epa.
1: Agarré, metí todos los puntos consecutivamente y gané el juego. Leo lo da todo, quita solamente si traicionas, y tenía todo controlado el ego hasta que un amigo me desafió y listo. Yo agarré, gocé, fui superior y metí todos los puntos.
0: Me mata el tenía controlado el ego, ¿viste? Es terrible. Che, acá te mando mates, escuchándolos como todos los días. Mi karma en la vida, ¿sabes qué son?
1: ¿Qué es?
0: Los hombres de Géminis. Saludito.
1: Okay.
0: ¿Qué pasa con los hombres de Géminis? El karma de esta chica que no sabemos de qué signo es, ¿eh? Si nos dice, por ahí Géminis con tal, se llevan bien, se llevan más o menos.
1: Puede ser. Yo. Bueno, pero entonces cambiar el radar, qué sé yo. O sea, si ya sabes que siempre ahí tenés un punto débil, hay que soltar a los geminianos.
0: Primera cita, ¿le preguntás de qué signo es o no? ¿Le preguntás o no?
1: Y traté de que no, porque sales corriendo.
0: ¿Y cómo haces para darlo de baja?
1: Después lo ves.

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0: Aria Vega y Ryan Castro, esto es Chévere, abriendo esta nueva hora, 8 de la noche, 4 minutos, última hora que vamos a compartir los tres juntos. Majo Giordano, Nico Herala en los controles y Nico Silvero.
1: Che, qué rápido, rápido está pasando la hora. Rápido, sí. Y a mí me gusta hablar de los signos del zodíaco, es por eso, cada vez que hablamos de los signos, ¿qué pasó?
0: ¿Qué pasó? Escúchame, dice sí. Por acá, chicos, yo soy de Virgo.
1: Ok.
0: Pero parece que vine fallada.
1: ¿Por qué?
0: Porque soy un despelote andando, claro, es una persona que no es organizada, que no es ordenada, que no es detallista, pero...
1: Sí. El mejor signo es Capricornio, dicen por acá.
0: Ah, puede ser.
1: Ya que tenemos el sexto sentido para detectar gente buena y mala. ¿Conoces gente de Capricornio, Mojo?
0: Sí, conozco mucha gente de Capricornio. Va, tampoco sabés, mucho, par.
1: Vos sabés que mi mamá le mandó un beso grande desde Capricornio y eso del sexto sentido puede ser, ¿eh? Ella dice, nosotros los capricornianos estamos con los pies en la tierra, como que siempre tienen los pies en la tierra. Viste, después tenés Acuario, como que vuela un poco más. Son bastante volados. Y ella, Capricornio, Acuario, mi viejo. Ella es Capricornio y siempre se compara. Dice, yo con los pies en la tierra, chiquito, te dice.
0: Igual también tiene un tinte de que es madre. Las madres siempre le sacan la ficha.
1: Siempre tiene el sexto sentido.
0: Y las madres tienen razón.
1: Sean del signo que sean.
0: Sí. Mm.

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1: Acindar frena la producción en Villa Constitución, advierten por la caída del mercado interno y las importaciones. La acería parará la semana próxima por una caída pronunciada de la demanda. La baja actividad viene afectando el sector desde hace más de 2 años.
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2: Moria Kazán celebró el comienzo de la Copa del Mundo y dejó una importante reflexión. En el inicio de su programa, la diva habló del Mundial y convocó a disfrutar de él sin desviar los temas importantes de la sociedad. Que no nos anestesie, dijo la UAM.
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1: Turf vuelve a Rosario para celebrar sus 30 años y presentar su disco ganador del Gardel. La banda liderada por Joaquín Levington se presentará el 7 de agosto en Metropolitano. Llega en medio de los festejos por sus 3 décadas de trayectoria y tras obtener su primer premio Gardel por el álbum Polvo de Estrellas. Los detalles y cómo conseguir las entradas lo encontrás en rosario3.com.
0: Tiempo.
2: 14 grados, 1 décima la temperatura en Rosario, con cielo despejado, algo nublado para lo que resta de este jueves. Para mañana viernes, que va a pasar, mínima de 7, máxima de 18, neblinas por la madrugada, niebla por la mañana y cielo parcialmente nublado hacia la tarde-noche. A las 20:11 ya te contamos lo que tenés que saber, ahora seguís disfrutando de las canciones que más te gustan.
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2: Estamos opinando sin saber en el WhatsApp 341-340-3200 sobre signos o lo que vos sepas de algún signo. Por ejemplo, Nico es de Escorpio y bueno, cuenta lo que él sabe de su signo. Y así, cada uno va contando lo que sabe.
3: Lo que a uno le parece. O si no, mira, tengo mi novia de Leo, por ejemplo. Tengo, qué sé yo, un compañero de laburo, una compañera de trabajo de Tauro, que tiene un carácter medio especial y así, ¿viste? Bueno. Que se llama Majo Giordano. Y...
2: Por acá dicen, los de Libra somos un terrón de azúcar.
3: ¿Un qué?
2: Un terrón de azúcar. Y no nos gusta para nada el conflicto. Bueno, yo te tengo que decir que no les gusta para nada el conflicto y no se meten nunca en nada también. Entonces voy a decir, son muy tibios la gente de Libra. Perdón, conozco...
3: Qué fuerte lo que estás diciendo.
2: No es tan fuerte, pero conozco demasiado a gente de Libra y son muy tibios, sí.
3: Escúchame, de Libra es Juanma Novarini.
2: Juanma...
3: No lo veo tan tibio.
2: Gus Gómez.
3: Y yo.
2: Bueno, yo la
3: Hugo me puede ser.
2: ¿Cómo? Dale, posicionate en algún lado. A veces hay que entrar en el conflicto un poco.
3: A ver, 341-340-3200. Tengo audios por acá también opinando sobre el tema. A ver qué
4: confirmo,
3: nos dicen.
4: Confirmo, Géminis, acá. Hoy es mi cumple. Obvio, no tenía ganas de hacer nada. Y hace un ratito llegó mi novio con un costillar enorme que había invitado a todas mis amigas. Así que feliz. Por festejar mi cumple.
3: Ahí está.
2: Ay, mi amor, está feliz ahora ella.
3: Le hizo, le cayó con un costillar, invitó a las amigas de ella, ya está.
2: Ay, está muy bien.
3: Bueno, feliz cumple para vos, un beso grande.
2: Qué lindo eso. Bueno, o sea que no es que ella cambió de opinión, fue el novio. Está muy bien.
3: Sí, está perfecto. Pero viste que hay gente que no le gusta que le hagan ese tipo de sorpresas, ponele.
2: Sí, puede ser.
3: A ella le gustó. Porque capaz que ella le decía, no, pero te dije, amor, que no estaba de ánimo para hacer nada, ¿no? Él
2: dijo,
3: le compró el costillar.
2: ¿Costillar?
3: Invitó a sus amigas, dice, chicas, vengan, le caen de sorpresa y le festejamos el cumple.
2: Qué lindo, me gustó esa historia. Chicos, Libra es lo mejor, antes del conflicto prefiere la soledad. Bueno, es lo que estoy diciendo.
3: Y por las noches, la soledad desespera. Decía Versuy Bergalabat. ¿Cómo va? Buenas noches.
5: Hola, chicos. Escuchando y tengo mi esposo, Edgardo, que es de Virgo, y es prolijo él, ordenado él en sí mismo. Después, en su hogar, es un desastre. Todo tirado, zapato en la cocina, media bajo la cama.
3: No.
5: De terror, no comparto.
3: Bueno,
5: los quiero. Una emisora excelente.
2: Te queremos.
3: Bueno, gracias. No comparte con que Virgo es ordenado, digamos.
2: Bueno.
3: Capo, yo dijimos hoy, si entras a la casa de alguien del signo de Virgo. Si entras a la casa de alguien del signo de Virgo, para que no suene tan feo, debe estar todo ordenadito y oler lindo y demás. Bueno, y acá dice, no, chico, no.
2: Si entras a la casa del Virgo de Edgardo, no vas a encontrar nada limpio. Todo un desorden, Edgardo.
3: Ay, ay, ay.

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0: Jerry Mua y Lucky Brown haciendo un pacto. ¿Te acordás de las gemelas que estaban hace un rato?
1: Sí.
0: Que creo que por ellas surgió todo esto, sí. Que estaban cumpliendo años hoy. Dice, la verdad que nos estamos riendo mucho. Mi hermana es re polvorita y yo re tranqui, pero somos muy cambiantes en el humor. Por ejemplo, estás arriba y al toque...
1: ¿Abajo?
0: Abajo. ¿Querés ya hacer un asado y al rato...?
1: Una pasta.
0: No, ya no querés hacer el asado.
1: Bueno.
0: ¿Querés ir a un lugar, organizás y después...? Ya no te dan ganas de ir. Hoy sentís que morís de amor y después, Mariana, decís, ¿será?
1: Bueno, le están haciendo mala prensa, entonces.
0: Géminis. Bueno, de las zonas chicas que están cumpliendo años hoy, le mandamos un beso.
1: Bueno, pasa. Sí. Bueno, por eso hablábamos un poco. Igual, a ver, también nosotros decimos, pero tampoco es que toda la gente es así.
0: Sí.
1: Buenas personas, ser tipazas, ellas, las queremos mucho. Che, por acá dicen, ¿cómo puede ser que nadie hable de la gente de Piscis como Justin? Uh-huh. Somos los más intuitivos, empáticos y si bien siempre estamos en las nubes, sí, somos los más buenos y leales, Melanie. Y la manicura del 7. Bueno, tal cual. Tengo una de mis más amigas, Kiari, que, ajá, también es locutora, es de Piscis y es tal cual.
0: Sí.
1: Volada como nadie, pero es un amor.
0: Ahí está.
1: Es lo más.
0: ¿Tienen carácter los de Piscis?
1: Sí.
0: O tranquilos.
1: Ah, oh,
0: sí. ¿Sí?

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Si la vida está en todos lados, esta canción también. También. Este es un recomendado. Coral, quiero más.

0: Y acá vino un leonino
1: a
0: hacerle mala prensa a la gente de Leo. Esto es inédito.
1: ¿Cómo chicos, mala prensa?
0: Mira, chicos, yo soy de Leo.
1: Sí.
0: Soy muy orgulloso. Ajá. Y el ego lo tengo por las nubes. Pero siento que somos muy infieles.
1: Bueno.
0: El mismo
1: leonino está diciendo.
0: ¿Cómo puede ser que digas eso?
1: Son infieles. Pero
0: entre bomberos no se pueden pisar la manguera. ¿Cómo es?
1: Claro. ¿Qué está pasando? Porque generalmente uno defiende su signo.
0: Sí.
1: Viste, uno dice, Scorpio, ¿cómo van a estar diciendo que tenemos carácter
0: por
1: fuerte
0: favor.
1: Los Scorpio? Oli dice por acá, soy re Virgo y confirmo que las mujeres somos diferentes a los varones en el orden.
0: Ah, bien.
1: Mi orden, si no brilla, está sucio. Así exagerado, y Virgo hombre quiere orden, pero que se lo hagan. Solo aporta en mantener cuando ya está ordenado, pero no hacen una... quiero un temita, que estoy en el trabajo, en la cancha de pádel y hace mucho frío, dice por aquí. Bueno, un beso para vos, ¿eh? Ahí está. Bueno, Virgo mujer y Virgo hombre parece que son diferentes.
0: Claro,
1: este
0: por
1: caso.
0: Eso recién estábamos escuchando a Edgardo, que habíamos dicho que tiene abajo de la cama un sándwich, no sé, le parece.
1: Tiene un desorden, ¿eh? Bueno. Tranquilamente podría ser Edgardo, igual, ¿eh? Sí.

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1: Hablemos sin saber de los signos, o si sabés, o con conocimiento de causa, vamos a charlar a ver qué onda cada signo. Por ejemplo, por acá nos dicen, yo soy de Géminis, y coincido con lo que dicen. No somos doble cara, somos muy divertidos, difícil aburrirse con nosotros. Bueno, eso es verdad, nadie lo dice de los geminianos. Sí. Son gente divertida.
2: Ahí está.
1: Toda la gente que tengo de Géminis cerca me divierto muchísimo.
2: Ah,
1: soy
2: bien,
1: gente divertida.
2: Bueno.
1: Sí, igual que Sagitario.
2: Sagitario también.
1: Que hay algunos acá en el WhatsApp, ahora vamos a leer. Gente muy, muy, pero muy divertida, Sagitario.
2: Mira qué lindo. Buenas noches, es verdad lo de Capri, viste que hace un rato decían que tiene un sexto sentido, dice, tenemos un sexto sentido, soy Capri, por eso te lo digo, Laura de Santo Tomé, Santa Fe, le mandamos un beso grande a Laura, que tiene sexto sentido, ahí está, yo pensé que era más de las mujeres, pero el sexto sentido, pero se ve que es de Capricornio.
1: Es de las mujeres y de Capricornio.
2: Ahí está, me parecía, viste, digo, porque viste que dice, no, las mujeres tienen un sexto sentido.
1: Sí.
2: Ah, bueno, ahora dicen Capricornio solamente tiene sexto sentido.
1: De los dos, no nos quiten la lucha, che. Chicos, aguanta Tauro,
2: sí.
1: literal cuando te queremos mucho te vas a dar cuenta porque te cocinamos o te damos comida, ¿es verdad eso?
2: Sí, por cierto. Acá te piden que opines de Aries, Majo. De Aries.
1: ¿Que yo opine de Aries?
2: Sí. ¿Cuál es tu opinión de la gente de Aries?
1: Son impulsivos la gente de Aries.
2: Tenemos un montón de Aries, de arianos.
1: Toda la empresa.
2: Sí, sí.
1: Al menos
2: sí.
1: El equipo de FM Vida casi entero.
2: Maxi Ramírez es el primero que me acuerdo.
1: Maxi Ramírez, Santi Jacob, sí. Agus González, Ana Anita.
2: Ajá.
1: Y creo que nadie más.
2: ¿Nadie más? Ah, bueno, no era toda la empresa, pero.
1: No,
2: solo
1: el
2: un par.
1: Equipo de FM Vida es mayoría. Son
2: cuatro. No son mayoría, pero bueno. Somos como 20, claro.
1: Está bien. Pero del signo es el que más predomina.
2: El que más predomina.
1: Ahí está,
2: ¿Y de Tauro solamente ustedes dos?
1: Y Seba Boneto.
2: Y Seba Boneto de Tauro también. Y después tenemos Escorpianos, Martín, yo. Después tenés Libra. Sí, puede ser. ¿Y qué opinión tenés de Aries? ¿Impulsivos?
1: Son reimpulsivos, son impulsivos. Son gente graciosa. Imagínate que todo lo que nombraste son gente muy divertida también.
2: Sí, más o menos. Pero yo pienso más de Maxi Ramírez que el que más conozco, digamos, de todos, ¿viste?
1: Bueno, es divertido y es muy impulsivo.
2: Sí, qué sé yo.
1: Opina vos, entonces.
2: Le mandamos un abrazo a Maxi, que en un rato viene también para
1: Maxi. Maxcarra también.
2: Ah, Maxcarra. Sí. Llega con vida.

0: Che, por acá dicen, confirmo lo de los leoninos que somos infieles. ¿No? Terrible.
1: ¿Cómo?
0: ¿Cómo se van a decir eso ustedes mismos?
1: Escúchame, acá hay alguien que decía, hay un leonino que decía, para mí ese que mandó que los leoninos son infieles, era de otro signo infiltrado. Bueno, porque los leoninos no somos infieles, decía.
0: Parece que no, porque sí, según dicen por acá, sí. Confirmo. Pero bueno, qué sé yo. Sí. También tiene que ver con vos, con tu personalidad, ¿no? Sí. Tampoco vamos a estar culpando de todo con los signos.
1: No,
0: yo te soy infiel porque soy de Leo.
1: Yo soy de Leo, que es como el de ayer de la psicóloga, ¿de verdad? En el caso de la psicóloga que dice, no, la psicóloga dijo que tenga un casi algo.
0: No, ¿cómo? Che, hacete cargo, somos adultos.
1: Estoy viendo Pharrell Williams, ¿de qué es? Es del 5 de abril, majo.
0: Es de Aries.
1: ¿De Aries? Sí. Ahí está, ariano, mira, un carácter.
0: Verdad, todos los signos.
1: Pero divertido, dijiste vos,
0: divertido,
1: ¿no?
0: E impulsivo. Bueno, en este momento con El Imborrable, a esta hora en FM Vida, esto es Happy, que se va por acá. 10 minutos para las 9 de la noche, Pharrell Williams, Happy.
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0: voy a hablar de la verdad con ella. Bueno, la Tila M con Soy Favela para despedir a nuestra querida Majo Jordan.
1: Qué cantante,
0: ¿no?
1: Che.
0: No, me encanta este tema. Me encanta la Tila M.
1: Che, sí. Bueno, hasta acá llegamos. Igual se quedan hasta las 12 de la noche. Con Nico Irán en los controles y con Nico Silvero. Y nos vamos a encontrar mañana en el mismo horario, 3 de la tarde, pero con Mica Migliore.
0: Mañana programación especial de FM Vida, porque mañana tienen dupla de Agustín González y de Santi Jacoba. ¿Qué hora, Majo?
1: A las 9 de la mañana.
0: A las 9 de la mañana. Después de 12 a 15, ¿quién queda?
1: Vacía. ¿Cómo? Con música. No, música en la radio.
0: No, para que la gente se van a creer. No,
1: se queda Nico Mo.
0: Sí, sí, sí. Santi Jacob.
1: Santi Jacob con Mica Migliore. Y después a las 3 de la tarde, Santi se va, Mica Migliore, Majo Giordano. Y después, como siempre, nos encontramos a las 6 de la tarde con el señor Nico Silvera.
0: Bueno, éxito.
1: Esto es por un solo día, sí, por las dudas.
0: Solamente para mañana.
1: Solo por este viernes. Así que bueno, nos encontramos mañana en la programación especial.
0: Bien, yo mañana las voy a ustedes sí los voy a escuchar en vivo porque no es tan temprano. Claro, sí, sí, sí. Así que bueno. Bueno, éxitos por mañana.
1: Gracias, los dejo en buena compañía, los quiero mucho. Chau, chau, se me cuidan.

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